0: Conserva restos de una capilla funeraria y una puerta falsa, aporta nuevos datos sobre el desarrollo de la necrópolis y sus ritos funerarios, según informó el Ministerio de Turismo y Antigüedades de Egipto. Junto a dicha puerta, el equipo de investigadores halló un conjunto de reliquias rituales de alabastro, como una mesa y una losa de ofrendas y una pila de purificación.
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2: Desde este momento vamos a compartir

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0: algo.
1: Y quiero agradecerte por estar aquí con nosotros. Muchísimas, pero muchísimas gracias. Gracias por acompañarnos. Será hasta mañana, si Dios quiere. Beso enorme y que Dios te bendiga mucho. Alicia Herrera es mi nombre. Ya sabes, puedes mandarnos tu mensaje al 3816-909015 y decirnos por ahí de qué tema quieres hablar, qué tema quieres escuchar o qué tema quieres conocer.

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todavía no sé, no me acuerdo. ¿Hiciste las cuentas? A las 6 de la mañana con 14 minutos. En la radio que eligen los tucumanos, como todos los días, linda jornada para ustedes. Buenas, buenas, buenas. Vamos, vamos, vamos que se puede.

temperatura 19 grados 9 décimas. Así estamos, como siempre, a través de la radio, con una humedad bien elevada del 99%, la máxima de 24 grados para la jornada de este martes 29 de septiembre. Ojo, porque hay, atención, las lluvias van a continuar. Hablan de lluvias aisladas durante la mañana, tormentas fuertes, tormentas aisladas hacia la tarde-noche de la jornada de hoy, según lo que indica el Servicio Meteorológico Nacional.

Este es el día. Este es el día donde le ponemos toda la actitud como siempre. Hay canciones, buena música al despertar. Qué calorcito, ¿no? Hay días así como muy sofocados. De pronto tormentas, en algunos lugares granizó en la jornada de ayer. Entonces vemos que tenemos mucha humedad, una temperatura que por allí no te deja respirar y grandes cantidades de agua en periodos breves que caen. Entonces esto vendría a ser el escenario como para que vos tengas en cuenta de lo que se aproxima. Condicionado obviamente por el Niño, que según el informe podría alcanzar intensidad muy fuerte entre fines de este año y comienzos de 2027. ¿Y qué dicen los especialistas? Dicen que esto no permite anticipar por sí solo inundaciones ni una temporada de lluvia permanente.

Bueno, vamos a ver, hay negociaciones que se están realizando que tiene que ver con la intervención de gobernadores del Norte Grande para negociar un subsidio a la tarifa de luz del verano. Esto es importante hablar porque hay gestiones que están haciendo ante la Secretaría de Energía de la Nación para que se implemente un régimen de subsidios por zonas cálidas que compense todo lo que es consumo eléctrico, el incremento en los meses que refieren obviamente al mayor consumo. La iniciativa impulsada en forma estival, impulsada por los gobernadores del Norte Grande, está buscando equiparar tratamiento tarifario regional con el esquema de zona fría vigente para el gas en la Patagonia. Por su parte, el secretario de Energía Provisional es Martín Viola. Precisó que los informes técnicos ya fueron remitidos a las autoridades nacionales y que la medida se va a instrumentar a través de una resolución oficial. La propuesta central consiste en elevar el tope de consumo mensual subsidiado, que en una familia tipo ronda actualmente a los 300 kilowatts, y una escala entre 500 y 550 por mes. El esquema también contempla trasladar compensaciones hoy vigentes del 50 y 25% a esos mayores niveles de demanda, con un plazo de aplicación previsto de 4 a 5 meses. 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

0: Rápidamente nos vamos, obviamente continuamos dentro del ámbito provincial. Tienen que ver con algunas capacitaciones, tanto del personal penitenciario y policial de Tucumán, que se encuentran practicando el curso En Brecha, que se desarrolla actualmente en el Cadillal, en un predio perteneciente al servicio penitenciario de la provincia. Hubo declaraciones del sector, justamente del servicio penitenciario, Sebastián Tularrizo, subsecretario de Servicios, habló de esta capacitación que forma parte de una planificación anual que lleva adelante el Ministerio de Seguridad.
1: Acompañando nuevamente al personal del servicio penitenciario y de la policía, que están realizando una capacitación destinada a los grupos especiales con distintas técnicas de irrupción y de contención de distintas situaciones. Todo esto está dentro del marco de lo que nos pide el señor ministro de Seguridad y el señor gobernador, dentro de la planificación que se hace anualmente en el Ministerio de Seguridad, donde se dictan distintos cursos al personal policial y penitenciario, y también está enmarcado dentro de una red de capacitación federal, porque todos los cursos que se hacen en la provincia, tanto personal policial como penitenciario, también son ofrecidos a las distintas fuerzas de todo el país.
2: Nos encontramos en el predio del Cadillal del servicio penitenciario, el cual se da continuidad al cuarto curso de técnica en brecha en establecimiento penitenciario y policiales. Contamos con 13 cursantes de distintas dependencias del servicio penitenciario, ya sea de Villa Urquiza, del complejo penitenciario Benjamín Paz, Delfín Gallo, y como así también de la policía de la provincia de Tucumán. El curso tiene una duración de 15 días corrido con jornada completa, cual en las últimas semanas los cursantes deben realizar todos los ejercicios que se viene enseñando mediante una prueba para poder llegar a su logro. En lo que se basa todo lo que es operaciones penitenciarias, defensa personal y tiro y técnica en brecha. Los cursantes están realizando los ejercicios que viene a ser táctica penitenciaria y táctica policial. También se le está brindando un conocimiento básico, todo lo que sería brecha explosiva mediante instructores especializados en explosivo. El objetivo de este curso es formar operadores que tengan un alto rendimiento, sean profesionales cuando se les presenta algún desafío, ya sea en contexto de encierro penitenciario o sea parte policial.
0: ¿Qué tal la tormentita? Me dicen por acá. Y bueno, la tormentita, tremendo. Algunas zonas han sido afectadas, según el reporte de la Dirección Provincial de Defensa Civil. Corredor central y sur, núcleos de tormenta localmente fuertes, dice el reporte, que avanzaron sobre el departamento Trancas, Tafí Viejo, hacia Famaillá, Monteros y Chiquiligasta, acompañados por episodios de caída de granizo en sectores puntuales de la franja central y el provincial. Intensidad del viento, precipitaciones. El sistema se desplazó en dirección sureste-este, generando precipitaciones generalizadas con valores acumulados estimados entre 15 y 30 milímetros, pudiendo ser superados de forma local, junto a ráfagas de viento, actividad eléctrica, llanura oriental y cordillera, con precipitaciones ligeras a moderadas en los límites con Santiago del Estero, mientras que la zona serrana continúan las lluvias dispersas y los valles calchaquíes, la intensidad permanece baja. Ante la persistencia de las condiciones climáticas desfavorables, las cuadrillas de Defensa Civil, junto a la Dirección Provincial de Vialidad, mantienen operativos de respuesta rápida y tareas preventivas en desaguas, canales, para garantizar el correcto escurrimiento del agua. Lo que sí ha emitido Defensa Civil, a través del gobierno de la provincia de Tucumán, es que siempre hay que tener medidas de precaución.
3: Claro, claro, claro.
0: Entonces, a la comunidad siempre mantener la cautela, atender a las pautas de seguridad, como la circulación innecesaria por la vía pública cuando o durante el desarrollo de núcleos fuertes de lluvia o de viento, que no transitar, no resguardarse debajo de árboles, de postes de luz, de estructuras metálicas con riesgo de caída. Hoy venía hacia aquí, observaba a cuadras de mi casa, en parte de una rama, en caída, pero imponente rama, que a cualquiera si te cae eso en la cabeza, no la contás.
3: Claro.
0: Pero seguramente el reclamo se lo vas a hacer a San Pedro.
3: Claro, más que, a ver, la tormenta, más que te agarre en la calle, digamos, que todo el mundo tiene que saber creo que todos sabemos que cuando hay tormentas de esas características no debemos estar expuestos, ¿verdad?
0: Bueno, supuestamente que no. Entonces, ¿dónde más? Bueno. ¿En qué lugar vas a estar mejor que en tu casa?
3: O en un lugar resguardado.
0: Exactamente, sí. Retirar objetos de balcones, de los techos que puedan ser arrastrados por ráfagas de viento. Y fundamentalmente hay algo que el tucumano tiene que comenzar a entender: no arroje residuos en la vía pública, ni en los canales, para que evitemos esta obstrucción de los desagües.
3: Uh-huh. ¿Mm? Tal cual, Nati, es así. Muy bien, 6 de la mañana con 25 minutos en la República Argentina. Ahí está, subimos un poquito más por aquí. Bueno, Haldo cuestionó el ataque simbólico a la legislatura, ¿no? En este caso, el primer mandatario provincial cuestionó lo que ha sucedido con este grupo de chiquitos que han estado rompiendo, quemando, no sé qué han hecho. Pero al margen de que, bueno, sí, lo vimos. Sí, vimos en las redes sociales, nos mandaban la gente que
0: sí, se vio
3: esa rotura. Ahora, La Libertad Avanza tiene sentado ahí legisladores. La Libertad Avanza tiene candidatos ya a legisladores. Hay un montón de que muchos quieren ser gobernadores, legisladores, intendentes, comisiones comunales, pero ellos quieren romper las instituciones. No se comprende, hay una distorsión del mensaje, hay una contradicción de forma permanente. Bueno, el gobernador, así cuando fue consultado, Agustina estaba allí en la conferencia, cuestionó las acciones de estos jóvenes de La Libertad Avanza que destruyeron esta maqueta de la institución y defendió el valor institucional del poder legislativo.
4: Yo soy muy respetuoso de todas las actividades que vienen realizando todos los espacios políticos, porque creo que esto es lo que nos indica el sistema democrático. Ahora, ver la agresión contra una de las instituciones, al margen de quién están hoy, al margen de lo que hoy se pueda manejar en ese ámbito legislativo, pero la legislatura es una institución del Estado. Y ustedes fíjense, cuando hay golpe de Estado, la institución, el poder que se cierra, es el poder legislativo, porque el poder judicial, los jueces lo ponen en comisión, pero no se cierra el poder judicial. El ejecutivo, con un interventor y ministro, funcionan. Ahora, la verdadera casa de la democracia, a la cual los gobiernos de facto la cierran, le ponen candado cuando hay golpe de Estado, es al poder legislativo, porque ahí están los representantes genuinos del pueblo. Inclusive hoy, ahí hay militantes adentro que son legisladores, que son de La Libertad Avanza. Es decir, lo que se hizo es atentar contra una de las instituciones, uno de los poderes más importantes de la democracia. Hubo una agresión deliberada a uno de los poderes más importantes de la democracia. Eso en cuanto a la primera pregunta. Y a la segunda pregunta, que el senador, viéndose en la debilidad política, fue en busca de una pollera. Es un pollerudo.
3: Bueno, no es, bueno, ahí hablo de dos cosas casualmente que tiene que ver con esto, ¿no? Puntualmente, por un lado, el gobernador habló de la situación puntual de estos dirigentes, supuestos dirigentes que han roto esa maqueta. Y por otro lado, trató de pollerudo a Mansur por la reunión que tuvo con Cristina Kirchner. Mansur se reunió con la, vemos, la expresidenta de la Nación. Sí, cumpliendo condena en su domicilio allí en San José 1111, y fue tendencia ayer, Haldo, por esa frase. Lo veía en X, y uno de los tópicos por los cuales en este caso habló y la gente hizo que esto trascienda y mucho más, fue el término pollerudo. ¿Sí? Ahí está, tremendo, ¿no? Pero ¿por qué? Porque aparentemente, según lo que puntualizaba el propio gobernador ayer en la conferencia, el caso de Mansur, dice, ante la debilidad política,
0: claro,
3: entonces va en busca de alguien que lo ayude y demás, o lo aconseje, etcétera, etcétera. Cuando en algún momento Mansur dijo que Cristina ya no existía políticamente, ¿se acuerdan esa parte? años atrás. Entonces, directamente ahora, cuando fue consultado, bueno, las dos consultas puntuales y la de Pollerudo del, en este caso, del ex gobernador, ¿no?
0: Bueno, usó Pollerudo, porque pudiera haber usado también otro término casi similar para referirse al hecho de escudarse detrás de una mujer, el calzonudo. Si hubiera sido el calzonudo, Dios mío.
3: Pero... tremendo, tremendo. Pero bueno, tiene que ver con eso también, ¿no? Con estas situaciones puntuales. Creo que hay cuestiones que están llevando al ex gobernador, senador Mansur, a observar, a seguir, a ver hasta dónde se puede continuar con las cuestiones netamente ligadas a la búsqueda de respaldos políticos, ¿no? Uh-huh. Más cuando uno tiene mucha imagen negativa, la dirigencia no te acompaña. Hay un montón de cosas que tienen contra Mansur. Entonces está buscando la forma, el mecanismo en el cual puede haber levantar cabeza. Creo que lo que no hizo Mansur es iniciar con el pie derecho, sí, que es dialogar, ¿no? Creo que fundamentalmente en política hay que buscar el diálogo, el consenso, qué sé yo. Y por ahí se encerró en sus conceptos, o se habría encerrado en su forma de pensar. Y capaz que lo más seguro que no todos piensen como él, ¿sí? Lo más seguro que no todos piensen como él y que no todos tengan la misma visión y la misma capacidad de observar la realidad. Entonces, fue tendencia ese Pollerudo ayer. Lo vi también en medios nacionales ayer a la tarde noche, lo vi en, lo pasaban ese 5N en Clarín, en TN, La Nación 26, todos los canales porteños, y bueno, aparte fue tendencia en X, así que bueno, ¿vos tenés algún pollerudo cerca? ¿Sí?
0: A Dios gracias, no.
3: No, que viene a buscar, aparte no usas mucha pollera.
0: Primero, no uso pollera, primero. Uso pantalones. Y los tengo bien puestos. Pero de igual manera, a lo que voy es al término, ¿no? Y esta frase, ¿no? Las frases lapidarias de Haldo. La frase es latiguillo de Haldo. La frase que lo van instalando y lo van ubicando entre los políticos que pega. Y que al mismo tiempo vuelve a establecerse esa política donde realmente había ese juego. Me refiero en la frase, más allá, claro, de la ideología, de lo que se pueda defender, que muy poco lo tienen.
3: Claro, está bien. Más que nada, la sensación que queda es que el hombre tiene carácter y sabe dónde está parado y sabe cómo contestar y a quién contestar y en qué momento contestar, ¿no? Ante las situaciones que vive la Argentina, sabe cómo es la cuestión, netamente. Excelente. Pero bueno, ahí estamos, 6 de la mañana con 32 minutos. Vamos a la información policial, ya vamos a ir por las efemérides también, hoy en el Día de los Arcángeles, en el Día de San Miguel de Tucumán. Vamos a hablar de Carigota y el cordobés que fueron trasladados a Benjamín Paz, ya en la noche de... en estos días se fueron trasladados y hablamos con el subdirector del complejo penitenciario de Benjamín Paz, que se refirió al operativo. El licenciado Cristian Bartolini dijo al respecto que recibieron a los detenidos para su alojamiento. Estas personas se encontraban en diferentes unidades de orden público, dependiente de la policía, en comisarías, para ser más puntuales, y el primero de ellos se encuentra ya afectado en una causa por abuso de armas de fuego y está a disposición ya de la capital también y de la justicia, ¿no? Puntualmente refiriéndose a Carigota Villafañe. Escuchamos lo que decía Bartolini.
5: Se recibieron unos para el alojamiento, los mismos se encontraban alojados en las diferentes unidades de orden público dependiente de la policía de la provincia. El primero fue Villafañe, afectado a la causa sobre abuso de armas de fuego, el mismo está a disposición de OA Capital. El segundo fue Murúa, el que se encuentra afectado a la causa sobre robo agravado, hurto agravado y asociación ilícita. Estas personas no supieron vivir en sociedad, representan un riesgo para todos nosotros. Es así que, como primera medida, después del autoprocesamiento, se dispuso el alojamiento de los mismos en este complejo. El traslado de los mismos estuvo a cargo de los cuerpos especiales, tanto de Grupo Cero y de la División de Sustracción de Automotores.
3: Muy bien, ahí estamos, 6:34 en la República Argentina. Hoy sí. Es el día de los arcángeles Miguel, Rafael y Gabriel. Hoy es el día de San Miguel de Tucumán, también del día de la ciudad. Hoy por no supuesto. Hay actividades en la capital tucumana, así que a tenerlo en cuenta por el día de San Miguel de Tucumán.
0: Claro, con relación a los servicios que se van a dar en sí. San Miguel de Tucumán, por ejemplo, van a funcionar las guardias únicamente.
3: Claro, siempre.
0: Guardias que están relacionados obviamente al que otorgan un servicio como la salud en público, entonces las guardias sí van a estar abiertas.
3: Bárbaro, excelente. Bueno, día de San Gabriel, San Rafael y San Miguel. Así que un abrazo a todos los Gabriel, Rafael, a los Miguel, un abrazo grande, a los arcángeles. Excelente día para ellos también.
0: Ángeles y arcángeles.
3: Volvió el granizo a Córdoba, volvió a caer granizo en la madrugada también, de nuevo, ¿no? Ayer anoche otra tormenta y demás, así que bueno, está bastante castigado. Bueno, la corriente del niño se hizo sentir. Si nos ponemos a ver todo lo que sucedió en la región, ¿no? Decíamos la fuerte lluvia aquí, Nati, en la capital. También hoy un martes nublado estamos con cuánto de temperatura nosotros hasta ahora. 19 grados. 19 grados para 29 de septiembre. Se termina septiembre, amigo.
0: Chao, en septiembre fuiste. Fuiste mío, septiembre.
3: Chao, chao, chao.
0: Goodbye. Hoy es el Día Mundial también del Corazón para concientizar sobre la prevención de enfermedades cardiovasculares. ¿Cómo tenés tu corazoncito?
3: Impecable.
0: ¿Cómo está? Bien, me alegro.
3: Bien, hermoso.
0: Que no se te reviente la aorta. Día Internacional de la Concientización sobre las pérdidas y desperdicios de alimentos para reducir, obviamente, el desperdicio que se da a nivel global, y es el día del diseñador de indumentaria y textil para reconocer a los profesionales del sector textil. Así que bueno, eso sumado para esta jornada.
3: Hermoso.
0: Lindo, lindo, me gusta.
3: Ahí está, excelente, queridos amigos. Bueno, muy bien. A ver, vamos a hablar también de lo que ha sucedido. Ya hablamos del ámbito deportivo también, de lo que sucedió, cómo sigue, cuándo vuelve a jugar Atlético. Ahí está, y todo lo que está pasando también con Marcos Rojo, dónde se va, dónde viene. Pero ahora vamos a hablar también en esta oportunidad. Está excelente, queridos amigos. Bueno, muy bien. A ver, vamos a hablar también de lo que ha sucedido. Ya hablamos del ámbito deportivo también, de lo que sucedió, cómo sigue, cuándo vuelve a jugar Atlético. Ahí está, y todo lo que está pasando también con Marcos Rojo, dónde se va, dónde viene. Pero ahora vamos a hablar también en

0: ejecutivo Osvaldo Jaldo, también Regino Amado, Daniel Abad, Marcelo Nazur, Federico Mazo, Luis Medina Ruiz, Eugenio Cuero Gamboa, Susana Montaldo, Gisla Pedicone de Valls y Federico Nazur.
1: Nosotros hemos tenido desde el primer momento un lema, una actitud y una posición de siempre realizar la gestión vinculando directamente al sector privado conjuntamente con el Estado. Y así hemos venido trabajando con todos los que producen, los que industrializan, los que comercializan en la provincia de Tucumán. Nosotros con mucho esfuerzo, con mucho sacrificio y trabajando mancomunadamente con el sector privado, hemos logrado mantener algunas obras y hemos logrado empezar otras obras. ¿Y eso qué nos ha permitido? En las últimas mediciones que se hicieron, de las 24 provincias, únicamente 5 provincias aumentaron el empleo en 3 años. Hemos incrementado el 8.3, el 8.6%. No es un dato menor. Y no es un dato menor porque con mucho esfuerzo, con mucho sacrificio, en un país muy compleja la economía y en un mundo en guerra, Tucumán, la provincia más pequeña del país, es la que ha generado más puestos de trabajo en estos 3 años.
2: Tiene que ver con dos cuestiones muy concretas. Una, que hemos facilitado, por un lado, que el empleo se sostenga. Cuando decimos que el empleo se sostenga, por la fuerte inversión que hace el Estado provincial en otorgarle alícuotas cero y alícuotas reducidas o exenciones tributarias a los sectores críticos que está padeciendo determinadas situaciones. Por ejemplo, el sector textil, por ejemplo, el sector del cartón, por ejemplo, el sector metalúrgico. Estamos hablando a valores de hoy, 110 mil millones de pesos que estamos nosotros aportando al sector privado para que sostenga el empleo. Y por otro lado, el crecimiento tiene que ver, además de sostener el empleo, tiene que ver con la fuerte acción que llevamos adelante, tanto de la obra pública como también inversiones privadas. Está vigente una ley que se llama Fomento a la Inversión. Bueno, hay empresas que ya se han acogido a esa ley y han demostrado inversiones importantes con tanto en valor económico como en la generación de puestos de trabajo. Y esto explica un poco la combinación del crecimiento del empleo tanto en el sector público como en el sector privado.
0: Ahí está, muy bien, excelente. Bueno, hay que ver la reactivación del empleo. Bueno, vimos también, acá se han abierto 2 supermercados nuevos,
3: sí,
0: pero tucumanos, ¿no? De empresas tucumanas, ¿no? Las multinacionales como que se fueron y han venido dos.
3: Acá no, dice.
0: Claro, una que abrió en la calle Córdoba, otra que abrió en la calle, en la zona de la avenida Colón también. Hace poco hay 2 distribuidoras también de pollos que han abierto su local y han tomado personal, por supuesto, ¿no? Trabajadores y trabajadoras. Casualmente ayer hablaba con uno de ellos y comentaba que bueno, es un desafío.
3: Totalmente.
0: Es un desafío, pero bueno, hay que seguir viviendo, hay que seguir trabajando y demás. Excelente. Muy bien, 6:40 en la República Argentina. Un abrazo, ya están conectados los amigos en el sur, un abrazo para Sandro, que está en Juan Bautista Alberdi, llovizna en Alberdi.
3: ¿Qué es el Sandro de Alberdi?
0: Llovizna leve.
3: El Sandro de Alberdi.
0: Exactamente, los amigos que están allí y que van a laburar muy tempranito, gente trabajadora. Exactamente. Bueno, la lluvia llegaría nuevamente enseguida, 7:00 a.m, 7:08, 7:09. Hay un 35% de probabilidad de precipitaciones. Luego volvería a la noche.
3: ¿Trajiste botitas, capita?
0: A la noche, madrugada, tal vez. Y se quedaría muy pocas horas del día miércoles. Lo que sí es, como dijimos, ya aparte lo adelantó Christopher hace mucho tiempo, lo hablamos con él hace, creo que 2-3 meses atrás, 2-3 días de inestabilidad, 2-3 días de solcito, nubladito, de acá a fin de año. Así que esperen así, no esperen altas temperaturas como la que tuvieron ya la semana pasada. El fin de semana, a ver, va a estar lindo, va a estar agradable, por lo menos viernes y sábado, y el domingo vuelve a estar lluvioso. Para la fiesta del caballo, Nati, agradable, 24 grados para ese jueves, algunos chaparrones se prevé después para el otro fin de semana, así que bueno.
3: Epa,
0: algo.
3: Mirá cómo van a estar los días, increíble.
0: Sí, llévate el
3: poncho. Es como ese que va y viene, ¿viste? Hoy te quiero.

0: O mañana no.
1: Mañana no.
0: Hacíamos hasta
1: pasado, no sé.
0: Como esa que te miente, ¿eh? Hoy sí. Sí quiero estar con vos, mañana ya no quiero. Traeme un regalito, vení, vamos, voy. Una cosa así, vamos a estar con el
1: clima. Acá nos comenta Pablo, dice que cayó granizo ayer a la tarde en el centro. Yo estuve en el centro, no vi ni uno, pero hay gente que vio.
0: Obvio.
1: Por supuesto, ¿no? Dice que en la zona del centro. Ahí está, hubo un sector del centro que yo. Era muy chiquitito los.
0: El granizo.
1: El granizito.
0: Sí.
1: Ahí está. Sí, sí. Y demás. Encima que llovió muy fuerte.
0: Sí. A mí me
1: en toda la provincia llovió fuerte.
0: Lo que a mí me sorprendió mucho es que estaba viendo un poco al límite con Tucumán, está muy pegadito el departamento La Candelaria,
1: en claro,
0: el sur
1: en Salta.
0: De Salta.
1: Sí.
0: Y allí se ha registrado un fenómeno tremendo. La verdad que las imágenes muestran la cantidad de granizo que se acumuló en distintos sectores, particularmente a la vera de la Ruta Nacional 9, en los corredores que conecta Salta con Tucumán. Hubo registros fílmicos difundidos durante la tarde que lo que vos podés ver es la calzada que queda cubierta por el granizo en algunos sectores.
1: Claro.
0: Y es tremendo. Para el departamento Candelaria regía obviamente el alerta, como para todos, el alerta amarilla.
1: Yo ayer hablaba con un amigo que estaba en Joaquín B. González, ahí sí. En Salta, y me decía que estaban 8 de la noche, una lluvia tremenda. Además, escuchaba, cuando hablamos por teléfono, escuchaba el ruido del viento, la lluvia y demás. Fue bastante fuerte, ¿no? En Salta. Ceci dice, chicos, hermoso día, espero que no llueva hoy, tengo mucho trabajo. Ahí está, las chicas Uber. Exactamente.
0: Las amo.
1: Ahí está. Comuníquense al 3816-909015. Ahí está. Un abrazo para Cristóbal Herrera, que está en la banda del Río Salí trabajando de tempranito, como tiene que ser. Está lindo por ir aquí, me quedo el fin de semana.
0: Ay, San Pedro de Colalao, te trancas para el otro lado.
1: Hermoso, San Pedro, realmente,
0: aparte,
1: y aquí
0: vos
1: me quedo.
0: Bien, ingresás a la Villa San Pedro de Colalao, vas a encontrar el lugar ideal. Vos observás, ¿sí? Porque justo está como así, te permite mirar hacia abajo y observar las cabañas, la pileta, los juegos para los chicos, para nosotros los grandes. Tengo ahí pendiente con vos, Oliver, un juego de pool, a ver quién gana.
2: Sí. Te voy a ganar.
0: Al corto lo vamos a llevar a jugar al metegol un rato. También ahí, ponele. A Carlitos, a todos.
1: No, yo me quedo en el ingreso, yo juego al pato. ¿Sí?
0: Ah, vos jugás al pato.
1: Claro, claro, con los muchachos. Sí,
0: bueno, muy bien. Bueno, opciones son opciones. Pero lo mismo vas a jugar al metegol. Ahí estamos. Contame, novedades.
2: Bueno, vamos a hablar de la selección argentina, que se prepara mañana para jugar su primer partido de los tres que va a tener en nuestro país en esta ventana de fecha FIFA. Y ayer se ha podido notar, porque el entrenamiento vespertino fue la primera media hora abierto hacia la prensa, y luego sí, cuando comenzó Lionel Scaloni a repartir pecheras, es cuando desalojaron a todas las personas que estaban en el predio, porque ese momento ya era puertas cerradas. Pero de igual manera podemos o tuvimos la posibilidad de conocer los dos esquemas tácticos que tiene en mente Lionel Scaloni. Son dudas también que es un jugador u otro, y eso también te modifica el esquema táctico. Si juega Franco Mastantuono, el hombre de la Fiorentina que está a préstamo del Real Madrid, el equipo sería un 4-2-3-1, teniendo como única punta de referencia a Lautaro Martínez, pero detrás de él jugadores creativos y que pueden llegar con mucha fuerza al área. Y si lo puede incluir al Colo Barco, a Ezequiel Barco, va a tener un 4-3-1-2. Volvería una especie de enganche que se podría transformar. Si juega Franco Mastantuono, el equipo podría formar con Emiliano El Dibu Martínez, Lautaro Jai, que parece ganar esa pulseada en el lateral derecho, el Cuti Romero, que va a ser el capitán, Lisandro Martínez y Medina. En la mitad de la cancha, esos dos serían para Ezequiel Palacios y Alexis McAllister. Los tres de adelante, los tres creativos, Franco Mastantuono, Julián Álvarez, Nico Paz, y adelante como única punta de referencia referencia Lautaro Martínez. Si el esquema es el otro, el 4-3-1-2, los dos atacantes serían Lautaro Martínez junto con Julián Álvarez, el enlace o el enganche, Nico Paz y los tres volantes, Ezequiel Palacios por la derecha, Alexis McAllister bien marcado de 5 y el Colo Barco por el costado izquierdo. Los cuatro defensores no modificarían sus nombres propios. Es lo que ensayó ayer, es lo que seguramente pueda ratificar en la jornada de hoy. Hoy va a hablar Scaloni. Hoy será conferencia de prensa.
1: Ajá.
2: De Scaloni.
1: ¿A qué hora?
2: Después del mediodía.
1: Ah, bien, después de comer. Bueno, lo que pasa es que también tiene que ver, hay mucha esperanza, la gente que va a ir estos días a verlo a Messi, los amistosos, está lindo, ¿no? Está
2: bueno. El partido de mañana es con un aforo reducido. No va a estar completo el estadio porque Argentina tiene una sanción que fue económica y además en lo deportivo por la hinchada, porque también tenía ese aforo. Sí, los otros dos partidos van a ser en su totalidad 100%. No se han agotado las entradas para Burkina Faso, sí, y rápidamente lo hicieron contra Benín, que va a ser el partido frente donde va a estar Messi, el partido de despedida.
1: Claro. Burkina Faso me suena a que le gusta todo y ¿de dónde son esos?
2: Africanos.
1: Bueno, y el otro Benín, que claro, no lo conoce ni la madre.
2: ¿Africano? También,
0: no, a mí me suena.
2: Bueno, menos Bolivia.
0: Que... Benín, nos fumamos un farso.
1: Claro, Benín. Benín, cortemos 70-30, no sé, Benín.
0: Pero vos,
2: bueno, yo creo que el rival no es de importancia en esta fecha FIFA, teniendo en cuenta de que es la primera vez que se van a ver las caras luego de haber perdido la final del Mundial, y tiene la connotación, la más importante de todas, que el último partido es la despedida oficial de Lionel Messi con la camiseta de la selección argentina, que claramente es lo único que importa. Verlo a Messi, el resultado, quién está al frente, es hasta un tercer plano pasa. Lo cierto es que Argentina se prepara ya para comenzar a afrontar esta etapa post-Messi, aunque esté Messi. Pero ya arrancamos con la etapa post-Messi. Y atención a lo que pueda pasar la próxima semana con Lionel Scaloni. Porque muchos hablan y muchos dicen que la decisión la quiere tomar antes que termine esta ventana, es decir, que termine el último partido de los tres encuentros amistosos. Si es por un sí, lo va a comunicar, y también si es la otra respuesta, la que no queremos escuchar y la que no queremos informar, también lo va a hacer antes que termine esta ventana. En la situación de Scaloni se puede definir hasta la próxima semana, para ver si tenemos al técnico hasta el próximo Mundial.
1: Qué bueno, Dios quiera.
0: Sí, sí.
1: Sí, Dios quiera. Se va a aburrir en Marsella, con esas playas tan lindas.
2: El Mallorca.
1: Quiero decir, tiene playas tan lindas, cosas tan bonitas, los yates y demás, no hay pobres. Entonces, claro, sí, habría que pensarlas y venir acá. Hermoso lugar donde vive él. Sí. De donde es su señora.
0: Impresionante.
1: Claro, maravilloso, muy bien.
0: Bueno,
1: estaba viendo acá los autos que se han quedado ayer en medio de la tormenta. Nos decía Iván, que había mandado también allí a la emisora WhatsApp. Pueden comunicarse con nosotros al 3816-909015, línea directa de WhatsApp. Y nos decía que ayer, dice, estuve ayudando a un hombre en la Jujuy, dice, se quedó con su vehículo. Claro, tremendo, ¿no? Cuando por allí. Lo mejor en estos casos, cuando hay tanta agua, tanta lluvia y de fuerte, te entra agua por todas partes, búscate un lugar alto, si anda a una estación de servicio, si es que hay lugar, si podés, si no, tenés que buscar un lugar para resguardarte.
0: Un lugar de resguardo.
1: Exactamente, es importante.
0: Yo entiendo que por ahí uno se desespera por volver a la casa, pero es peor porque en un segundo, viste la cantidad de agua que cayó en segundos, fueron segundos.
1: 50 milímetros, el lugar donde más agua cayó entre las 4 y las 6 de la tarde fue en la zona de Las Talitas, según lo que fue medido por la Estación Experimental Agroindustrial Obispo Colombres. Excelente. Pero muchísima agua, mucho viento, mucha descarga eléctrica. Ahí vamos a ver en las redes sociales de la radio, nos enviaron un video desde Delfín Gallo, un señor que pasaba, creo que también esto es gimnasia, no se hace gimnasia cuando hay tormentas eléctricas.
0: No, por favor.
1: Casi es alcanzado por un rayo.
0: Sí, en Delfín Gallo, cae el rayo y en ese lugar, y obviamente se quedan sin la electricidad, sin nada.
1: Claro, hubo varios cortes de luz también ayer, creo que dos cortes de luz hubo en la capital, en el interior, en cortos términos, plazos.
0: Cae en una casa, cae. Es increíble porque hay un video grabado, es alrededor de las 18:42, por ejemplo, aproximadamente, que ha sido, dicen, el momento más crítico de la tormenta. Y cuando comienza ya Defensa Civil a emitir los informes. Y el rayo es impactante sobre una casa en Delfín Gallo. Increíble.
1: Claro, claro, claro. Pero bueno, había alerta amarilla. Habían informado, uno sabe qué hacer. A ver, ¿vos saldrías a correr en medio de una tormenta eléctrica?
0: Corriendo la persona.
1: ¿Sí o no?
0: No hay chance.
1: Hernán, ¿salías a correr en medio de una tormenta eléctrica? No se puede correr. No se puede salir al parque el 9 de julio cuando hay una tormenta eléctrica porque los árboles atraen los rayos. Entonces te puede pasar algo grave, ¿sí? Entonces, bueno, acá hay también una responsabilidad individual de la gente. Por favor.
0: Cae directo, el rayo está observando de forma directa sobre la casa.
1: Claro.
0: Sobre la casa.
1: Claro.
0: Y la descarga se nota que hace blanco sobre el techo de la casa porque algunas partes comienzan a caer al piso. Uh-huh. Pero segundos antes de que caiga el rayo, pasa una persona corriendo.
1: Claro.
0: Lo toman, los registros parece en las cámaras de la casa.
1: De un negocio, es la cámara de un negocio puntualmente. Lo toman. Que se ve a la persona que estaba caminando, estaba corriendo, como trotando, digamos, con la indumentaria deportiva, y a los 2 segundos cae el rayo a prácticamente sus espaldas. Ahí te lo pueden ver en las redes sociales de la radio.
0: Por las dudas te salvaste, amigo, no te tocaba.
1: Claro, no era tu momento. Muy bien, 6:53 en la República Argentina, la provincia formalizó la transferencia del predio Procrear Tucumán. La Nación ya firmó la escritura de la transferencia del predio del complejo habitacional Procrear Tucumán. Ayer el ministro de Economía y Producción, Daniel Abad, destacó que la operación permitirá continuar y formalizar de esta forma. Ya se finaliza el proyecto habitacional ubicado en el Manantial Sur, esto en la capital tucumana, para este complejo gigante, ¿no? Que tiene que ver con el Procrear Tucumán.
3: Hemos terminado de formalizar lo que para nosotros y para la Argentina es el mayor emprendimiento habitacional de la República Argentina.
4: Acá tengo en mis manos la escritura pública que hemos firmado con el Gobierno Nacional de transferencia del Procrear. Es decir, se firmó la escritura y la Nación transfirió a la provincia de Tucumán el predio del Procrear, que nos permite seguir con la obra, terminarla y después, digamos, dividirla y empezar a entregar vía crédito, compra, digamos, a los futuros adquirentes. Es un paso importante porque esto no estaba, teníamos la posesión, teníamos la tenencia, pero ahora somos propietarios del Procrear, somos dueños del Procrear, la provincia de Tucumán.
1: Bueno, recordemos que el Procrear, este complejo habitacional, va a tener miles de propiedades, miles de casas están en construcción, ya se las ha visitado, hubo diferentes etapas, y la primera etapa de entrega sería o a fin de año o a inicios del año que viene.
0: Bien.
1: Ya para que comiencen a vivir la gente allí en el lugar.
0: Totalmente.
1: Así que, excelente. Entonces, en buena hora que es así, y bueno, ya están la documentación y todo lo que corresponde para que quede en la provincia de Tucumán. Ya corresponde, ya está todo habilitado, está la documentación, la transferencia definitiva que lo han mostrado ayer el gobernador con el ministro de Economía, casualmente de lo que se vive puntualmente y la gente que ya tiene mayor certeza de lo que va a pasar en los próximos meses. Entre diciembre y marzo va a haber entregas ya de viviendas, de más viviendas allí, pero puntualmente del plan Procrear.
0: Muy bien, excelente. Ahí nos vamos. Día de la Ciudad, atención, hoy martes 29 se conmemora el aniversario del traslado de San Miguel de Tucumán desde Ibatín al actual emplazamiento, y se celebra el día de San Miguel Arcángel, santo patrono de la capital tucumana. Entonces, en este sentido, escuelas municipales que no dictan clases son las escuelas Gabriela Mistral y Alfonsina Storni, como tampoco trabajan hoy los jardines de infantes, querubines, semillita, ardillita y espiguitas que corresponden al municipio. Asistencia pública abierto en Chacabuco 239, sin atención en consultorios, pero sí emergencias, guardia médica, enfermería, odontología, funciona a las 24 horas. Ómnibus, los colectivos circulan con frecuencia habitual. Recolección de residuos, se va a cumplir con normalidad el servicio. Cementerios municipales abren en su horario usual. Cementerio del Norte, del Oeste, El Jardín, de 8 a 12, de 15 a 18. Mercado Municipal Dorrego, Avenida Roca y Marino Alfaro, no abre las puertas. Dirección de Respuesta Rápida de San Lorenzo 1270, no habrá atención presencial, al igual que en otras oficinas administrativas de la Municipalidad Capitalina. Áreas operativas, para no resentir prestación de servicios esenciales. Ajá. Durante toda la jornada, sí, las áreas operativas del municipio van a disponer de guardias especiales. Con relación a recepción de reclamos, todo a través de la aplicación Ciudad San Miguel de Tucumán.
1: Claro, que va a tener festejo también, ¿no? El sábado en el hipódromo de la provincia. Excelente. Bueno, Milei se pone al frente del vínculo con los aliados. El gobierno juega esa bala de plata en el viaje a París. El presidente participará de reuniones para destrabar el presupuesto y la suspensión de las PASO. El gobierno no quiere primarias, pero por ahí quiere que haya únicamente paz, pero con ese, o sea, las primeras abiertas simultáneas, sin ser obligatorias para todo el país, sino que para las jurisdicciones donde haya internas, ¿sí? Donde haya puntualmente internas. Así que bueno, eso es la charla con los gobernadores. También hay algunos gobernadores que van a viajar con él a París, ¿sí? A nomás han buscado la documentación, ¿no? Nos queremos ir con el Presi, perfecto, en viajecito a París, que no se viaja seguido, él sí viaja. Pero también estarán presentes Karina Milei y Diego Santilli. Habrá una reunión clave de la mesa política antes del viaje. Veremos, ¿no?, qué pasa, porque esto va a tener mucha cola, sobre todo cuando comiencen a sesionar y ver qué pasa con el presupuesto y qué pasa con las normativas que están en debate, que no hay acuerdo con los gobernadores. Bueno, van a viajar el titular del Banco Central, los ministros de Economía Caputo, Lugones de Justicia, Maíquez de Regulación y Transformación, que es Sturzenegger, va a estar también Pablo Quirno, que es de Relaciones Exteriores, son los que ya están allí sentaditos en el avión, ¿no? De los gobernadores, bueno, Jorge Macri de la Ciudad Autónoma de Buenos Aires, Rolando Figueroa de Neuquén, Ignacio Torres de Chubut, Bertelinec de Río Negro, Vidal de Santa Cruz, Cornejo de Mendoza, Frigerio de Entre Ríos, Gustavo Sáenz de Salta, Valdés de Corrientes, Cedro de Chaco, Sadir de Jujuy, Orrego de San Juan y Jalil de Catamarca. Son los gobernadores que van a viajar a París, a la Champs-Élysées, a disfrutar de... Claro, qué lindo, ¿no? Qué lindo, bueno. Que le van a pegar estos gobernadores con el presidente y qué sé yo. Obvio, todo pago, chicos. Si viene mañana la Cari Milei, te dice, escúchame.
0: Pero, ¿qué voy a...? Yo me voy a hacer la no...
1: Pasaporte, Nati, subite al avión que nos va.
0: Escúchame, si todas esas malandras viven gracias al Estado, ¿cómo no veo yo?
1: Claro, ¿y dónde está la casta? Mira, acá se lleva de la casta Macri, Bertelinec, Frigerio, Sanz, Jalil, Orrego, Sadir de Jujuy. Ahí está, mirá vos. Claro, el jujeño le brillaban los ojos cuando le decían, le invitamos a París, señor. Bueno, de todas formas van a tener la oportunidad de charlar ahí, me imagino, con el ministro del Interior, ¿no? Claro. De la Nación, y bueno. No sé cuántas horas debe haber de Buenos Aires a París. Debe haber unas 18 horas, 16 horas, por lo menos. Tienen unas buenas horas para charlar.
0: A mí, ¿no?, lo único que me importa es que cuando yo vaya en pleno vuelo, voy a estar glu glu glu glu glu glu.
1: ¿Por qué glu glu? ¿Qué?
0: Tomándome algo.
1: Ah, tomando algo. Ah, bien. Claro, le pedís ahí a la Que te, si vas en primera clase.
0: Pero
1: otra si clase no.
0: En primera no clase ni nada, si yo voy a ir con la Karina.
1: Ah, bueno, vas en first.
0: Por eso claro. Te voy a estar.
1: Vas a ir en primera clase entonces.
0: No voy a hablar absolutamente nada, solamente voy a decir glu.
1: Claro, es lo único que voy a decir. Calladita va a estar.
2: Un vuelo directo entre 12 a 14 horas, dependiendo la empresa y todo lo demás. Y si vas con escala, que no creo que hagan escala. No, los directo. Funcionarios, entre 15 y 17 horas.
1: En el próximo bloque vamos a hablar de los vuelos ilegales de una empresa inglesa desde Malvinas a Chile.
0: Bueno.
1: Los chilenos traidores están haciendo vuelos ilegales, tremendo. Así que a tenerlo en cuenta, ¿no? Exigen sanciones, me parece bárbaro, por supuesto, ¿no? Sí. Por supuesto. Es absolutamente ilegal. Vamos a contar de eso. Y también que ya se oficializaron los feriados por la visita del Papa. También está la posibilidad, todavía no se concretó, se puede conocer en la jornada de hoy, del feriado en Tucumán, otro feriado más por la visita del Papa, porque hay mucha gente que viaja a Córdoba, de Tucumán, ¿sí? Muchísima gente que viaja a Córdoba, así que hay que ver cuál sería ese balance y hoy se podría conocer.
0: Sí, señor. Mientras tanto nos vamos a escuchar esta canción patriótica argentina, A mi bandera. Lo escuchamos.

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Buen día, buen día, buen día. Lindo martes para todos. Hacemos radio desde Tucumán. Tengo que darlo vuelta.

0: Buen día a todos, a los que se suman, a los que se quedan, nos cuentan desde dónde nos están sintonizando, de dónde nos ven y los saludamos con mucho gusto. Venga, va. Un mate. Acá estoy buscando las ocho maneras. A ver, ¿qué estoy viendo? Mis compañeros están trabajando de verdad. Yo estoy buscando todas las cosas que les voy a hacer. Ocho maneras geniales de molestar a tus compañeros de trabajo. Primera pregunta a responder. ¿Te sientes insatisfecho en el trabajo? Encuesta. Sí, totalmente sí. Bah, mande. ¿Tienes mucho tiempo libre? No. ¿Te encontrás sin hacer nada en estos momentos?
1: No.
0: No. Pero uno tiene que hacer el trabajo sucio, Nati, me está mandando acá. Es verdad. ¿Cómo matas tu tiempo? Y yo, molestando a mis compañeros. Primero le vamos a poner apodos raros. ¿Quién hace ese trabajo? Alguien tiene que hacer. No se puede ser todo el tiempo serio.
1: Se puede, si no, mírame a mí.
0: No, vos vas a ser serio, pero alguien tiene que hacer otra cosa. Así que una de las formas de molestar a los compañeros de trabajo es ponerle el apodo raro. Acá el señor se llama Platito de Leche Oliver.
1: ¿Por qué?
0: Platito, Platito de Leche te dicen a vos.
1: ¿Quién?
0: Oliver, por favor no te hagas. Muy bien que te conocemos. ¡Vamos! ¡Dice! Este es el momento de hablar de suerte, de zodíaco, de números, con estas canciones. 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En este día 29, saludando a todos los Miguel. Hay palabras claves para nuestra gente.

Ahí estamos, con mensajes que nos mandan, Oliver. Gente que está de todos lados, escuchándonos como siempre, acompañándonos. Eduardo, Valentino, buen día, buen día, buen día. Pablito, Mica, y así. Ya, ponemos tus canciones, todas las mejores, venga.

0: vamos rápidamente a los signos del zodíaco y nos vamos rápidamente con la numerología.
1: A ver, ¿qué números para hoy? A ver.
0: A ver, los numeritos. A ver. Hay que estar atentos para que tengas mucha, mucha suerte. Y espero que así sea. Para Aries hoy, la palabra sería, por ejemplo, fuego, mucho fuego. El número es el 21 para ustedes. Atención, Tauro, reconciliación necesaria. 44. Para Géminis, la sociedad. El número, el 13. Para Cáncer, fortaleza. Para Leo, atención, el compromiso. Número 12. Para Virgo, la impresión. Número 32.

0: discusiones, Libra, el número 44. Escorpio, hoy lo que tienes es la oportunidad y el número es el 41. Para Sagitario, atención con esto, inconveniente. Sepa que viene rápido esto. Qué difícil, ¿eh? Oliver, Oliver, el 14. Para Capricornio, la decisión, el 02. Vamos con Acuario. Y dice así. Acuario, nerviosismo. ...71... Para Piscis, la excelencia. 53... Y ahí completamos todo, chicos.
1: Listo, hermoso. Realmente para la gente que juega y que está atenta a sus números, Nati.
0: Obvio, ¿eh? El número es el número.
1: Recordemos que el 9 de noviembre, feriado nacional, y Tucumán se está pensando que el 10 también sea feriado, ¿sí? O el 11. Depende el día que más, más movimiento puede haber en la región, es el 11, perdón, el 10, cuando el día de la tradición, cuando el Papa vaya a Córdoba, ¿no? Ese es el día en el cual muchos tucumanos, es más, hay agencias de turismo que están ofreciendo viajes y demás para ese día con alojamiento, bla, bla, bla, en la provincia de Córdoba, ¿no? Eso, o sea, así de esa forma ya se está trabajando y hay mucha gente que hace sus reservas y demás. 9 de noviembre, feriado nacional, y se estudia en Tucumán que el 10 sea feriado, ¿eh? Sí, también, sí, o sea, un fin de semana re largo, ¿eh? ¡Epa! Para el mes de noviembre.
0: Estoy pensando qué voy a hacer todo ese fin de semana.
1: Ahí está, perfecto, me parece bárbaro.
0: ¡Qué hermoso!
1: Bueno, el consumo en los hogares volvió a mostrar una contracción y cayó un 1,1% en agosto. Son datos oficiales del INDEC, uno de los títulos que tiene nuestro diario digital, radiotucumán.com.ar. Invitamos a la gente que ingrese, nos escuche en vivo también allí y chequee toda la información de la provincia, del país y del mundo. El indicador del consumo, en este caso se registró además una baja. Bueno, a ver, hace rato que vienen baja, baja, baja y tras baja. Ahora también volvió a caer el consumo en los hogares, que muestra una nueva contracción, ¿no? En este caso, la Cámara Argentina de Comercio y Servicios registró esta interanual, va a 1,1, mientras que frente a julio presentó otra baja del 0,8 en serie, una serie que viene bien desestabilizada de hace rato. Ahora, ¿qué pasa en los hogares? Puntualmente, la gente que está escuchándonos a esta hora debe decir, ¿qué pasa? ¿Lo vivimos a pleno en las casas, en los hogares? ¿Qué es lo que se dejó de consumir? ¿A dónde vamos? ¿A dónde se restringe la gente? Mucha gente dice, comer tal producto o comprar tal producto para nuestra casa llega a ser un lujo. Entonces ahí dicen, esto no vamos a comprar, lo vamos a dejar de lado. Por ahí, más que nada, dice que los productos enlatados son los que están más quedando en góndolas, ¿sí? Y directamente son los que se vencen, recordemos, ¿no? Ojo con... Cuando usted vaya al súper, ¿sí? Vea el vencimiento. ¿Sueles ver el vencimiento de las cosas?
0: Hay que ver. Totalmente, sí, sí, hay que comprar. Porque pasa que cuando vas... A ver, las ofertas, te voy a decir una cosa, tienen su trampa. Sí, te puede generar una disminución en el precio, pero están pronto a vencerse, por eso están saliendo tan baratos.
1: Claro.
0: Eso tenés que comprarlo, por ejemplo, ahora para consumir hasta no más de 7 días.
1: Exactamente.
0: ¿Verdad?
1: Exactamente.
0: Entonces, hay gente que compra y hace reserva. Entonces, por eso sí se fija, claro, en la fecha de vencimiento. Cuanto más más en el tiempo esté esa fecha, mejor.
1: Claro.
0: Para conservar, para tener.
1: Claro, exactamente.
0: De reserva.
1: Son los precederos. La continuidad del proceso de reducción también de productos en las casas tiene que ver con el consumo de carne, que ha caído, carne roja sobre todo, que está...
0: Yo no consumo.
1: En el ranking, directamente, menos carne roja, se consume más pollo, pescado, ¿sí? Y cerdo, ¿no? Pero en menor medida, todo en menor medida. Usted te compraba, por ejemplo, la gente dejó de hacer asados.
0: ¿Sí? Claro, se volvió solamente a ver en la medida de lo posible para un domingo, cuando antes el asadito lo hacías en cualquier momento.
1: Claro.
0: ¿Entendés?
1: Hoy ya te piden que lleves el asado.
0: Hoy te piden que lleves el asado.
1: Antes te invitaba a un asado y dices, no, traete algo.
0: No, traete algo.
1: Traete algo porque
0: no te hagas el lobo, Luya, te
1: mandé. Que la pared. Claro.
0: Lomea al perro.
1: Claro.
0: Entonces, aparte, no tenés que andar meando contra el viento. Obvio. Te moja.
1: Exactamente. Entonces, bueno, el asado es uno de los temas que dejó de consumirse. Por ejemplo, la familia dice, no, ahora cada 2 meses, para los cumpleaños.
0: Es verdad. Vos antes los domingos tenías seguro asado.
2: Antes era todos los domingos
0: asado. Todos los domingos era seguro. Ahora me doy cuenta que no, la cosa cambia.
1: Y sí, cambia. Bueno, va a seguir cambiando.
0: Totalmente.
1: Va a seguir cambiando porque ayer también lo escuchamos al ministro de Economía, fue muy claro y tajante que el final de este año y el inicio del año que viene
0: está duro a la mano.
1: Van a ser meses muy críticos. Más incremento de precios. Ya subió la nafta. Subirán hasta el sábado, no se olviden. ¿Y eso qué va a pasar? Va a repercutir en precios.
0: Obvio.
1: A pesar de que el presidente no lo cree, no lo acepta, no lo admite, no lo supera.
0: Lo que pasa es que él vive en otro lugar, claro. Marcelo, disculpa.
1: Entonces, ahí está la cuestión.
0: Está en el otro mundo, está en el mundo de que no pase estas necesidades que pasa en la Argentina. Vive más en el exterior que en la Argentina.
1: Claro. Así que, bueno, a tenerlo en cuenta porque esto va a traer cola y sin duda alguna, si no estamos atentos a lo que, cómo hoy se está manejando la economía o cómo vemos el golpe económico a nivel nacional, la gente se confía mucho en lo que tiene hoy. Sí, está bien, vos tenés esto hoy. Pero el tema del crecimiento de los números negativos, eso va a seguir en alza.
0: Totalmente.
1: ¿Sí? Porque estas proyecciones que brindan, por ejemplo, la Cámara del Consumo, no tiene proyecciones positivas. Que el mes que viene la gente va a consumir el doble. No, todo lo contrario.
0: No. ¿Sí? ¿Qué doble?
1: Exactamente. Así que bueno, eso para tenerlo en cuenta. Ahí está. Bueno, los rubros que han caído, dijimos, alimentos. Sí, todo lo que tiene que ver con los servicios de internet. Ahora se ha ido a la piratería. La gente se fue a Mr. Pirata.
0: Obvio.
1: Sí. Han sacado cables. Han sacado internet que eran de empresas reconocidas. Y han ido allá. Juan vende internet. Bueno, Juan.
0: Claro. ¿Cuánto cuesta, Juan? A ver, 5.000. Ah, bueno. ¿Cuánto te tengo que pagar? 5.000 por mes. 10.000. Bueno, te pago los 10.000, no tengo que estar pagando fortuna.
1: Pero es mucha la diferencia, ¿no?
0: Y bueno, pero
1: es mucha la diferencia.
0: Hay que recurrir a la piratería. Lamentablemente nos están obligando a la piratería.
1: Claro.
0: Esto es un delito.
1: No sé si el término es ese, pero sí, muchos están vendiendo aplicaciones de canales de televisión, sí, y demás.
0: Te venden.
1: Donde ponen, en este caso, y a muy bajo costo, ¿no? Y otros que venden también servicios de internet que se han convertido en empresas, digamos, ponerle empresas o una pyme, que venden este servicio, tantos mega, tantos que no sé qué, a tal precio, ¿no?
0: Sí.
1: Pero hay mucha diferencia con las empresas tradicionales. Pero bueno, la gente que hace, busca cuidar su bolsillo, entonces va a buscar ese tema.
0: Es como todo, buscas opciones de poder caer, disfrutar también de un poco de entretenimiento, porque la televisión eso es lo que te ofrece.
1: Claro, digamos. Claro, una película, series.
0: Una película, una serie.
1: Claro.
0: Exacto. Bueno, cuando, por ejemplo, en un momento que era el Magic, ¿te acordás? Era como lo más, lo que más de aplicaciones que la gente descargaba, porque tenía la posibilidad de tener tal vez un acceso gratuito para poder ver películas, series, programas de televisión. Bueno, después se dio una caída masiva al no haber eso. Chau, nadie te contrataba el servicio, ¿sí? Por ejemplo, de poder ver televisión. Sufrieron caídas masivas. Al caer eso, dice que es increíble cómo dejó de funcionar de manera definitiva en el país, que no se veía.
2: Claro, bueno, tuvo que intervenir la justicia.
0: Claro.
2: Hubo allanamientos, hubo procesamientos para personas que tenían la aplicación, que eran propietarios de esa aplicación.
0: Seguro. Entonces ahí también hay muchas gente que le decía, bueno, basta, vas a ser ilegal, vamos a lo legal. Pero bueno, de ese lado, si vamos por eso, mucha gente estaba en la ilegalidad.
1: Bueno, y sigue. Lo que pasa es que la gente cuida el bolsillo, chicos, ¿no? Con que darle.
0: Buscaba una alternativa.
1: Exactamente, su alternativa es esa. Lo que cayó también es el patentamiento de automóviles a nivel país, el consumo de electrodomésticos, que exhiben una contracción en lo que va del año. Ya la gente no compra heladeras nuevas, sino va y las arregla la que tiene en la casa. Sí, las escrituras de inmuebles, por su parte, no crecen en los últimos meses, pero tampoco pierden los niveles elevados alcanzó durante los últimos años, en línea con el comportamiento del crédito hipotecario. Así que bueno, el consumo de bienes durables, que es por ejemplo una mesa, silla, un televisor, eso también han caído en cuanto al consumo. Así que todo, por donde te lo mires, el consumo ha caído, y en este caso, bastante complejo.
0: Sí, señor, alguna, ¿eh? Sí, señor, tiene razón.
2: Bueno, vamos a hablar de Atlético Tucumán, que arrancó esta semana de entrenamiento en la jornada de ayer en su complejo en Ojo de Agua, el José Sarmuiragui, de cara a lo que será el encuentro del próximo sábado ante Barraca Central. Vuelve el fútbol argentino y Atlético ya tiene en mente su próximo objetivo, y ayer recibió buenas noticias. Porque Atlético había apelado las dos fechas de sanción que le habían dado a Franco Nicola luego de ser expulsado contra River. Había cumplido una, allí fue cuando Atlético hizo esa apelación para que le redujeran la sanción a tan solo una fecha. Y ayer llegó el boletín oficial y le han dado el visto bueno a Atlético al reclamo. Franco Nicola va a poder estar obviamente disponible para este duelo, que va a ser importante para Atlético en cuanto a la necesidad de volver a ganar para no perder los puestos de clasificación, que hoy está fuera de esos 8 equipos que clasifican a la segunda ronda, y por eso necesita ganar. Y la buena noticia que recibió Julio César Falcioni es que podrá incluirlo dentro de la convocatoria al jugador uruguayo. Más allá de esta buena noticia que tuvo y que tiene Atlético, que ya trabaja con Franco Nicola, va a poder regresar al equipo, y también de cara a lo que se le viene a Atlético, porque luego de

0: se le viene Atlético porque luego de enfrentar a Barracas deberá visitar a Gimnasia y Esgrima de La Plata, que eso será el próximo viernes 9 de octubre a las 18 horas en el estadio Juan Carmelo Cerillo, allí en el Bosque Platense, que tendrá que enfrentarlo al Decano. Y esta semana se va a definir también el rival de Copa Argentina. ¿Qué va a pasar con el duelo entre Platense y Estudiantes que se va a jugar este jueves a partir de las 21:15 horas? Y también ya comienzan a hablar y a negociar lo que van a ser las sedes para las semifinales de Copa Argentina. Hay dos provincias que han pedido o han solicitado tener los partidos de Copa Argentina. Por un lado confirmado, Boca frente a Banfield, y por el otro lado falta la confirmación de cuál será el rival de Atlético Tucumán. Todo parece indicar que Boca terminará jugando en Córdoba su partido, y Atlético Tucumán tiene grandes chances de jugar en Salta el duelo de Copa Argentina. Esto quiere decir que Atlético va a ser local en Salta si es que se confirma esta iniciativa que ha tenido la provincia de Salta para poder tener el partido de Atlético. Todavía no se sabe si contra Platense o contra Estudiantes. Si es Platense el rival, se jugaría a mediados de octubre. Si es Estudiantes, se complica un poco más porque tiene partido por Copa Libertadores, el Pincha, ante el Flamengo, y tiene que esperar a ver si logra pasar de ronda o no de la Copa Libertadores. Y obviamente que eso, dependiendo de eso, se queda sujeto el partido al calendario. Si es Platense, mucho más sencillo porque no tiene otro frente de competición que el torneo de la Copa Argentina. Todo eso se va a terminar de definir este jueves cuando se dé el encuentro entre Calamares y Pinchas Ratas, que Atlético está observando y está atento a lo que pueda surgir de ese duelo por Copa Argentina para conocer también cuándo y dónde se podrá jugar las semifinales de la Copa Argentina. Hoy Atlético con vida en los dos frentes, en el torneo local y en Copa Argentina, intentando poder llegar a alguna Copa Internacional por medio de esos dos caminos.
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0: Ay, me encanta. Esta es una frase que va a resumir básicamente lo que vamos a hablar nosotros hoy, que dice así. Es una frase bíblica, en realidad, la vas a encontrar la cita en Proverbios 4:23, que dice: sobre toda cosa guardada, guarda tu corazón, porque de él mana la vida. Y hoy estamos hablando justamente de algo muy importante, del corazón del venado. Digo, de melao. Hay que cuidar el corazón. Hay hábitos claves para prevenir las enfermedades cardiovasculares en este día 29. Esto es lo importante. Hablar de los casos que se pueden evitar con algunos cambios simples, sostenidos en la rutina, desde la actividad física hasta el control de la presión arterial. En el Día Mundial del Corazón, creando conciencia para que no te pierdas ni un latido.
1: ¡Oh! ¡Me encantó!
0: Te peleas de alguien, ¿dónde te duele? Corazón.
1: Corazón.
0: Ahí se manejan todas las emociones, los pensamientos, las decisiones, todo en el corazón. Todo en el corazón. Entonces hay que cuidarlo.
2: Vayan al cardiólogo.
0: Permite proteger a aquello que importa, como la familia, los proyectos, los sueños, las actividades que forman parte de la vida diaria. Entonces la propuesta es recordar que la salud cardiovascular se cuida con decisiones que son diarias: moverse más, comer mejor, descansar bien, manejar el estrés, que esos son los factores de riesgo. Así que bueno, ahí estamos.
2: Excelente, Nati. Muy bien, 7:34. El vicegobernador recibió al defensor del pueblo de la provincia para avanzar en la prórroga por la protección de los ahorristas de planes de ahorro, ¿no? Atención, porque es bastante complejo, y hace rato que vienen los ahorristas que han percibido planes de ahorro durante el 2020, 2021, y se han visto envueltos en llamas. Bueno, la iniciativa propone extender hasta el 31 de diciembre de 2021 la vigencia de la ley que contempla medidas de protección para

0: Los ahorristas tucumanos con planes de ahorros de automotor, incluyendo la suspensión de procesos judiciales y la preservación de los derechos de los usuarios ante los incrementos de las cuotas. Así que bueno, vamos a escuchar qué dijo en este caso el defensor del pueblo de la provincia, Agustín Fernández.
1: Defensor, hoy lo recibió en la legislatura el vicegobernador. ¿Cuándo le decía?
2: Al vicegobernador Miguel Acevedo, el habernos recibido en la legislatura en el día de hoy con el equipo de trabajo de la Defensoría del Pueblo para hacer, digamos, el planteo de una situación que está siendo acuciante para muchas personas, que es el tema de los planes de ahorro, donde más de 17.000 tucumanos en este momento tienen deuda, quieren pagar, pero el tema de la financiación y los montos y los intereses que están cobrando determinadas concesionarias hacen que eso les sea imposible. Algunos le cayeron entre 15, 20 millones de pesos, 12 millones de pesos, que hoy por hoy es más que el valor del usado que tienen. Así que en esa situación hemos venido a hacerle un planteo al vicegobernador para que esta honorable legislatura vea cuáles son las acciones o las opciones, si se puede prorrogar, digamos, un año para que tengan ese plazo para poder negociar estos deudores que saben que tienen que pagar el tema y de las cuotas que adeuda, pero no con los intereses que muchas de las concesionarias quieren aplicarle en este momento.
1: ¿Qué valor tiene, defensor, para esa persona que tiene ese vehículo y esa deuda a pagar, que haya un instrumento legal que lo respalde por el tema de las ejecuciones de esos vehículos?
2: En muchas de esas situaciones, digamos, pueden negociar una mejor tasa, pueden mejorar o pueden negociar un mayor plazo, pero no con el apuro de que en 3 meses le pueden quitar la unidad, que muchos de ellos lo utilizan como herramienta de trabajo.
1: Y por último, defensor, ¿cómo fue la recepción por parte del contador Acevedo?
2: No, le agradezco a Miguel, he trabajado con Miguel en el tema del Ministerio del Interior, conozco de las cualidades humanas del vicegobernador de la provincia, así que de parte mía y de todo el equipo de la Defensoría.

0: etcétera. Pero bueno, en ese momento se han visto plasmados, hablaba de la cantidad de tucumanos y tucumanas, ¿no?
1: Seguro.
0: Que realmente, a ver, se ven bastante complicados con esta situación. Algunos ya se han sacado de encima esa deuda, han perdido por perdido, han vendido el vehículo y dijeron, chao, no quiero tener este bolonqui, porque realmente es una bola de nieve de no terminar.
1: Seguro.
0: Y aparte se han visto, a ver, que iban a terminar de pagar 8 autos, ¿sí? Entonces, no, una locura.
1: Es mucho.
0: Uno sabe que el plan de ahorro sí pagás más de lo que corresponde. Pero bueno, es como que decir, no te queda otra. Pero ahora, con el incremento que hacían, ¿sí? Y malo que sacaban los créditos UBA en la época de Macri.
1: No, que los reventaron.
0: Olvidate.
1: Cuando tenían que pagar, ya no sé.
0: Olvidate.
1: Era una cosa de loco. Tenían que vender hasta la casa para poder pagar el plan del auto. Y no, no es así. Lo que tiene el... Muchas personas han podido llegar a su cero kilómetro ingresando a este tipo de sistemas, de círculos, para financiarlo. Porque no es fácil. No es que la tenés a todas juntas para comprarte un vehículo cero kilómetro, sino que el hecho de la cuota mensual es justamente el ahorro, ¿verdad?
0: Sí.
1: Grupos cerrados, un aporte mensual con tipos de planes, vos encontrás el 100% del valor de rodado, sistema 70-30, 8-20, 80-20. Sí, entonces también está el tema de la adjudicación. Todas las marcas acá en Argentina tienen planes. Vos escuchás plan Rombo, plan Óvalo, plan del Fiat, del Toyota, del Nissan, del Peugeot, etcétera, es decir, de todas las marcas en Argentina. Hay ventajas, sí, que te permite acceder a un vehículo sin requerir un capital inicial, de contado.
0: Sí.
1: Y hay un riesgo también, que la cuota es variable.
0: Claro. Claro, depende de lo que se contrate. Vos tenés por ahí cuotas fijas 100 pesos y ahora en la actualidad podés ver ese tema, ¿no?
1: Y nosotros hemos visto cómo se han vuelto muy elevadas para mucha gente.
0: Claro, y después tenés la cuota que es variable acorde al incremento del vehículo. Mientras que el vehículo se va evaluando mucho más, va creciendo la cuota. Y otro que si vos, depende del contrato que hagas.
1: Claro.
0: Claro, ahí está la cuestión. Depende del contrato que hagas. Ese es un contrato de cuota variable, está dolarizada, que recomiendo que no lo hagan, ¿sí? Y no termines en estos acuerdos que son medio raros.
1: Nuestros oyentes dicen, un plan que fue bueno fue el plan canje. Plan canje. En la época de Menem. Después con los planes de ahorro se avivaron y dejaron de vender de otra manera. Para mover el dinero y hacer la bicicleta.
0: El canje era, entregabas un auto y te daban otro.
1: Sí.
0: Y vos lo pagabas la diferencia.
1: Exacto. Eso
0: hoy pasa
1: bueno.
0: También que se llama llave por llave.
1: También.
0: Tiene otro nombre, digamos.
1: Uh-huh.
0: Sí, depende la firma, depende la marca.
1: Sí.
0: Depende la concesionaria también, que lo venda. Pero también lo que hay muchos movimientos es de usados.
1: Exactamente. El plan canje de la época que hacen referencia de Carlos Menem, cuando era presidente, fue un programa estatal implementado principalmente en el año 1999 para reactivar la industria automotriz y sacar de circulación los autos más viejos. Es decir, vos entregabas un vehículo con más años de antigüedad, ni siquiera necesitaba funcionar. Vos tenés que entregar el cachivache y te daban el otro y vos pagás la diferencia. Excelente. Saludamos también, un beso muy grande a nuestro amigo Franco Gianotti, que va con Luca. Claro, con su hijo al cole. Un beso muy, muy grande. Luca, portate bien. Te queremos, Luca. Gracias por el aporte.
0: Eso, gracias a todos, los que están del otro lado, a través de radiotucuman.com.ar, nuestro diario digital, también hacen clic ahí arriba, dicen vivo, y nos escuchan. 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
1: Muy bien, estoy por abrir el club de fans de los más pequeños que van al colegio y que nos van escuchando.
0: A ver.
1: Va a ser el presidente del club de fans, Luca Gianotti. Ahí que dice, tiene una emoción porque lo estamos saludando por la radio mientras él va escuchando con su papá. Así que Luca va a ser el presidente de este club de fans.
0: Bien.
1: Ok, Luca, te mandamos un beso. Ahí está. A ver qué más se anota. Hoy comienza el pago del 20% del sueldo de septiembre. Salud, Vivienda, el Instituto de Lucha contra el Alcoholismo, el ERCEP, abren el cronograma, la parte complementaria va, corresponde al 80%.

0: Muy bien, 7:44 en la República Argentina. Bueno, a ver, ¿vieron que las plataformas estas que venían barato de ropa y demás?
1: Sí, sí, sí.
0: Su beneficio operativo se desplomó al 50%, ¿puede ser? ¿Eh? ¿Qué pasa? Están llegando tarde los productos, malos productos, mala calidad. Esto es un informe que ha hecho el diario Ámbito.
1: Ahí lo leo.
0: Dice que, por ejemplo, la empresa Shane, para ser más puntuales, ¿sí? La empresa Shane es la que se desplomó, ya que sus beneficios dejaron de ser de buena calidad.
1: Sí.
0: Ojo que puede ser también una campaña en contra, ¿no? De ellos. Ay, no, gracias.
1: Lo que pasa es que también es que es verdad. Me parece que sí es cierto.
0: ¿Es cierto? ¿Vos sí compraste? Yo nunca compré nada de ahí.
1: Yo compré en Temu y compré en Shein.
0: Ajá.
1: Cuando recién fue el boom, nosotros con Oliver hicimos las investigaciones pertinentes.
0: Y han comprado. Bien.
1: Y en su momento venían de buena calidad las cosas. Después sí. Dice que fue perdiendo calidad en la ropa, en los tags, en los colores. A veces como que la gente hacía comparación. Yo pido esto en la plataforma y me llega esto. Y le ponían
0: así
1: puntuación.
0: Pedorro, claro.
1: Claro, un cachivache.
0: Claro, no.
1: Es que no es lo mismo. No es
0: exactamente. La compañía fundada en China, bueno, fue denunciada acá en la FIP, en ARCA, en Argentina, en Brasil, en Perú, por el mal servicio, digamos, de los productos que ellos vendían. ¿Sí?
1: Claro.
0: Es como que mandaban las obras para Latinoamérica. Que así nos ven, chicos. Así nos ven en China, nos ven pobres, nos ven mamarrachos, nos ven... ven quienes nos gobiernan y dicen, bueno, estos están todos igual. Entonces, el deterioro de los resultados se produjo pese a que la empresa logró elevar significativamente su resultado en el año pasado, en el 2025. Sí. 2.300 millones de dólares, han ganado bien. Pero hubo una enorme caída, también porque han llegado productos, escuchen esto, de Rusia y de Japón a Latinoamérica. Yo pienso que deben estar los rusos y los japoneses. Meta coser, meta hacer, meta.
1: Viendo
0: todas las cosas acá, viste, los recortes de tela que le sobran, viste. Ahí está.
1: Le mandémoslo a los pobres payasini este de allá de América del Sur.
0: Pero, ahora, encendió las alarmas. Su beneficio operativo cayó un 50% en el primer semestre del año 2026. Y bueno, y hubo múltiples denuncias de mala calidad en los productos. Ahí está. Para la gente que compra por internet, hay que tener en cuenta esto, ¿no? Y hay que estar alertas, hay que estar muy alertas, ¿no? Ahí está. Bueno, pero es un modelo de negocio que enfrenta un nuevo escenario, ¿no? Es
1: claro.
0: Ese tipo de productos que realmente la gente los consume y demás. Así que bueno, así estamos con este escenario internacional que también afecta sin duda alguna a nuestro país. Bueno, ¿de qué vamos a hablar, Hernán? Ya se viene la música. Goku, ponele ritmo, lindo música. Por favor.
1: Por favor.
2: En un ratito vamos a hablar de San Martín porque sigue habiendo polémicas luego del arbitraje de Bruno Amiconi del fin de semana, puntualmente de la igualdad en Jujuy de San Martín. Hay cambios en el informe del árbitro del desastroso arbitraje de Amiconi y también lo que se le viene a Franco Colapinto. Vas a tener que madrugar, Nati, el fin de semana.
1: No me jodas.
2: Para verlo a Franquito.
1: Por fin que quiero dormir una vez.
2: Vas a tener que madrugar. O
1: una vez a la semana quiero dormir más. No quiero levantarme a las 5 de la mañana con un mensaje de Marcelo rompiéndome las que no tengo. ¿No te parece? Fin de semana, ¿me crees? Levanta temprano. ¿A qué hora me vas a levantar?
2: Te vas a desvelar un poquito, mejor dicho.
1: A ver, ¿cómo sería?
2: Ya en un ratito vamos a hablar de lo que se le viene.
1: Bueno, dale.
2: A raíz de la sanción y los horarios de la nueva carrera que tendrá Franco Colapinto.
0: Un abrazo para este amigo oyente, celular que termina en 383.
1: ¿Qué dice?
0: Dice, la casa de su prima en Delfín Gallo, el árbol, cruza un cable por el árbol y aparentemente tras la tormenta y todo, estaba como medio iluminado.
1: Ay,
0: ese árbol, pues ya han hecho la denuncia respectiva, ¿no?
1: Medio iluminado.
0: Medio iluminado. Cayó un rayo allí, bueno, varios, fue una tormenta eléctrica la de ayer. Gracias, amigo, ¿no?
1: Y no fue el rayo del amor de Sebastián.
0: Claro, así es. Buen día a la gente que se va sumando. Hola, Pato. ¿Qué tal? Buen día también para ustedes. Que tengan linda jornada. La gente que se va comunicando al 3816-909015. Gracias, celular que termina en 913. Buen día también. Bienvenidos a la mañana de Tucumán. Por acá, bueno, nuestro amigo Mariano Molina, que siempre en Finca Mayo nos saluda. Un abrazo enorme. Buena jornada. Buen día. Buen día a los amigos que están en Ranchillos, escuchando la radio, camino a San Miguel de Tucumán. Buen día también, Gustavo, Manuel, gracias. Ya dice, vamos, hoy le pegamos el faltazo al colegio. Ahí está, dicen por acá, perfecto, Alejandra. Un abrazo, 3816-909015.
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0: Dale, ahí está, le pongamos ritmo. Es una linda mañana para compartir. Hasta las 9 estamos en Tucumán a 10.

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0: Epa. Ahí estamos, como siempre en esta mañana, espectacular junto a ustedes, a través de la radio que eligen los tucumanos, con buenas canciones, con buena música, para el día martes, en San Miguel de Tucumán. Claro que sí, con temperaturas que están oscilando los 19 grados a esta hora. No sé qué opinás vos, porque estaba viendo una noticia que tiene que ver con una identificación. Ahora, la Municipalidad de San Miguel de Tucumán quiere identificar a todos los responsables de actos de vandalismo, porque es increíble cómo afectaron a las paradas de colectivos en diferentes barrios de la ciudad. Y está avanzando esa presentación de una denuncia de índole penal ante el Ministerio Público Fiscal. Hicieron un relevamiento y encontraron que las paradas de colectivos han sido dañadas en varios sectores de la capital. Entonces hicieron como estrategia el seguimiento de los hechos, recopilar elementos probatorios y buscar información que permita determinar qué día ocurrieron y quiénes son los participantes. Ante esto, obviamente se tomaron distintas medidas para afrontar la denuncia correspondiente por el deterioro de bienes de uso comunitario. Obviamente que preocupan, porque estamos hablando de que se siguen instalando, por ejemplo, paradas de colectivo que son de uso de la comunidad, de toda la ciudadanía, y de pronto personas que vienen a generar daño. Un daño que cuesta, porque te cuesta instalar una garita o una parada, como se dice, un refugio, para que después vengan otras personas que no tienen más que hacer que dañar. Es increíble las pintadas, las roturas, quitar carteles, lamentable, pero cierto. Y al respecto, muchas personas han emitido también su opinión en relación a los hechos, como muchos dicen, sí, está bien, es necesario que estas personas que por allí pintan paredes ajenas, ustedes lo vieron, el vandalismo, es esto, destrucción, daño, la intencionalidad desfigurada de una propiedad pública o privada sin autorización, el hecho de romper los vidrios, el hecho que se considera vandalismo, romper bancas de los parques, las señales de tránsito. Aquí es un delito, se considera un ilícito que sin duda alguna afecta a la convivencia, que puede ser castigado con multas, con pago de reparaciones u otros. Las autoridades y las leyes distingan entre una manifestación pacífica y obviamente lo que es el vandalismo, que implica violencia contra los bienes materiales. Bueno, y en esto se está trabajando desde el municipio para identificar a los autores del vandalismo provocado en la ciudad de San Miguel de Tucumán.
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Eso, qué bueno. Están habilitadas las líneas para que te comuniques con nosotros al 3816909015. Venga. Yo quiero ir a ver un show de este hombre, imagínate. Que venga después de 20 años a reencontrarse con el público argentino. Es Robbie Williams, obviamente, quien viene con este cantante británico a hacer un repaso por unos hits increíbles. Va a estar en Buenos Aires, en el Arena de Buenos Aires, 1, 2 y 4 de octubre. Tengo una emoción por su llegada, imagínate. La noticia de la vuelta al país, con algunos clásicos para las nuevas generaciones que tal vez lo conocen por el legado del músico por internet. Se agotaron las entradas al instante y anunciaron nuevas fechas para el 2, para el 4 de octubre. DJ. Mi querido DJ, hay canciones de este ídolo que son únicas. Repasemos algunas. Wow, qué temón, Dios mío. Esta canción tiene un significado muy, muy fuerte.

ese desesperado llamado de sentir amor verdadero, de conexión humana, en medio del vacío, de la soledad, que imagino que muchos deben sentir, sobre todo este hombre tan importante, tan reconocido en el mundo, tan famoso. Hay vacío y hay soledad, que puede generar la fama inclusive. Habla de esa contradicción de estar en la cima del mundo a nivel profesional, pero sentirse vacío, perdido por dentro. Es increíble. La vulnerabilidad, la cruda honestidad. Y ahí va.

muchísimos clásicos, esas canciones maravillosas de un gran artista que viene a quedarse. Viene a visitar la Argentina. Ya se encuentra en el país con shows que se van a dar en los próximos días y que marca el reencuentro con el público argentino después de 20 años. Hay conciertos y viene a la Arena de Buenos Aires 1, 2 y 4 de octubre.

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0: música hasta ahora. Qué lindo. Qué lindo que se escucha la radio. Un abrazo a los amigos que están a través de la 90.1 en Quilmes, Amaicha, Los Sazos, San Pim, Panati. ¿Cómo? Ahí está la gente arriba. A ver, Carlitos, a ver, están los amigos en la escuela Iquín. Queremos saber cómo está el clima por allá.
1: Bien.
0: Nosotros tenemos acá la información del servicio meteorológico, pero queremos saber la información directa de ellos.
1: Sí, señor.
0: Nuestros amigos, ¿no? Como tiene que ser, por supuesto. Así que muy, pero muy buenos días a la gente que está escuchándonos a través de las distintas plataformas, a través de nuestro canal de YouTube y a través de nuestra página radiotucuman.com.ar/envivo. Me ingresan y tienen el icono rojo arriba que dice escuchame, en vivo. Como una alerta. Hermoso.
1: Hace clic aquí.
0: Aquí, te dice. Bueno, vamos a YouTube porque la gente que está mirándonos en este momento ve que tenemos mate, tenemos cafecito, tenemos mate doble, café doble, también, de todo,
1: claro.
0: Un poco, porque está el presidente de el PJ del Departamento Capital, del Partido Justicialista, Martín Álvarez, que hoy nos visita. ¿Cómo estás, Martín? Bienvenido, un placer.
2: Hola, Nati, ¿cómo están? La verdad que el placer es mío siempre estar acá, me siento en casa, atendido, digamos, con café, como vos decías, risa, alegría, así que bueno, para arrancar el día, una hermosa jornada.
0: Es buena hora que sea así, amigo, ¿no? Porque, bueno, principalmente, ustedes realizan muchas actividades cotidianamente, tienen uno de los teatros más lindos también, es un teatro, no es un anfiteatro, es un teatro, porque la capacidad es muy amplia, del Teatro Miguel Ángel Estrella, donde se hacen muchas actividades permanentemente, obras de teatro, presentaciones, hemos tenido la posibilidad de estar allí en numerosas oportunidades, y ustedes realmente hacen un trabajo muy lindo, ¿no? Aparte, hay una agenda todo el año, ustedes allí en la sede del PJ en Tucumán, ¿verdad?
2: Así es, bueno, del año 2010 que se inauguró el anfiteatro, o teatro, como bien lo dice Miguel Ángel Estrella, que para nosotros es un placer como Partido Justicialista tener, digamos, estas instalaciones. Como bien lo dices, Marcelo, no es tan solo, digamos, para realizar actividades políticas, sino también culturales, educativas, de cursos, formativas. Así que, bueno, todos los días estamos, como nos pidió nuestro gobernador Osvaldo Jaldo, tener un partido activo, con muchas actividades, y bueno, uno de esos se desarrolla en el anfiteatro Miguel Ángel Estrella.
0: Qué lindo. Ahora, a ver, ustedes llevan allí adelante, por ejemplo, ha ido la Virgen de la Merced, viste, la patrona de la Arquidiócesis de Tucumán, han estado allí presentes y con la feligresía, muy contentos todos ustedes a recibir la imagen. Es una bendición, sin duda alguna, ¿no? En el año en que viene el Papa a la Argentina, hay todo un movimiento de fe muy, muy lindo, ¿no? Y lo ha recibido allí con todos los trabajadores, trabajadoras.
2: Sí, bueno, para nosotros fue algo histórico, es primera vez que la Virgen, la imagen de la Virgen de la Merced nos visitó en nuestra casa. Agradecemos al Padre Abel que tuvo, digamos, la gratitud de poder acercar, digamos, de que podamos tenerla a nuestra Virgen, más en una fecha como fue el 23 de septiembre, un día antes de un nuevo homenaje, digamos, recordando aquella batalla de Tucumán. No tan solo, digamos, para los partidarios, sino también que fueron muchos vecinos, las escuelas, digamos, de la zona que participaron, estuvieron, digamos, los comerciantes también, así que fue muy lindo y grato poder contar, digamos, con la imagen de la Virgen, y ojalá que, bueno, nos bendiga a todos, y como bien lo decía, en este año que nos va a visitar el Papa León XIV.
0: Claro.
1: Imagínate. Qué lindo, ¿no? Maravilloso, una bendición, como decían ustedes. Ahora vamos a hablar de bendiciones también, porque estudiar es una bendición.
0: Y sí.
1: Tener la posibilidad que te den las herramientas, que se abran los espacios para todas las personas, eso también es una bendición. Por eso tengo entendido que abrieron una diplomatura y que se va a dictar a partir de hoy allí en el Partido Justicialista.
2: Así es. Bueno, como bien lo decías, en el caso de nosotros, como desde la Junta Departamental, en mi caso como presidente, vemos muy importante el tema de la capacitación y de la formación, más como nosotros como dirigentes, como militantes. Tuvimos la oportunidad de acercarnos a la UNSTA, a hablar con sus autoridades y presentar un proyecto para que en conjuntamente veamos qué carrera, digamos, por ahí podíamos ver de encarar, y nosotros poniéndonos a disposición para poner las instalaciones, para sumar, digamos, a los alumnos o futuros egresados. De ahí además tomamos contacto con la Escuela de Gobierno y, bueno, se desarrolló una firma de convenio y hoy estamos ya arrancando con lo que sería el primer curso diplomatura, que sería la economía
1: para el desarrollo,
2: para el desarrollo territorial.
1: Exactamente.
2: Qué lindo, qué lindo. Sí, sí. Son 8 clases que se van a desarrollar los días martes a la siesta, digamos, nuestra sede partidaria, y en la última clase se va a presentar el trabajo final, y bueno, en la novena clase sería, los que aprobaron van a recibir, digamos, el diploma.
1: Me imagino que ya deben estar muchos inscriptos.
2: Hay muchos, tenemos un cupo limitado, que lamentablemente en esta primera etapa son de 50 inscriptos, así que bueno, por supuesto que más adelante veamos cómo va avanzando, porque la idea es seguir continuando el año que viene, en el 2027, con diferentes diplomaturas.
1: Excelente.
0: Hermoso. Vos sabés que en estos momentos tan críticos que vive el país, amigo, ¿no? Veamos los datos económicos temprano, hablábamos de la caída del consumo, que por otro mes el semestre fue bastante complejo hasta julio, bueno, agosto, septiembre, que también vienen con muchos tropiezos. Bueno, el presidente no admite lo que pasa en el país. A ver, digo, no admite porque dijo que la recesión no existe. Hola. Sin embargo, el JP Morgan, sabemos que es semejante ese financista, banquero, qué sé yo, han dicho que la Argentina le han bajado el puntaje en el crecimiento del 2, no sé cuánto al 1,6, y cada vez peor. Entonces, ¿y cómo se ve de afuera el país? Complejo, pero estamos mirando a París ahora, que se van con 10 gobernadores a París. Y mucha gente dice, ¿con qué necesidad tanto gastadero de plata? ¿Cómo está el país? ¿Cómo están los jubilados? ¿Cómo está ahora con esta normativa de discapacidad, yendo contra los derechos con las personas, contra los derechos que ya tienen adquiridos esas personas con discapacidad, pensando en eliminar fase de las elecciones como las primarias, que para algunos está bien, para algunos está mal? Está buena la idea también de que haya primaria donde haya internas. Donde no haya internas no hace falta primaria, digamos. No vamos a ir a votar algo que es innecesario. Pero ¿cómo analizás vos, con tu experiencia política, Martín, este contexto que vive hoy la Argentina y Tucumán? ¿Sí? En lo económico, en lo político. ¿Cómo lo ves? ¿Cómo lo analizás?
2: Digamos, como ciudadano, como sí, argentino, la verdad que siento muchísima vergüenza muchas veces que escucharlo, digamos, a este presidente que nos tocó hoy tener. Sabemos que llegó por un voto castigo, por un voto de que por ahí la gente buscaba un cambio, pero el cambio llegó para mal. Escucharlo, digamos, a este presidente hablando a nivel mundial de que rescató no sé cuántos tipos de pobreza cuando nosotros los argentinos la vivimos, tanto en lo comercial, en lo educativo. Es muy triste caminar por el centro y ver cómo los negocios van cerrando. Económicamente, creo que hoy tenemos una Argentina que nunca le encontraron el rumbo económico. Hay una frase que decimos nosotros los peronistas, que es mejor que decir, es hacer. Y es hoy lo que nuestro gobernador lo hace diariamente. No es fácil gobernar la provincia con otro color partidario. Mm. Y hoy nosotros, digamos, en la provincia con nuestro gobernador, tener los sueldos al día, tener, digamos, uno de los grandes proyectos como es el Procrear, que se está desarrollando tan grande, digamos, acá en nuestra provincia, y bueno, todos los días que están visitando y realizando diferentes obras, digamos, en la provincia. Ojalá, digamos, que el año que viene la gente se dé cuenta, porque este es un gobierno que está envuelto en corrupción. No nos olvidemos de Adorni, no nos olvidemos del 3%, y por ahí, digamos, los argentinos tenemos que darnos cuenta, digamos, de eso.
0: Bueno, ayer han pedido la detención de Españolo, ¿no?, de la causa Andis, de la Agencia de Discapacidad, que se han llegado a observar. Por eso se fue el último secretario de Discapacidad de la Nación, porque dijo, lo que encontró era un escándalo. Dice, no puedo trabajar con esto, Claro. Facturas que ya se habían pagado, se habían pagado 3-4 veces, y aparte no salían 2 pesos, ¿no? Sí. Plata del Estado, plata de las personas con discapacidad, como decíamos por allí, hablan de la casta política y vemos ahora la situación como está. Pero bueno, ahí está, sí, el análisis muy válido, Martín, ¿no? Porque realmente hay que ver ahora desde adelante qué debe pasar también en el peronismo, ¿no? Para enfrentar al gobierno oficial, el oficialismo, digamos, o a la Libertad de Avanza de aquí en adelante.
2: Claro. Primero, la unidad creo que es muy importante, digamos, que tendríamos que tener. Calculo que dentro de muy poco tiempo los dirigentes nacionales se van a poner de acuerdo y vamos a tener quien conduzca el peronismo a nivel nacional. Por supuesto que hay algunos nombres, digamos, ya rondando, digamos, por ahí, sea el mejor, digamos, y nosotros vamos a trabajar para poder tener el año que viene un presidente peronista. Por supuesto que, vuelvo a repetir, hay que concientizar, hay que, la gente tiene que entender de que este gobierno es un antipatria, es un gobierno antipueblo, y Milei, digamos, está envuelto nuevamente, como digo, en muchísima corrupción en su gobierno, digamos, tan solo en la parte de discapacidad, en PAMI. Duele ver hoy a nuestros abuelos que van directamente al PAMI a querer conseguir un medicamento, que con el gobierno peronista tenían todos los medicamentos gratuitos. Hoy, digamos, el vademécum cada vez es más chico, no hay silla de ruedas, no hay, digamos, ningún beneficio, y bueno, la verdad que es triste lo que está pasando en la Argentina.
0: Exactamente. Bueno, ayer el gobernador habló también de todo lo que pasó, viste, la legislatura con la, no con la legislatura, sino con la maqueta que hicieron los libertarios de la legislatura. Bueno, es muy violento, ¿no? Cuando yo lo veía el video, digo, ¿a dónde quieren llegar con este nivel de violencia?
1: ¿Sí? Me parece que era más para redes sociales.
0: Claro, hacen contenido para redes sociales.
1: A ver, los libertarios viven del contenido de la red social, generando contenido todo el tiempo,
0: claro,
1: en sus mensajes, en sus discursos a la ciudadanía completa, van marcando su postura. Bueno, y eso es lo que son ellos,
0: claro.
1: O sea, no podemos esperar otra cosa.
0: Claro, bueno, y se ha mostrado a las claras lo que ellos han demostrado, ¿no? Fue consultado el gobernador por ese tema, también de la presencia del senador Mansur con Cristina Kirchner, y esto es lo que decía.
3: Debilidad política fue en busca de una pollera, es un pollerudo.
0: Bueno, así contundente, fácil y sencillo, ¿no? Lo hizo Haldo, ¿no? ¿Qué opinás? Porque dice, ante la debilidad política que tiene, debilidad política le hablan cuando no hay buenas mediciones, la imagen positiva no es buena, tenés mucha imagen negativa, la dirigencia no te acompaña. Bueno, esa es la debilidad política, digamos, de la que habla, entre otros puntos. Pero, ¿qué merece toda esta situación?
2: La verdad que, bueno, la frase, creo que fue la frase del día, la frase de la semana, inclusive del mes.
0: Sí.
2: Por supuesto de que es muy simpático y es lindo escucharlo a nuestro gobernador a veces cuando habla y deja, digamos, estos mensajes. Nosotros, digamos, como peronista hoy, estamos bajo la conducción de Osvaldo Haldo, sabemos de su trabajo, de su conducción. Por supuesto que no quitamos, digamos, el que hoy tenemos un senador.

0: señor le decía, usted tenía que haber venido antes, claro. No ahora, porque ya estamos a menos de un año de las elecciones.
1: ¿Sí? Así es, tal cual. Y bueno, nosotros, digamos, como dirigentes, como peronistas, sabemos, digamos, sí. de que fue, en mi caso... personal, digamos así, cuando el gobernador estuvo de gobernador, Juan Mansur, a nosotros la dirigencia nunca nos recibió dentro como autoridad partidaria. Ah, y hoy nosotros, digamos, con un gobernador como Osvaldo Caldo, nos recibió, nos atendió, está claro. al tanto de todas las cosas que estamos realizando. Sí. Y bueno, para nosotros eso es un orgullo. Por supuesto que, bueno, no quitamos que Cristina Kirchner hoy, digamos, se encuentra, digamos, en una situación judicial, claro. digamos, que la complica, pero bueno, por supuesto de que nosotros vamos a estar bajo la conducción de lo que hace el peronismo. Mm. Pero bueno, hoy acá apoyamos lo que hace la gestión de Osvaldo Caldo.
0: Claro, que son verticalistas, ¿eh? El que gobierna, conduce y los otros acompañan.
1: El que pierde acompaña.
0: Claro, y el resto acompaña, digamos,
1: así es.
0: Con un organigrama, tienen un consejo partidario y todo.
1: Consejo, congreso funcionando, congresos. La juventud peronista, las juntas departamentales en cada localidad, y hoy, como te digo, tenemos partido activo. Lo cual también agradecemos a todas las autoridades, digamos, del Ejecutivo, todos los ministerios, en especial al ministro Darío Montero, que siempre nos está colaborando y está atento a cada actividad que nosotros realizamos en el partido. Exacto. Gracias al trabajo conjunto que realizamos con el Ejecutivo, tanto con las secretarías, con los ministerios, podemos muchas veces poder gestionar y realizar diferentes tipos de actividades.
2: Claro, como toda institución, sea público o privada, tiene dentro una organización interna. ¿Eh? Eso hay que aclararle a la gente.
0: Sí.
2: Y el partido también tiene dentro una organización.
0: Partidos. Ahora, el Partido Radical se ordenó y Lucho Argañarás va a presidir el partido, ¿no? Un dirigente también de mucha trayectoria dentro del radicalismo, ¿no? Como Argañarás, que fue concejal de la capital, fue también de la Junta Departamental Capital, arrancó en su juventud también, y ahora va a presidir el partido, ¿no? Que parece, bueno, que hicieron bien los radicales en elegir a un hombre de trayectoria política dentro del radicalismo.
1: Sí, tal cual, ellos tuvieron algunos inconvenientes ahí hasta que se pusieron de acuerdo. Sí. No quitamos, digamos, correligionario Lucho, digamos, que se va a hacer cargo, digamos, claro. ahí, así que bueno, ojalá que sea, digamos, para bien. Nosotros, digamos, como peronistas siempre sabemos que nuestros rivales históricos fueron, digamos, los radicales, pero bueno, la verdad que celebramos de que ya se pongan en funcionamiento.
0: Martín, a ver, se va a llevar a cabo un encuentro muy importante que tiene que ver con en el marco del mes de la prevención del suicidio, ¿no? Del silencio a la palabra, va a ser mañana a las 6 de la tarde, un encuentro allí también en el Partido Justicialista. Le contemos a la gente de qué se trata, quiénes van a ser los disertantes, quiénes pueden asistir.
1: Bueno, la invitación es para el público en general. Ajá. La verdad que vimos depende, digamos, por nuestra agenda, no pudimos llevarla, digamos, a cabo antes, pero queríamos realizarla antes de que finalice el mes de septiembre, como sabemos que es el mes de concientización y prevención sobre el suicidio. Sí. Es un tema bastante delicado que no queríamos dejar pasar, digamos, por alto. Entonces, jóvenes de diferentes facultades se acercaron, digamos, al partido para poder realizar esta actividad de concientización. Y ahí llegó este evento que se va a llevar el día de mañana con actividades culturales, vamos a tener capacitaciones y muchos, digamos, de ellos que son de las facultades de arte, de psicología, son los mismos chicos que van a interpretar una obra de teatro, canciones, poemas, todo relacionado para poder concientizar. Agradezco, digamos, al secretario de Adicciones, como es Lucas Oregó Pose, que va a estar disertando también, que es una persona capacitada en este tema. Y sobre todo, digamos, para nosotros no queremos dejar pasar, digamos, como te decía, este tema tan importante, digamos, de concientizar. Como dirigentes creo que tenemos que estar al lado de las personas, poder escuchar y no dejarlas, digamos, solas. Digamos que por ahí el mismo tema del título que relacionaba es un tema de que tenemos que estar acompañando, escuchando y bueno, acompañar a los jóvenes en especial.
0: Exactamente, en buena hora que así sea, Martín. Bueno, a ver, te felicitamos por la organización, por la tarea, vos que estás en la capital, en el departamento de la Junta Departamental Capital, me imagino que hay muchos jóvenes que se han acercado, vos arrancaste muy joven, lo conozco hace décadas a Martín. Y
2: ¿cuántos años tenías cuando arrancaste?
1: Y en realidad tenía 17 años. Arranqué en su momento trabajando con Teresa de Felipe de Heredia, una histórica dirigente del peronismo, a la cual, bueno, le agradezco porque ella la que me enseñó lo que sería la política en su momento, que era diferente. O sea,

0: Yo estoy en una generación intermedia que viene a ser, que pasó muy rápido la tecnología. Pues nosotros no teníamos estos medios de comunicación que están hoy, que son las redes sociales.
1: Era salir a caminar en el barrio, en las de jurisdicciones, los sectores, en los circuitos.
0: Y caminar y siempre con una carpeta, porque sacaba fotos de lo que vos hacías y tenías que venir, digamos, acá y mostraba qué era lo que te quedaba. Exponíamos lo que teníamos. Claro. Y bueno, fue muy lindo porque en el año 2007 me tocó ser vicepresidente de la Juventud Peronista, después secretario general y bueno, y hoy presidente de la Junta Departamental, que para mí es un premio a la militancia.
1: Qué bueno, Martín, que sigan tus logros, y vamos a reiterar para que la gente vaya mañana a las 6 de la tarde allí al Partido Justicialista, importante charla que la estamos viendo ahí en pantalla en nuestro canal de YouTube, y hay que charlar estos temas saludables, aparte que va a estar el secretario de Estado de Prevención de las Adicciones, Lucas Origot Pose, así que muchas gracias por la invitación y estás invitado cuando quieras volver a tomar un cafecito con nosotros.
0: Bueno, antes que nada agradecerte, recordar que nosotros como Junta Departamental aquí en Capital no tan solo, digamos, realizamos actividades políticas, sino de que tratamos de abrir el partido a toda la comunidad y en este caso con un tema, como decíamos, tan importante. Agradecerte a vos, Nancy, a vos, Marcelo, y sobre todo saludar a todos los vecinos en este día tan importante, en un nuevo aniversario que tenemos de nuestra querida y hermosa ciudad.
1: Ahí está, claro, hoy cumpleaños la ciudad de San Miguel de Tucumán. Excelente, gracias, Martín.
0: A ustedes, muchas gracias.
1: Gracias, ahí está. Martín Álvarez con nosotros en la mañana de Tucumán a Diario.
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0: 8:42 de la mañana. ¿De qué te reís vos? ¿De qué te reís? ¿De mí?
1: ¿De vos?
0: ¿De mí te reís?
1: No, yo no me río de vos, me río con vos.
0: Ah, bueno, me parece muy bien.
1: Pero de las cosas que te dicen.
0: Sí, ya me hicieron pasar por chango, ya me cambiaron el nombre.
1: Pero no te queda bien.
0: ¿Eh?
1: Te queda bien. Tenés cara de Nancy. Por no decir otra cosa.
0: Ay, Dios. Ay, Dios. No tengo cara de Natalia, Natalia.
1: De Natalia Cristina, no. De Nancy Natalia. No me gusta el nombre.
0: Por respeto a mis padres, no me voy a cambiar el nombre jamás. 381-690-9015. Ahí estamos, como siempre, a través de la radio que eligen los tucumanos. Con estas canciones. Muy de nuestra época. Muy de...

0: han ingresado nuevos pedidos para nuevos muebles del hogar.
1: Ajá. ¿Necesitas ayuda?
0: Pero por supuesto, yo sola no puedo.
2: A comerla, nena.
0: Es muy martes, Oliver.
1: Sí, queda muy lejos todavía el viernes. No sé si te da esa sensación.
0: Lejos, lejos, lejos. Parece muy lejano. Muy, muy lejano.
1: Y este fin de semana podemos ir hacia el norte.
0: Ah, me gusta, me gusta.
1: Vamos a ver algunos espectáculos.
0: Hacia el norte.
1: Sí.
0: Pero pará, ¿hacia el norte de la provincia, fuera de la provincia o dentro de la provincia?
1: No, dentro de la provincia, siempre dentro de la provincia.
0: Bueno, a ver, ¿cómo sería?
1: Ya te voy a explicar, ya te va a llegar la invitación.
0: Quiero que me expliques todo.
1: Vos sos muy ansioso, tenés que ser tranquilo.
0: No, yo tengo que planificar mis días. ¿Vos? Entonces necesito...
1: Acomoda el sábado.
0: Ah, acomodo el sábado, libero agenda para el sábado, ¿a qué hora?
1: A la noche, tarde noche.
0: Ah, sí puedo.
1: La vas a pasar bien, vos tranquila.
0: Eso es lo más importante. O sea que tengo... Me asegurás que la voy a pasar bien.
1: Muy bien.
0: Contame cómo es. A ver, ¿qué incluye?
1: Presentaciones de artistas nacionales. De distintos géneros.
0: Distintos géneros. Claro. Me va. Alguno que a mí me guste, vos sabés que me gusta particularmente.
1: Uno.
0: ¿Quién sería? Tírame.
1: No te puedo decir mucho.
0: Esa perfecto sorpresa a mí. No.
1: Yo te paso a buscar y vos te relajás y dejás que todo fluya.
0: Y que nada influya.
1: Vos confía.
0: Uy,
1: así
0: Dios
1: decían,
0: mío.
1: Vos confía.
0: Uy, no. Por exceso de confianza muchos perdieron, te digo, ¿no?
1: No, vos vas a ganar.
0: No sé por qué me huele chamuyo barato este. Estábamos hablando anteriormente de los rayos y las centellas. Hay una canción que se llama El Rayo del Amor. Que lamentablemente se vivió algo así en Delfín Gallo. Lo del rayo, la caída del rayo.
1: Pero no fue del amor, ese fue el rayo del susto.
0: Del susto, del terror, porque bueno, eso es tremendo. Pero son fenómenos reales, peligrosos.
3: Él aparece en todo su esplendor.
0: Ahora cuando te aparece el rayo del amor es otra cosa, hermano. Así que vos, ojo. Cuidado del rayo.
3: Cuidado el rayo. Eso es un rayo.
0: Ese te deja patas antarca.
3: El del amor. Cuidado el rayo.
0: Y hablábamos hace rato también de lo que existe mucho en el campo y el hecho de la centella, que seguramente habrás escuchado hablar. Escuchaste hablar de la centella, me imagino.
4: Rayos y centellas.
0: Sí. Está rodeado de mitos rurales cuando hablamos de estos fenómenos. De un rayo que le dicen globular, que es como un relámpago esférico, la centella, que a diferencia del rayo común, o sea que es de arriba hacia abajo e instantáneo, lo que tiene la centella es una esfera flotante de luz que se mueve de forma errática cerca del suelo durante las tormentas eléctricas severas. Yo me acuerdo, nosotros teníamos mucho temor a la centella. Sí. Si el ruido mismo, sí, porque ¿qué aparece primero, la luz o el ruido? Están pensando, sigan pensando. En el campo, por ejemplo, la centella te entra a la casa. Lo hemos vivido, yo he vivido en el campo y nosotros teníamos mucho la centella cuando había tormentas eléctricas, sobre todo porque por allí el rayo lo que hace es, vos tenés animales pastando,
1: sí.
0: y obviamente aquellos que son de campo saben que en aquellos años se usaba mucho el boyero para los animales, entonces le vas racionando la comida, por ejemplo, el pasto alfa para las vacas, y pones un alambre que obviamente tiene electricidad para impedir que sigan avanzando, porque si el animal come de más alfa, se te empasta y se te muere en el campo. Y en este sentido, el tema de la centella que te ingresaba al hogar era como una burbuja, ¿sí?, que tenía dentro obviamente una energía y te podía entrar por la ventana, te podía entrar por la puerta, si vos dejabas abiertas, obviamente en el campo sí se dejan abiertas las puertas y las ventanas en tiempo de tormenta, ¿para qué? Para permitir el ingreso de aire. Estoy hablando de aquellos tiempos en que mucho aire acondicionado por allá no había, ventiladores tampoco, o sea, había uno que otro. Te puede ingresar por el conducto, te puede ingresar por una chimenea, te puede ingresar por la antena, por los cables, etcétera. Y eso generaba un impacto realmente que a más de uno le asustaba el ingreso de la centella, que es el efecto que puede tener es totalmente devastador. Se desplaza de forma horizontal y va a buscar descargas en la tierra y puede avanzar a lo largo de los alambrades metálicos, perimetrales, impactar directamente, digamos, en los corrales, puede provocar la muerte masiva de ganados, de alta concentración de energía, lo que se puede propagar. Así que nosotros sí, había que temor a la aparición de las centellas. Imagínate el efecto del rayo. Tremendo. ¿Cuántas veces cayeron en lugares donde estaban jugando personas al fútbol?
1: Bueno, se han perdido vidas también.
0: Es el impacto y la descarga que tiene, es tremendo. Así que bueno, de eso estábamos hablando un poquito. De los cuidados que uno que tiene que tener cuando aparecen las tormentas eléctricas, procurar no estar con distintas actividades cuando ya nosotros se anuncia, ¿no? Hoy en día, a diferencia de antes, vos te dabas cuenta que se venía una tormenta por cómo se presentaba el cielo. No tenías un acceso tan veloz hoy en día que te permiten las redes sociales de poder observar cómo va a estar el día, cómo va a estar el tiempo. Y te van anunciando, por ejemplo, el caso de que nosotros seguimos mucho un meteorólogo como Christopher Brito, que te larga la posta. Ayer claro. Dijo, ayer ante el domingo, él hizo el comunicado y dijo, ¿qué? Escúcheme, entre las 16 en adelante seguro llueve.
1: Claro, entre las 16 y 18 horas, dijo, y le pegó, exacto. Entonces, bueno, habla también un poco de las personas, el poco cuidado y responsabilidad que tienen.
0: Exacto. Ahí estamos, 8 de la mañana, 51 minutos. Así que, bueno, a prestar más atención, a escuchar las recomendaciones que nos dan los expertos y a protegernos, a cuidarnos. Bien, seguimos. Oliver, ¿dónde vamos?
1: Bueno, vamos a hablar acerca del famoso fallo en contra de San Martín, algo que sigue dando vueltas y sigue generando bronca en Ciudadela, porque según el informe que se ha publicado en la jornada de ayer del árbitro Bruno Amiconi, habla de, primero, los dos jugadores informados que estarían expulsados, y hablo en potencial porque San Martín va a apelar ese fallo y todavía tiene que salir la publicación oficial de los jugadores sancionados y las fechas, que eso se va a dar entre mañana y el jueves. Entonces hay que hablar en potencial los jugadores que estarían informados, es decir, que no podrían ser de la partida el próximo domingo contra Gimnasia y Tiro de Salta, serían Diego Dielos y también Matías Ignacio García, el volante central, quienes serían los jugadores que, según el informe del árbitro que se ha conocido en la jornada de ayer, son los futbolistas informados por el comportamiento luego de finalizar el partido. Todos sabemos, ayer hablábamos también largo y tendido de lo que pasó en Jujuy con ese gol anulado a San Martín, una posición que le arrebataron el triunfo a San Martín, básicamente por el árbitro, por el asistente también, que son un desastre la terna arbitral que estuvo en Jujuy. Y esto suma a todos los hechos que ya viene sufriendo San Martín en el torneo. Si uno se pone a repasar, expulsiones dudosas, goles anulados, algunos partidos que estaban envueltos en polémica y que uno, cuando lo veía el partido, entendía hacia dónde iba la tendencia del árbitro, y todos esos antecedentes vienen generando muchísimo malestar en San Martín. Se han visto también miembros de la comisión directiva que a través de las redes sociales se han expresado, no así lo hizo el presidente, que hasta el momento no quiso hablar del tema, el propio Oscar Mirkin, pero sí algunos miembros de la comisión directiva sí lo han expresado y sí se han enojado con la terna arbitral. Esto va a seguir, todavía no hay un comunicado oficial por parte de San Martín como institución con relación a lo sucedido el pasado domingo. Sí, está el fallo, o en realidad el informe que se ha confirmado en la jornada de ayer por parte del árbitro del partido, y estos dos casos de los futbolistas de San Martín que estarían suspendidos. Todavía falta el descargo correspondiente por parte de San Martín ante el Tribunal de Disciplina y posteriormente la confirmación o no de la situación de Diego Dielos y la de Matías Ignacio García, que sería el otro jugador informado. Los jugadores de San Martín hablan también de que hubo un ataque por parte del árbitro, verbal claramente, en que les dijo palabras más, palabras menos, que dejen de reclamar, que ya estaban afuera. Entonces eso habría generado también el enojo por parte de los jugadores de San Martín y elevar también el tono de la discusión con el árbitro Amiconi. Todo esto va a seguir en tribunales seguramente de disciplina para conocer cuál sea la resolución final de la situación de estos futbolistas, mientras San Martín ya se prepara para recibir a Gimnasia y Tiro de Salta este domingo en la Ciudadela.
4: Ahí está, muy bien, nos vamos, buen resto de jornada para todos, que tengan lindo día. Recuerden que toda la información está en nuestro diario digital radiotucuman.com.ar. Ponle ritmo, buena onda, ponme una cumbia, gordo, así vamos, bien arriba, porque está nublado el día, viste, esos días así pedorros, tristes como estos, hay que ponerle actitud, buena onda y energía. Escuchame, positiva.
0: No tengo ni tiempo para ponerme triste.
4: No, ponete, sí.
0: No, bueno, tengo ya ni tiempo.
4: No te pongas tiempo, pues, nada.
0: No,
4: nada.
0: No hay tiempo, acá hay que pensar en plata, en general, en hacer moneda.
4: Me parece muy bien, pensalo.
0: Labure,
4: que es bueno. El gobierno denunció vuelos ilegales entre Malvinas y Chile, ¿no? Los chilenos siguen traicionando a la Argentina. Anunció sanciones contra una empresa británica. ¿Cómo va a continuar el tiempo? ¿Cómo? Atención, estamos con una temperatura de 19 grados. La llovizna se iría y vuelve a la noche, queridos amigos, para tener lluvias mañana y miércoles durante gran parte de la jornada. Que tengan buen resto de jornada, buen día, buen martes. Feliz día para todos los Miguel, Rafael, y Gabriel, en el día de hoy. Feliz día, Carlos Gabriel. Así que bueno, a todos, que tengan linda jornada.

0: Oliver, ¿qué vamos a hacer el fin de semana, Oliver? Es martes, pero yo estoy pensando en el fin de semana.
1: ¿Qué? ¿Vas a trabajar en la carpintería?

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0: Bienvenidos, señoras y señores, ¿cómo están todos ustedes? Gente de zona y gente de la otra zona, ¿cómo están? Martes, martes, lluvioso, ahora en este momento al menos por acá está lloviendo. Y a Tinti él está contento, pero bueno, obviamente hay gente a la que le gusta la lluvia, hay gente a la que no. Está bastante pesadito. Yo traje camperita y después me di cuenta que para qué. Porque no está tan frío. La sandunga, ¿qué es la sandunga? Después le voy a preguntar a José Luis Aro que me dé una explicación técnica de qué es la sandunga. ¿Sí? ¿José Luis Aro está? Está José Luis Aro. Un beso para Agus Molina. Un abrazo para Agus Ibarra. Alicia Herrera es mi nombre. Y yo voy hablando como actúa él, como se mueve él. ¿Qué tal? ¿Cómo le va, Carlos Alberto?
1: Buen día, amiga. ¿Todo bien usted?
0: Bien, gracias a Dios. ¿Usted?
1: Bien, bien. Sí, está pesado, está fresquito.
0: Claro, yo de hecho decían 22 la temperatura máxima, 24 dicen hoy, según los últimos datos registrados, 19.3 la temperatura, pero continúa vigente la alerta amarilla por tormentas, ¿eh?
1: Sí, ayer, gracias a Dios por mi zona,
0: no fue tanto como por otros lugares.
1: No. Sí. Qué mala. El agua no ni siquiera llegó a la vereda como en otras ocasiones.
0: Claro. Ahora, hay que tener algo muy en cuenta. Por favor, a todos y a todas, no tiren basura, ¿sí? No tiren basura en los basurales, en lugares por donde tal vez el recolector pasa recién a las 9 de la noche y llueve a las 4 de la tarde. No hagan eso, no saquen la basura antes de tiempo ni tampoco tiren donde saben que no va a pasar. Porque además del peligro del dengue, también están el peligro de la inundación, del anegamiento, que no está bueno, ¿sí? Empecemos a enseñarles a los chicos en casa y a los grandes también. A ver, no tiremos la basura antes de tiempo porque los únicos perjudicados somos nosotros, ¿sí? No es Uruguay, no, somos nosotros los perjudicados ante esta situación, así que por favor a cuidar nuestra casa fuera del hogar. A ver, lluvias aisladas de entre 10 y 40% para la mañana, para la tarde, tormentas fuertes entre 40 y 70% de probabilidades, entre 40 y 70% de probabilidades durante la noche de tormentas aisladas. Mañana miércoles, a ver si me deja, ahí está. Mañana miércoles, chaparrones durante la madrugada, lluvias aisladas durante la mañana, tormentas aisladas durante la tarde, todas entre 10 y 40% de probabilidades. Y hasta ahí llegaría la lluvia, por lo menos hasta el jueves a la tarde-noche, donde hay probabilidades de tormentas aisladas entre 10 y 40%. En realidad, ¿cuándo? Mañana y miércoles y jueves, mínimas de 15, máximas de 22 grados. Como te decía, persiste la alerta amarilla para la tarde de hoy, ¿sí? Así que tener cuidado, no saques la basura, como te lo mencionábamos ayer y te lo pedimos hoy. Limpia desagües, sumideros, evita salir, desconecta los electrodomésticos y corta el suministro eléctrico si ingresa agua. Cerrá y alejate de puertas y ventanas. Retira o asegura objetos que puedan ser arrastrados por el viento. Y si estás al aire libre, busca refugio de manera inmediata en un edificio, casa o vehículo cerrado.

0: Bueno, y estamos cumpliendo nuestra capital, San Miguel de Tucumán, está cumpliendo 341 años, sí, ese es el aniversario como ciudad en el emplazamiento actual. Recordemos que primero estuvimos allí por Ibatín, pero bueno, se conmemora el traslado precisamente desde Ibatín hoy, 29 de septiembre, pero ese primer traslado en realidad ocurrió en 1685. Definitivo en realidad el traslado. Esta fecha también coincide con la festividad de su santo patrono San Miguel Arcángel y se conoce localmente como el Día de la Ciudad. Así que un beso enorme también para todos los Miguel que están de también celebrando su día. A ver, ¿vos conocés algún Miguel?
1: No.
0: ¿Vos sabés que yo pienso? Ah, sí. Creo que uno de los hermanos de Tinti se llama Miguel. Creo. Ya le vamos a preguntar. Pero bueno, un abrazo enorme para todos los Miguel. Creo que existe la Miguelina.

0: Así que ya lo saben, ¿eh? Bueno, un abrazo para todos, a todos los que estamos cumpliendo 341 años de...
1: vieja, ¿no?
0: Sí, pero me conservo. Mirá vos. De este, manera fantástica, ¿sí? En nuestra ciudad, 341 aniversario. Así que un abrazo para todos, y a disfrutar, a disfrutar.

abrazamos a nuestros amigos que están a través de nuestras repetidoras. Estamos, por supuesto, en la 90.1 en Quilmes y Amaicha del Valle. Cuéntenos a través del 3816-909015 cómo está la ciudad en ese momento, su ciudad, su lugar, cómo la pasaron ayer. 107.3 en Graneros, 107.5 en Choromoro, 92.7 en Soldado Maldonado, en Monteros, Chicligasta, Río Chico, Aguilares. Abrazo gigantesco para todos ustedes y muchas gracias desde ya por estar del otro lado.

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1: ¿Tuvo ella una portada en Vogue?
2: Creo que una portada en Flow.
1: Ah, porque en Vogue otra cosilla. 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

0: pasado ya 40 minutos de las 9 de la mañana y nosotros nos vamos a adentrar en este momento en la información.
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hablamos de nuestra provincia, alerta amarilla. Defensa Civil mantiene el monitoreo ante la continuidad de las tormentas tras las lluvias intensas y la caída de granizo registradas en distintos sectores de la provincia. El organismo continúa con el seguimiento en tiempo real del sistema meteorológico durante la jornada de este martes 29 de septiembre. Permanece vigente la alerta amarilla por tormentas con recomendaciones de seguridad para la población. Las precipitaciones comenzaron ayer, el lunes, alrededor de las 3 de la tarde y se extendieron sobre distintos sectores del territorio provincial. En el marco de la alerta amarilla emitida por la totalidad, para la totalidad de Tucumán, se registraron 4 anuncios de corto plazo. De acuerdo con los registros disponibles hasta el día de hoy, los valores acumulados se mantuvieron dentro de los parámetros previstos para este nivel de alerta, con registros inferiores a los 70 milímetros en las estaciones cuyos datos se encuentran actualizados. Defensa Civil informó en tanto que durante la tarde de este martes continúa vigente la alerta amarilla por tormentas para distintos sectores de la provincia. El área comprometida para el alerta puede registrar tormentas aisladas, algunas localmente fuertes, acompañadas por caídas de granizo, ráfagas intensas que podrían superar los 60 kilómetros por hora, abundante precipitación en periodos cortos y frecuente actividad eléctrica. Se prevén valores de precipitación acumulada entre 15 y 40 milímetros que podrían ser superados localmente. Ahora, el alerta comprende a Burruyacu, Capital, Cruz Alta, Famaillá, Graneros, La Cocha, Leales, Simoca, Trancas y Yerbabuena, además de las zonas bajas de Chicligasta, Juan Bautista Alberdi, Lules, Monteros, Río Chico y Tafí Viejo. Según el relevamiento realizado por Defensa Civil, las principales afectaciones estuvieron vinculadas con la infraestructura eléctrica, entre ellas cables cortados, transformadores afectados y cortes en el suministro. Por ejemplo, en Cruz Alta se registraron 4 cortes de suministro eléctrico. En Las Talitas se informó el incendio de un transformador. En San Miguel de Tucumán se relevaron 5 anegamientos, 5 cables cortados y otros inconvenientes asociados a las precipitaciones. También se registraron 2 cables cortados en Alberdi y un transformador afectado en Aguilares. En Delfín Gallo, una descarga eléctrica sobre un árbol provocó la rotura de un techo. Las precipitaciones se iniciaron principalmente sobre sectores del oeste, centro y norte de la provincia y posteriormente se desplazaron con mayor intensidad hacia el centro y sur del territorio tucumano. Nosotros reiteramos las recomendaciones que se brindan ante esta alerta amarilla y frente a las tormentas fuertes: evitar salir durante las tormentas, no sacar la basura, mantener limpios los desagües y sumideros, desconectar los electrodomésticos si ingresa agua en tu casa, también el

0: suministro eléctrico, mantenerte alejado de puertas y ventanas y retirar o asegurar objetos que puedan ser desplazados por el viento.
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0: el ámbito municipal, precisamente, la Municipalidad de San Miguel de Tucumán avanza en la identificación de sanción también de los responsables que vandalizaron 58 paradas de colectivos. A veces uno hace responsable a los organismos provinciales, pero sin embargo hay que tener en cuenta este tipo de cuestiones. A ver, ¿qué es lo que ocurrió? La Municipalidad de San Miguel de Tucumán trabaja en lo que es la recopilación de pruebas documentales para identificar a todos los responsables de esta situación que afectaron a paradas de colectivos en diferentes barrios de la ciudad, mientras que avanza, por supuesto, la investigación, porque se ha realizado una denuncia. En este caso, esta denuncia tiene que ver precisamente con esta situación de delincuencia, porque es lo que ha ocurrido. Se destrozaron lo que tiene que ver con las paradas, los vidrios. Realmente es muy lamentable. Estamos hablando de 58 paradas de colectivos, cuando el municipio ha puesto paradas prolijas, que pueden protegerte de la lluvia, que podés sentarte si es que necesitas esperar o si por ahí es una persona mayor. Las medidas fueron dispuestas después de este relevamiento oficial, precisamente, que detectó 58 refugios de colectivos dañados en distintos sectores de la capital. La estrategia incluirá el seguimiento permanente de los hechos, la recopilación de los elementos probatorios y la búsqueda de información que permitirá determinar cuándo ocurrieron y quiénes participaron de estos ilícitos. Así lo explicó el secretario de Ordenamiento y Convivencia a cargo de la Fiscalía Ambiental Municipal, Javier González.
1: Bueno, los números que han sido dados a conocer tienen que ver con un relevamiento dispuesto por la señora intendenta de San Miguel de Tucumán, la doctora Rosana Chala, que sirve a esta gestión de manera permanente como norte en materia de políticas públicas a trazar. Y de ese estudio lo que emerge son datos que son altamente preocupantes, que tienen que ver con, en términos porcentuales, cerca de un 10% de distintos bienes públicos dañados en la ciudad de San Miguel de Tucumán. Esto es distintas luminarias, paradas de colectivo y también espacios públicos que han sido afectados por distintos actos de vandalismo. En ese sentido, el relevamiento ha permitido conocer qué tipo de daños han sufrido, en qué fecha se estima que han ocurrido también estos daños, y con ese material nosotros desde esta municipalidad hemos realizado diferentes denuncias penales en el ámbito del Ministerio Público Fiscal, que han tenido también distintos avances, pero que creemos que sirven para que eso en San Miguel de Tucumán no se naturalice, no se vuelva cotidiano, y para que en cambio la justicia tome las decisiones que hay que tomar, tome las medidas que haya que tomar, y este tipo de conductas sea sancionado. Además del doble costo que implica tener que reparar esos artefactos y bienes que ya han sido establecidos, también es un daño directo a los vecinos, es un daño directo a cada uno de los ciudadanos que usan y que precisan también de esos bienes y de esos servicios.
2: Y la verdad que para nosotros son datos que nos ayudan a fortalecer la toma de decisiones y poder conocer también dónde se producen cada uno de estas problemáticas. Con anterioridad hemos dado a conocer el estado del daño de las luminarias y en esta ocasión estamos dando a conocer un informe exhaustivo que va a estar subido al portal de datos abiertos de la ciudad respecto a qué signos de vandalismo se han presentado en los refugios que tenemos en la ciudad. Principalmente ha sucedido en la zona sur, pero también es cierto y tenemos que decirlo que nos pasa en toda la ciudad, tanto con las luminarias como los refugios. Así que también estos datos nos permiten a nosotros a tomar mejores decisiones, pero por sobre todo también nos tiene que llamar a la reflexión para que tengamos también un pensamiento sobre el cuidado de lo público y de lo que a todos nos hace bien, que este tipo de intervenciones se sostengan con calidad, en condiciones como merece cada vecino.
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0: Y continuando también con el ámbito municipal, pero en este caso vamos a hablar de los choferes de aplicaciones, ¿sí? Porque refuerzan los controles para el empadronamiento municipal. En este caso se reunió en la jornada de ayer el secretario de Movilidad Urbana, Carlos Arnedo, con representantes de la Federación Nacional de Conductores de Taxis en nuestra provincia, encabezados por Julio Rodríguez, luego de las protestas que se llevaron a cabo la semana pasada. El objetivo es identificar a los choferes y automóviles que prestan el servicio, es decir, de aplicaciones, y contar con la información necesaria para avanzar posteriormente con los controles. En este caso, vamos a escuchar a quienes brindaron declaraciones al respecto, entre ellos el secretario de Movilidad Urbana, Carlos Arnedo.
3: Fundamentalmente hemos podido acordar, como lo ha manifestado la intendente en su momento, con respecto al camino trazado, una campaña de información sobre la constitución de lo que va a ser el padrón municipal de plataformas digitales, a los efectos de poder constituir y de saber, de tener conocimiento como autoridad de aplicación a través de la dirección de Sutrapa, cuáles son los choferes, los socios conductores y los vehículos que prestan el servicio en el marco de esas plataformas digitales que recién le decía. Paralelamente a esto, nosotros estamos trabajando con la litigiosidad que el caso requiere ante la ausencia de las plataformas digitales, con las obligaciones que la ordenanza marca, siguiendo con la tarea de la actividad del taxi. También les he manifestado sobre la necesidad de profundizar lo que tiene que ver con el control de los relojes por sobrecobro. Esto es una política que no vamos a dejar, porque en definitiva le hace bien a la actividad particularmente y a los vecinos de San Miguel de Tucumán.
4: Primero agradecerles que nos hayan recibido. Queremos que igualdad de condiciones, que se cumpla la ordenanza, la 5483 en todos esos puntos. Hoy nos pusimos de acuerdo, nos mostraron una resolución donde ahora van a hacer un padrón, van a inscribir a todos los socios conductores para que de esa forma se pueda saber quiénes son y cuántos son. Creo que esta semana va a salir a hacer, digamos, entregar unos folletos donde el explicativo va a estar ahí, qué es lo que necesitan y qué es lo que deben hacer. Ya después de esta alternativa que le está dando la municipalidad, bueno, es la última alternativa que tiene. Yo creo que se tiene que poner a derecho y que quiera trabajar, ¿no? Esa es la realidad.
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0: Y nos vamos a exteriores a recibir a Agustina Ibarra. Agus, buen día.
6: Hola, ¿cómo estás? ¿Todo bien?
0: Todo bien, ¿vos?
6: Bien, bien, pasado por agua.
0: ¿Llueve ahí por la zona del microcentro?
6: Llueve. Ahora un poquito menos de lo que estaba recién, pero está lloviendo, ¿sí? Así bien. Que a tener atención y llevar el paraguas, ¿sí? Porque, ¿sabes qué? Vi que hay mucha gente sin paraguas, ¿no?
0: Creo que no pensaron que iba a llover.
6: Sí, para mí también. O que pensaron que iba a llover más tarde.
0: Claro.
6: Porque bueno, ayer también pasó eso. Llovió, se pronosticaban para dentro de todo después del mediodía y llovió tipo 4.
0: Sí.
6: Así que, pero estaba escuchando ahí también que en otras zonas, en la parte más del interior y no tanto del interior, está lloviendo muchísimo. Así que tener atención también por ahí, sí, con estas lluvias. Bueno, contarte, Ali, que informarte más que nada, contarle a la gente que el vicegobernador, sí, Miguel Acevedo, recibió al defensor del pueblo de Tucumán, Agustín Fernández, sí, quien concurrió junto a la Defensoría del Pueblo, con Viviana Benedetto y todo el equipo técnico también de la institución, para plantear la extensión, sí, de la protección vigente para los usuarios de planes de ahorro automotor.
0: Bien.
6: Bueno, es una propuesta que contempla también la prórroga hasta el 31 de diciembre del año que viene, ¿sí? Con el objetivo más o menos de mantener herramientas y también protección para los ahorristas tucumanos, entre otros objetivos. Bueno, los escuchamos, sí, tenemos la palabra de el defensor del pueblo, Agustín Fernández.
7: Muy buenos días, le agradezco la deferencia al vicegobernador Miguel Acevedo el habernos recibido en la legislatura en el día de hoy con el equipo de trabajo de la Defensoría del Pueblo para hacer, digamos, el planteo de una situación que está siendo acuciante para muchas personas, que es el tema de los planes de ahorro, donde más de 17.000 tucumanos en este momento tienen deuda, quieren pagar, pero el tema de la financiación y los montos y los intereses que están cobrando determinadas concesionarias hacen que eso les sea imposible. Algunos le cayeron entre 15, 20 millones de pesos, 12 millones de pesos, que hoy por hoy es más que el valor del usado que tienen. Así que en esa situación hemos venido a hacerle un planteo al vicegobernador para que esta honorable legislatura vea cuáles son las acciones o las opciones, si se puede prorrogar, digamos, un año para que tengan ese plazo para poder negociar estos deudores que saben que tienen que pagar el tema y de las cuotas que adeuda, pero no con los intereses que muchas de las concesionarias quieren aplicarle en este momento.
8: ¿Qué valor tiene, defensor, para esa persona que tiene ese vehículo y esa deuda a pagar, que haya un instrumento legal que lo respalde por el tema de las ejecuciones de esos vehículos?
7: En muchas de esas situaciones, digamos, pueden negociar una mejor tasa, pueden mejorar o pueden negociar un mayor plazo, pero no con, con el apuro de que en 3 meses le pueden quitar la unidad, que muchos de ellos lo utilizan como herramienta de trabajo.
8: Y por último, defensor, ¿cómo fue la recepción por parte del contador Acevedo?
7: No, le agradezco a Miguel, he trabajado con Miguel en el tema del Ministerio del Interior, conozco de las cualidades humanas del vicegobernador de la provincia, así que de parte mía y de todo el equipo de la Defensoría, agradecerle que nos haya permitido explayarnos y dejarle, digamos, las inquietudes plasmadas en un proyecto de ley para que lo pueda hacer firmar a cualquier legislador que integra esta legislatura.
0: Muy bien.
6: Bueno, palabras así de Agustín Fernández junto con en la reunión de lo que se mantuvo con el vicegobernador Miguel Acevedo.
0: Muy bien, ojalá que sí se concrete, porque la verdad que los planes de ahorro son un tema que han afectado muchísimo a los tucumanos.
6: Sí, la verdad que sí, así que ojalá que sí, como bien lo decías. Nosotros te mandamos toda la información de lo que sucede acá en la mañana de hoy.
0: Perfecto, muchas gracias, Agus.
6: Gracias a vos, Ali.
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0: muchas ganas.
1: ¿Yo?
0: Y claro, te toca, si no, es una competencia.
1: No, ahí pierdo por goleada yo.
0: Ahora viene el Titi, por supuesto. ¿De qué nos va a hablar? ¿De local? ¿El fútbol de ámbito local?
1: Espere, que quiero...
0: Ahí viene José Luis Aro. Él viene todas las mañanas con mucha información. La trae atada a sus manos. Como... Y no puedo seguir porque se me ocurren otras cosas que son para más tarde, ¿no?
1: Oh, yes. Ideal para escuchar esta música hoy,
0: sí.
1: Ayer.
0: Whatever. Killing from a rainy Thursday on the avenue. En la avenida. ¿A dónde estará él?
1: A mí me mandó un mensaje.
0: Sí.
1: Diciendo que va a estar complicado y que no va a poder usar el celular. Tienes reunión importante, dice.
0: Bueno, lo que pasa es que los grandes empresarios son así.
1: Y es que llevo rodillera, ¿no?

entonces lo vamos a recibir, porque yo quiero saber qué es lo que nos va a contar en el día de hoy nuestro querido José Luis Haro. Hablará de Boca, hablará de, bueno, de Atlético, de Tucum, de San Martín. ¿Qué está pasando con San Martín? ¿Qué está pasando con Atlético? Y después cuando nos hable de lo nacional. Pese a haber sido desafectado, Thiago Almada se entrena con la selección.

0: La marca que Modric le quitará a Messi por su retiro de la selección.
1: ¿Será de goles?
0: Sí, debe ser. Messi tiene 201 goles de pelota parada. ¿Cuántos tiene Cristiano?
1: 230.
0: Futbolista con más goles de pelota detenida. Suma 65 tantos de tiro libre, 183 de penaltis. En cuanto a tandas se refiere, lo dejan a 260 goles.
1: Tandas.
0: Sí, tandas con D.
1: No, sí, tandas.
0: No, yo escuché que dijiste tanga, por eso. Bueno, vamos con él. Que tendrías que haber puesto Macho Macho Man. José Luis Aro.
2: Hola, hola, hola, hola, hola, hola, hola, hola. Buen día, buen día, buen día, buen día. ¿Cómo están mis queridos, bellos, preciosos, radiantes, perfectos, bonitos, importantes y únicos amigos de la 97.1 de la radio? Mes aniversario 28 Pirulo. Más escuchada que tiene la provincia del país y el mundo entero.
0: Está de capa caída.
2: Pónganse de pie. Despierten porque ha comenzado la gran mañana. El programa que te informa, te divierte, tira buena onda, buenas vibras, buena música. Suerte en todo, en el amor, en lo que vos quieras. Porque como dice nuestra amiga Abierta, este programa trae suerte. Claro que sí.
1: También está abierta.
2: Arrancando lo que es este día martes, su último martes de septiembre. Martes 29, ya mañana 30. Y el día jueves 1 de octubre. Se...
1: ¡Bravo! Bravo, ¿sabes?
0: ¿Qué? ¿Volvió a decir jueves?
1: No, que dice que hoy es 29, después 30, después jueves primero, después viene el 2,
0: el 3,
1: el 4.
0: Muy inteligente. Bueno, a mí no me sorprende la inteligencia, pensé que se había confundido nuevamente.
1: No, él nunca se confunde.
0: Pero la vez pasada dijo, el martes es jueves con sabor a viernes, no sé cómo es que decía.
1: Con sabor a sábado domingo.
2: Septiembre, vino octubre, mes número 10 de este 2026,
1: bien,
2: estamos ahí.
1: Bien.
2: A nada de la que luz termine este año. Una locura como pasa el tiempo, de rápido vuela, por eso yo siempre aconsejo, disfruten, no se amarguen, compartan con gente que les caiga bien, que los haga reír, que es importante, ¿sí? Así que bueno, arrancando este día martes, que a mí no me gusta el martes, ¿eh? Lo vuelvo y lo digo siempre, el martes es un día que no me gusta.
1: A mí tiene dos copitas.
2: Y ya siempre explico por qué, pero bueno, el martes no es de mi agrado, pero bueno, le ponemos la mejor vibra para que todos ustedes tengan, sí, se contagien y seamos una grata compañía, se contagien de diversión, de buena onda, de buenas vibras, y obviamente se informen de una manera diferente. Y para que pase eso, ¿qué tiene que pasar?
0: ¿Qué tiene que haber?
2: Obviamente la mejor de todas.
0: Que esté medio porteñado.
2: Nuestra flamante conductora, la que hace todo bien.
0: Bueno.
2: ¿Sí? La que hace que vos te diviertas escuchando información.
1: Para mí tiene amor igual la boca o la lengua.
2: Obviamente cuando sea de información, para que puedas reírte y pasarla bien. Cuando tiene que decir una información seria, ¿sí? O con respeto también lo hace. Y vos también del otro lado lo recibís de esa manera. Y te lleva y te trae, es así. Eso es lo que hace una verdadera conductora. Number one es nuestra capitana que navega este gran crucero que hemos denominado la Gran Mañana en aguas internacionales, obviamente. ¿Sí? Partimos en algún momento del dique Celestino Helsi, llamado el Cadillal. Y ahí estamos navegando por el mundo, ¿sí? Porque somos los mejores del mundo mundial. Y ella, sobre todo. Mi querida amiga, qué lindo decirlo, ¿eh? Mi querida amiga Alicia Herrera, ¿cómo le va en este día martes? ¿Cómo está usted hoy, Ali?
0: Muy bien, mi corazón. ¿Y vos cómo estás? ¿Bien?
2: Bueno, me alegro, Ali. Si usted está bien, todos estamos bien, perfecto. La verdad que nosotros, me incluyo, mejor perjudica, ¿sí? Más con esta lluvia, que la verdad la lluvia a veces ayuda a que refresque un poco, a veces no, porque cae un poco de gotas y termina levantando todo el vapor, la humedad, y es después peor, no puedes ni siquiera estar dentro de tu casa, vas trepando por las paredes o tenés que prender y recurrir al aire. Sí, bueno, ayer a la siesta empezaba a caer gotas en algunos lugares de la provincia y se han visto, se han viralizado, inclusive lo pueden ver también por las redes de la radio. Hielo, sí, porque ha caído obviamente granizo, un poco de granizo en algunos lugares un poco más grandes que en otros. Me llegó un video de un amigo del Cadillal, tremendo granizo, impresionante. Pero bueno, pasa esto, el clima inestable que tenemos en el Jardín de la República. Hoy, según Tintigüí, River, 85 probabilidad de lluvia, o sea que probablemente siga lloviendo, ¿sí? Pero todo puede pasar, 18 mínimo, 23 de máxima, y así va a estar durante toda la semana, pero de 21 a 26, por ejemplo, el jueves 21 de máxima, 26 el viernes, 27 el sábado, y así va subiendo y baja. Es inestable, es como cuando hacíamos estadísticamente el gráfico y subía y bajaba. Por ejemplo, nosotros diríamos, ¿cómo es nuestro operador? Y empieza a subir y a bajar, subir y a bajar, subir y a bajar. Y bueno, así es el clima. Sube, baja, hace calor, hace frío, humedad, ni el cae granizo, bueno, es así. Y bueno, él también es así porque todo tiene que ver con todo, Ali, nuestro operador. El mejor de todos, el number one, que ha roto récord Guinness por tener los cantidad de bellos, pero incontable, porque se pusieron a contar y no terminaron más. Está ahí, ya llevan un año. Impresionante, ¿eh? El cuerpo perfecto creado por Leo Da Vinci, exactamente. ¿Cómo le va mi amigo Carlitos Cardona, DJ operador mejor de todos los tiempos? ¿Y cómo está el equipo de La Gran Mañana? Y a todos ustedes que están del otro lado, que es un placer todos los días saludarlos, tirarle buena onda y saber que va a ser un gran día, porque ustedes saben que va a ser un gran día para ustedes, ¿sí? Van a empezar de la mejor manera, inclusive ya lo están empezando escuchando La Gran Mañana, y van a terminar mucho, pero mucho mejor. Así que lluvia, bendiciones, mis queridas y queridos amigos oyentes. Comenzamos en este día con toda la materia informativa, deportiva, ¿sí? Tenemos mucho para hablar, obviamente siempre dándole prioridad a nuestros equipos tucumanos. Vamos a hablar de Atlético San Martín, uno en la máxima categoría del fútbol argentino, el otro en la primera, buscando obviamente escalar y estar entre los mejores. Pero bueno, hablamos de el decano, que no tuvo participación. Recordemos que estamos en doble fecha FIFA, no tuvo participación, no hubo rodaje por parte de el torneo clausura de la máxima categoría en el fútbol argentino, no así en la Primera Nacional, donde sí jugó San Martín. Pero primero vamos a Atlético Tucumán, porque te vamos a contar cómo va a ser la semana del decano, ¿sí? Todo lo que tiene, lo que le pasó a Atlético y lo que viene. Por ejemplo, orgullo para todo el pueblo decano, porque ha sido citado, nosotros te lo dijimos, Clever Ferreira, la selección de Paraguay, y ingresó justamente el defensor decano, ¿sí? En el minuto, en el segundo tiempo, ingresó justamente en reemplazo de Gustavo Gómez y sumó sus primeros minutos en el triunfo de 2-0 frente a Bolivia de Paraguay. La albirroja vuelve a jugar este sábado y esperemos que vuelva a jugar este jugador, que es magnífico, ¿sí? Lo quiere mucho Atlético Tucumán y hasta ahora le va dando buenos resultados, ¿sí? Y es indiscutible, titular indiscutible. Así que felicitaciones para Clever Ferreira en la selección de Paraguay, ¿sí? Bueno, vuelve a jugar Atlético en el Monumental y todos obviamente contentos, felices, en busca de un nuevo triunfo y de estar entre los mejores para clasificar a los playoffs una vez terminado el torneo clausura. Está ahí cerca, así que todo puede pasar, ¿sí? Vuelve a jugar el próximo sábado el Monumental José Fierro. Esperemos que vuelva a hacerse fuerte de local el equipo de Julio César Falcioni. Sí, se viene un rival, sí, Barracas, sí, que en condición de visitante suele jugar bastante bien, pero esperemos que eso pueda doblegar Atlético Tucumán, y con todo su público y con todo lo bueno que viene pasando en el decano, también pueda tener un triunfo justamente para seguir escalando, sí, para seguir escalando. Otra buena noticia para el equipo del Emperador, vuelve a recuperar a Franco Nicola, que recordemos que el Tribunal de Disciplina le había dado dos fechas de sanción por esa patada que le dio el jugador de River. Ni hablar el arbitraje, que yo lo vengo hablando, no tan solo con River, sino vengo hablando hace bastante. Ali, Carlitos, gente linda que está del otro lado, es un bochorno, ¿sí? Con la impunidad que se maneja el arbitraje del fútbol argentino en todas sus categorías. Si vos sos amigo del que está arriba, sí, si el presidente es amigo, hay un negocio entre ellos, y siempre va a salir beneficiado de ese equipo. Y a la vista, está saliendo la vista cada vez más. Bochornoso. Pero bueno, alegría para el equipo de Julio César Falcioni, vuelve Franquito Nicola. Otra alegría más, este muchacho, bueno, era creo que la mejor noticia para Atlético Tucumán, chicos, es que el Aucha Godoy puso la firma y va a ser jugador de Atlético hasta el 2029, ¿sí? Qué jugador el Laucha Godoy, volante creativo, 23 pirulo, un pibe, y está jugando impresionantemente, ¿sí? Un muchacho que comenzó en River, ¿sí? Bueno, ha extendido el contrato con el Gigante del Norte, con el Decano, hasta el 2029, así que va a ser jugador de Atlético a disfrutarlo, ¿eh? Porque cada vez, cada partido juega mejor este chico, ¿eh? Imposible sostenerlo, bueno, por ahora es una buena noticia para el Decano, porque va a seguir justamente con el Decano, ¿sí? Bueno, hablando de Copa Argentina, se viene, porque tienen que jugar Estudiantes Platense para saber quién va a ser el rival de Atlético Tucumán en semifinales, ¿sí? Recordemos que ya en la otra semifinal están Banfield y Boca. Bueno, Atlético espera por Estudiantes o Platense. Lo que se viene rumoreando y pesa muy fuerte, la sede, el estadio donde se puede jugar, sería La Linda, ¿sí? No usted, Ali, sino Salta La Linda, que a usted le gusta mucho también, pero es Salta, el estadio Martiarena. Bueno, podría ser el que albergue este partido, ¿sí? En caso de ganar Platense o Estudiante, no importa quién pase, pero sería como un estadio neutral, ¿sí? Para tanto Atlético como cualquiera de estos dos, ¿sí? Lo que sería la diferencia en caso que pase Platense o Estudiante sería la fecha, porque obviamente Estudiante tiene compromisos con Copa Libertadores, pero hasta ahora lo que viene pesando muy, pero muy fuerte, chicos, es el estadio de Salta, el padre, el Martiarena, el estadio lindo, un estadio lindo donde en algún momento dejó de funcionar, no se jugaban partidos por Copa Argentina, nuevamente se volvió a jugar, así que está lindo, así que probablemente la fecha para el hincha Decano, ¿sí? La fecha, las probables fechas, ¿sí? Serían 14 de octubre y 21 de octubre, ¿sí? Si es Platense y si le tocaría Estudiantes, 28 de octubre. O sea, si es Platense, 14 y 21, o sea, están entre esas fechas. Y si es Estudiantes, 28 de octubre sería la fecha justamente para ver quién será el que va a pasar a la gran final de Copa Argentina. Mamita querida, qué lindo sería, porque Atlético se aseguraría justamente el ingreso a Copa Libertadores, ¿sí? Aparte de estar nuevamente en una final de un torneo federal como lo es la Copa Argentina, ¿sí? Bueno, lo vamos a la vereda del frente, porque después del todo el bolón que se armó respecto al partido de San Martín Gimnasia Grima de Jujuy, que lo comenzó ganando el equipo Ciruja, el equipo de Orfila, y se dejó, mamita, se dejó primerear, la verdad, no pudo sostener el triunfo con un equipo que va arriba en la zona B, Gimnasia Grima de Jujuy, que un empate que no le favoreció a ninguno de los dos, tanto al Lobo Jujeño, porque tenía que ganar para estar ahí a un punto de Tristán Suárez, que es el único puntero, y San Martín, obviamente, sumar de a tres para poder escalar y estar entre los ocho mejores, al menos para estar para conseguir el segundo ascenso a la máxima categoría. Pero bueno, lo vi bien al último gol de San Martín y Tucumán, que lo anularon, y mamita querida, qué bochorno que es el arbitraje. Totalmente convalidado, o sea, es un gol que no tendría que haberse anulado, porque no estaba en offside el jugador de San Martín. Y por eso ahora entiendo, sí, por qué la bronca, pero la bronca tremenda, sí, de lo que fue Diego Dielos y Matías García. Después, cuando terminó el partido, fueron contra el árbitro, contra los líneas, y bueno, y no es para menos, ¿sí? Ellos estaban ahí, vieron que no fue offside, y después uno lo ve en la tele. ¿Por qué tiene que pasar esto? O sea, otro arbitraje, otra terna arbitral que favorece al Lobo Jujeño. Vaya uno a saber, que seguramente deben tener algún contacto con lo de arriba, no vamos a nombrar al mafioso, pero bueno, ¿por qué tiene que pasar esto? No tiene que pasar, chicos, no tiene que pasar. El arbitraje, la terna arbitral, tiene que ser neutral, tiene que ser pareja para ambos equipos. Cada vez se mejora más con, supuestamente, con el VAR, pero el VAR también favorece en algunos partidos, y según los equipos se llama el VAR, en otros no. Es un bochorno, la verdad que es un bochorno el arbitraje, el presidente de árbitros que está a cargo, que es Billy Goy, y está prendido con el Chiquita, es un desastre. Pero bueno, en fin, se sancionó justamente, presentó un informe Bruno Miconi, que fue el árbitro de Gimnasia de Jujuy y San Martín de Tucumán, polémico arbitraje, lo vuelvo a reiterar, y fueron expulsados después de terminar el partido, que sale roja, porque habitualmente hacen un informe una vez que finaliza el partido. Bueno, Dielos y Matías García han sido expulsados por lenguaje ofensivo y obsceno, es lo que puso en el informe Bruno Miconi, el árbitro de ese encuentro. Así que, bueno, triste, no va a contar con esos jugadores jugadores. San Martín de Tucumán, se viene un partido difícil para el Santo Tucumano. Bueno, todos los partidos van a ser difíciles, chicos, pero todos van a ser finales también. Y no contar con dos jugadores claves, ¿sí? Como es un delantero y mediocampista, bueno, la verdad que va a pesar mucho para el equipo de Orfila. Se viene una nueva fecha para San Martín de Tucumán, fecha número 32, donde a partir del próximo domingo, 18:30 en la Ciudadela, va a jugar con Gimnasia y Tiro de Salta, ¿sí? Así que se viene un partidazo, partidazo, partidazo. Bueno, una vez ya hablado de Atlético y de San Martín de Tucumán, vamos a hablar de la selección argentina, porque ya tenemos fechas y horarios para los partidos, ¿sí? De esta doble, triple fecha FIFA, donde va a haber doble fecha, obviamente, sin Messi, y la última fecha que se va a jugar el partido de despedida, última vez que el mejor de todos los tiempos va a vestir la albiceleste, la camiseta albiceleste. Yo te lo conté, que nadie te lo había contado, porque jugaba el tercer partido y no el primero y el segundo, y era porque el primero y el segundo van a tener un aforo del 50%, el tercero ya era el 100%. Te lo contó el Tinti en la gran mañana, claro que sí. Bueno, partidos y horarios confirmados, ¿sí? Se viene Bolivia el miércoles 30 de octubre, de septiembre, perdón, en el Mario Alberto Kempes. Todos los cordobeses y alrededores van a poder disfrutar de este hermoso partido frente a Bolivia. Ya te vamos a contar, porque hay probables formaciones, hay, me animo a decir, dos planteles que podrían ingresar, ¿sí? Así que ya te vamos a contar, frente a Bolivia, quiénes podrían ser los 11 titulares. Luego se viene Burkina Faso, 21 horas del día sábado 3 de octubre en el Monumental. Y finalmente el partido donde todos van a querer estar, donde todos van a querer verlo, donde todos seguramente alguna lágrima se les va a caer, porque se viene el martes 6 de octubre en el Estadio Monumental, Estadio de River, 20 horas frente a Benín, el último partido de Lionel Messi con la camiseta de la selección argentina. Triste, pero bueno, hay que afrontarlo y agradecerle por estos 20 años a Lionel Messi todo lo que le dio a la selección argentina. Así que aplausos, aplausos para el mejor de todos los tiempos, que sigue brillando todavía en el Inter de Miami. Así que yo te aconsejo, si podés, mirá todos los partidos del Inter para poder disfrutarlo, porque uno no sabe hasta cuándo va a jugar Lionel Messi, ¿eh? Ojo al piojo, te lo conté, te lo anticipé. Bueno, ¿cuál podría ser el posible 11 frente a Bolivia? ¿Por qué? Porque Lionel Scaloni planteó un 4-2-3-1 con Mastantuono, o un 4-3-1-2 con Valentín Barco, ¿sí? La primera opción que te planteé fue la que sería, digamos, 4-2-3-1, que iría con Dibu Martínez en el arco, Giai, Romero, el Licha, Medina en el medio, Palacio, McAllister, más arriba Mastantuono, Julián Álvarez, Paz y Lautaro Martínez, ¿sí? La segunda opción, que era el 4-3-1-2 con Valentín Barco, iría en el arco el Dibu Martínez, Giai, Romero, Licha, Medina, Palacio, McAllister, Barco, Paz y arriba Julián Álvarez y Lautaro Martínez. Ese podría ser el probable 11 que ponga en cancha justamente Lionel Scaloni para el primer partido frente a Bolivia en el Mario Alberto Kempes. Sí, mi querida Ali, Carlitos, hermosos y hermosos que están del otro lado. Bueno, no se muevan de ahí, no se muevan, ¿eh? Desde ya, como dice mi hija Barbarita, congelada. Sí, no se puede mover. Bueno, no se muevan, que ya volvemos con mucha más información deportiva. Sí, te vamos a contar, porque supuestamente ya en el día de ayer cerró la votación oficial del Balón de Oro, ya están los 30 nominados, ¿sí? Y de estos te voy a contar cómo la terna, quiénes votan, para que vos más o menos sepas cómo es la dinámica para elegir al mejor jugador, obviamente, de este año, ¿sí? Así que no te muevas de ahí, ¿sí? Seguimos con mucha más información deportiva, y también te vamos a contar algunos partidos que tenemos para el día de hoy, porque ya obviamente han comenzado los amistosos internacionales. Hay un amistoso internacional que hoy va a estar picante, va a estar que arde, va a estar lindo para poder visualizarlo. Así que quédate ahí, no te muevas, que nosotros ya volvemos con mucha, pero mucha más información deportiva aquí en este martes cargado de información. Pero la información, la posta, la tiene mi querida amiga Alicia Herrera.
0: Un beso enorme para nuestro querido José Luis Aro. Muchísimas gracias por la info. Vamos a la pausa y ya volvemos.
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0: rompiendo Nancy en el TikTok, ¿no? La está rompiendo Nancy en el TikTok.
1: ¿Quién es Nancy?
0: Nancy Pachao. Se llama así ahora.
1: ¿Se llama Nancy Pachao?
0: Desde hoy se llama Nancy.
1: ¿Por qué?
0: Porque hoy le dijeron, usted Nancy, gracias.

0: flores alguna vez a vos, Carlos?
1: No, la verdad que no.
0: Siempre me llegan. ¿Te gustaría una flor?
1: No, siempre me llegan al media, Fox. ¿Se acuerdan de Julio Castel?
0: ¿O una entera?
1: Siempre me regalaba media para mis cumpleaños, para cualquiera.
0: Bueno, pero está bueno que te regale.
1: Sí, sí. Siempre media de vestir, ¿no?
0: Claro.
1: Pero flores no.
0: Bueno, ya saben, si alguien le quiere regalar una flor.
2: Cántamelo, Willy.
0: Cántamelo, cántamelo, Carlitos. Debe ser.
1: ¿Será coincidencia que viene otra vez ella el 8 de octubre?
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0: Y justo para tu cumple.
1: Claro, el año pasado vino ese día.
0: ¿También para tu cumple?
1: Sí.
0: Ah, entonces la flechaste.
1: Claro.
0: No, pero vos no fuiste el año pasado.
1: Sí, con María. Sí, iba a ir con usted también.
0: No, pero eso fue el ante año pasado.
1: No, el año pasado.
0: No, lo sé porque vino mi tía.
1: El ante año pasado vino Cristian. Y el año pasado ella.
0: Bueno...
1: Sí.
0: Yo no fui con vos el año
1: No, no
0: pasado.
1: Fue por eso, iba a ir usted conmigo y no fue. Eso lo estoy diciendo. Fui con Mar, íbamos a ir los tres.
0: Ah, vino cuando vino Cristian, sí. Que tampoco pude ir.
1: Que más gritó y cantó María que yo. Estaba mirando, le saca fotos.
0: Bailar, pero eso lo hacía para que vos no lo escuches.

0: Barra. Escúchame, vos sabés que Luis Fonsi, ahí que lo escuchaba hace un ratito, lanzó hace muy poquito tiempo, hace un par de días, Me Despido junto a Dalvin, la melodía.
1: Mucho gusto.
0: Exactamente, mucho gusto, porque a Dalvin, no sé si lo tenés ahí para escucharlo, Dalvin, la melodía, bueno, es Dalvin.

0: Pero ese no es Me Despido.
1: Sí, sí, ese Me Despido.
0: ¿Ah, ese Me Despido? Sí. Se llama Dalvin Antonio Núñez Vargas, que nació el 7 de junio de 2003 en Santo Domingo, República Dominicana. Es un cantante y compositor de bachata, considerado uno de los máximos exponentes de la nueva generación del

0: artista, porque lo que está haciendo es cantar bachata y se le entiende lo que dice. Los hits destacados de Dalvin son Mi Reina, Chiquilla Bonita, Tesoro Perdido, Duele y Por Ti.
1: Este sería Mi Reina.
0: Dejarte. Me gusta Dalvin, ¿eh?

0: Obviamente es chiquito, tiene 22 años, por eso dicen que es como que está afianzándose a nivel internacional también con las colaboraciones como por ejemplo esta. A ver, el primer álbum la sacó el año pasado, que se llama Dalvin La Melodía, es el primer álbum de estudio de Dalvin. La bachata volvió en 2026, es decir, este año, más algunas colaboraciones con Romeo Santo y Prince Royce, que son dos de los referentes más destacados en cuanto a la bachata.
1: Eso le iba a preguntar, ¿será el nuevo Romeo Santo?
0: Sí,
1: para mí de la bachata, aparte de Juan Luis
0: Igual
1: Guerra,
0: me gusta más cómo canta Dalvin que Romeo.
1: Con Romeo. Sí, pues para mí de la bachata no hay nadie como Juan Luis Guerra.
0: No, esa es la bachata original. Pero uy, Estrellitas y Duendes. ¿Se
1: acuerda?
0: Después pongamos eso.
1: ¿Quién está tirando piedra?
0: Después podemos poner eso, canciones de Juan Luis. Hagamos ahora un partido. ¿Después
1: ese,
0: de qué?
1: Ese que dice.

0: está disfrutando de tremenda canción.
1: Esto está al aire, ¿no? ¿Cómo hace?
0: No lo sé. Andaré sin saberlo. Capaz que telepáticamente.
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0: Para mí, o sea, hay muchos temas de Juan Luis Guerra.
1: Guerra.
0: Vos cuando yo me fui le pusiste algo al termo.
1: No, si yo fui.
0: Algo le pusiste. Bueno, de todos los temas lindos que tiene Juan Luis Guerra, este es el que más me gusta.
1: Yo estoy entre dos, pero creo que me quedo con él.
0: ¿Cuál?
1: Me gusta también Estrellita de Duende, Bachata Rosa y Burbuja de Amor, pero me quedo con Burbuja de Amor para mí.
0: A ver, haceme escuchar los dos.
1: Burbuja de Amor.

0: ¿Sabes cuál es que será?
1: Este es bachata rosa.
2: Bueno, entre esos dos me quedo con este.
0: ¿Con bachata?
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2: O sea, una flor.
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0: Choreado, decir que no.
3: No sé si está desnuda. Tiene un solo vestido. No, no lo sé.
2: Anda buscando Me enamoro de ella, que es del año 1987. La verdad que no lo recuerdo.
0: ¿De Don Juan?

0: Nació en Santo Domingo.
1: ¿Nació en Domingo?
0: Está bueno.
1: ¿Qué te me hace acordar el tinte? A pedir su mano.
0: ¿Pero por qué?
1: Como yo.
0: Me mata porque yo puse canciones románticas y me pone este.
1: Ah, como yo.
0: A pedir su mano. Me pone bachata, rosa, burbujas de amor, estrellitas y duendes, la virgen rubina no tiene un ápice de romántico.
1: Ah, es bien movido. Las avispas también son
0: frío,
1: movidas.
0: Frío,
1: frío. 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
0: Carta de amor, tus
1: como
0: besos,
1: el arco de River.
0: Coronita de flores.
1: Así es.
0: Amapola.
1: ¿A quién?
0: Amapola. 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
1: ¿Pizza para un sueño?
0: Ojalá que yo haga café. 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
1: Frío.
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1: Este es frío, frío.
0: Y ese también es bonito.

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0: Pero porque se quiere escapar fácil, si el pulgar es chiquito.
2: 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El pulgar es más grande que el meñique.
0: Para mí, igual es más chiquito que los otros cuatro. Que los otros tres, por lo menos.
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0: ¿Ah?
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1: Justo tenía la letra J de Juan y vi un tema que me gusta, que hace mucho que no lo escucho, pero no de Juan Luis Guerra.
0: ¿De quién?
1: De Juanes con Nelly Furtado.
0: Fotografía.
1: Fotografía.
0: Y bueno, vamos a la pausa con ese.

0: fotos estás.
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Te voy a empezar a cobrar cuando me abras el micrófono mientras yo me hago la artista. 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

0: ¿Cómo que se llamaba la del exorcista? ¿Te acordás?
1: Emily Rose.
0: No, no, la nena. Va, que después el creo mujer también Emily, la seguía.
1: Emily.
0: No recuerdo, no. Claro, una más que lo ponga de revés y o sea.
1: A ver, ¿cómo?
0: Claro.

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0: ¿Usted escuchó en Cadete?
1: Sí, ¿cómo se llama el tema?
0: La Diabla de Desacatado.
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1: Para. Esa, acá.
0: Yo escuché en Caliente.

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0: que Messi se enojó con un tipo que estaba en la tribuna. Y bueno, en ese momento lo insultó. El tipo que estaba en la tribuna lo insulta. Sí. Y viste que Messi no es de... Ay, me voy a quedar calladito. No, sino que le contestó como diciéndole...
1: ¿Cómo dijo?
0: Como diciendo... Y viste que le hace, que él habla haciendo señas para que lo entiendan bien. Entonces le dijo, ah, sí, no sé qué cosa, bla, bla, bla. Mirá lo que hago ahora. Pateó, gol.
1: No lo había visto.
0: ¿No lo viste? No. ¿Cómo no lo vas a ver?
1: No, pero está bueno que le conteste así como un gol.
0: Claro, bueno, capaz que le dijo otra cosita, ¿viste? Pero...
1: Yo tengo pensado que puede haber contestado, pero no lo veo.
0: Claro, es que capaz que también. ¿Qué viene, Tinti?
1: Viene caminando.
0: Igual no le bastó, ¿eh? Hizo el gol, pero no bastó para el Inter. Ganó Columbus. Columbus Crew.
1: ¿Cuánto perdió?
0: 2-1.
1: 2-1.

0: pero bueno, vos ya sabés que él es calentón.
1: ¿Se compró la entrada para el último partido contra Benín?
0: Sí, tres.
1: ¿Tres?
0: Sí, sí.
1: ¿Con quién va?
0: Sola, no quiero a nadie a mi alrededor. ¿Sí? Claro, dice que podía comer.
1: Compra plata sola para eso.
0: Claro, pero ¿para qué? Dice, la secuencia que no se vio del espectacular gol de tiro libre de Messi, de la furia con el juez de línea a su desafiante. Ah, es con el juez de línea con quien renegaba, ¿no? Con un hincha. En las redes pusieron hincha. Pero acá tengo el gol. Sí, con el juez de línea, ¿ves? Le va haciendo seña. Como... Mirá ahora lo que hago. La acomoda. Vuelve a hablar con él. Es que, bueno, es canceriano. Yo no sé si ustedes conocen un canceriano tranquilo y que no sea calentón, porque esa es la palabra, pero el canceriano por lo general es así.
1: Capaz que se equivocó de...
0: Claro, y los otros no sé por qué se tapan sí. La nariz, la cara. El... Ahí, saltó, tac, tac, adentro. Y le va y le festeja al otro y le hace...
1: Toma, para vos.
0: Toma, le dice, claro. Así que bueno, ahí fue, claro. Lo que ocurrió fue que Lionel Messi, por supuesto, no necesita demasiado tiempo para transformar su fastidio en una respuesta futbolística. ¿Qué es lo que deberían hacer todos? En vez de calentarse, de hacerse los machos, bueno, sí, calentate, pero contesta, a ver, sobresaliendo. Y en medio de un partido cargado de reclamos, dicen de decisiones arbitrales discutidas, el capitán argentino protagonizó un intercambio con el juez de línea y apenas un segundo después... convirtió un golazo de tiro libre que le permitió al Inter Miami igualar el partido ante Columbus Crew. Bueno, pero a pesar de esa gran conquista, el equipo cayó 2-1. Claro, y según se puede ver, la escena ocurrió a los 33 minutos del primer tiempo, cuando las Garzas perdían 1-0. Buscaban una reacción, entonces Messi se hizo cargo de una pelota parada sobre la banda izquierda del atacante, del ataque visitante. Y antes de hacerse cargo de la ejecución, mantuvo una breve discusión con el asistente arbitral. Según se pudo ver en un video que comenzó a circular en las redes sociales, el argentino miró al juez de línea y manifestó... su disconformidad por una decisión previa. Después del intercambio se apartó, acomodó la pelota y comenzó a preparar una jugada que por la posición de la infracción parecía destinada a terminar en un centro al área. Sin embargo, Messi tenía otra idea. El contexto ya había elevado la tensión en el encuentro. Inter había reclamado previamente una mano dentro del área del Columbus que no fue sancionada como penal. Después, el árbitro cobró una infracción a favor del conjunto local luego de una revisión del sistema de arbitraje. La protesta del capitán argentino entonces apareció dentro de una serie de decisiones que habían ya generado malestar en el equipo dirigido por Cristian Kili González. Ahora, Messi decidió responder con la pelota. Un tiro libre desde casi el córner. La ubicación de la falta no parecía ideal para intentar un remate directo. La pelota estaba cerca del córner, el ángulo disponible era extremadamente cerrado, por eso la alternativa más lógica parecía ser un envío hacia el área, donde varios futbolistas del Inter se habían ya preparado para buscar un cabezazo o aprovechar tal vez un rebote. Con su pierna izquierda, el astro argentino ejecutó un remate que pasó por encima de la barrera y se dirigió hacia el ángulo. Ángulo superior derecho. ¿Sí? El arco defendido por Patrick Schultz. La pelota descendió cerca del travesaño y dejó sin posibilidades al arquero del Columbus. Después de marcar, se giró y estiró su puño para celebrar con un gesto serio ante la llegada de sus, antes de que llegaran todos los compañeros. El 1-1 modificó el escenario del encuentro y convirtió en protagonista una jugada que había comenzado con una decisión, la imagen de Messi protestando ante el asistente arbitral antes de hacerse cargo del tiro libre, tomó especial relevancia, por supuesto post partido en las redes sociales. El argentino había exteriorizado el enojo, por pocos segundos después canalizó esa tensión de la manera que mejor conoce, con una ejecución precisa y un remate que sorprendió a todos. A lo Messi realmente, así que bueno, ahí tenés. Ahora fue el número 76 en cuanto a los goles de tiro libre en la carrera profesional de Messi, por lo que quedó 2 debajo de Marcelinho Carioca, quien encabeza esa clasificación con 78 conversiones mediante esa vía.
1: Estaba viendo un gol de tiro libre de Marcelinho. Dicen que era el mejor pateando tiro libre.
0: ¿Vos lo viste?
1: Vi el último cuando Messi todavía jugaba en Barcelona con Eto, otro delantero. Y que justo ellos, cuando va a patear a este chico Marcelinho,
0: sí,
1: se dan la vuelta ellos y ven justo cuando pasa la pelota al ángulo.
0: Y lo clava, pero no.
1: Sí. Fue un golazo.
0: Bien. Bueno, así están las cosas, señoras y señores. Así fue con Messi. La clavó al ángulo.

0: Empezó MasterChef Celebrity. A ver, yo lo vi. No lo vi hasta el final, debo decir.
1: ¿A quién empieza?
0: Pero empieza a las 2:15, perdón, 10:15, 10:20. ¿Tuvo buen rating? ¿Lo habrá tenido? ¿No habrá tenido buen rating? Obviamente había expectativas muchas, porque Donato ya no está. Está ahora, entró en su lugar Maru Botana. Que si bien es como que se hace la amorosa, bueno, ella es amorosa por lo general, al menos eso es lo que aparenta. En este caso son como más hincha. Es como un contrapunto de Martín Martitegui ahí, porque también es un poco exigente. Ahora, si yo sé, porque yo jurado sé que los que van a participar no son chef, ¿sí? O sea, no son profesionales de la materia, no son cocineros. Entonces, yo puedo hacerle una indicación el primer programa, por supuesto. Pero no tampoco diciendo, bueno, pero esto no es eso, así no se hace. Como diciendo, tendrás que haberlo hecho mejor. O por qué no sabes que le tenías que cortar a la pata muslo para que parezca una luna. Porque eso es lo que pasó ayer. Les dieron como diferentes temáticas en las que tenía que ver el sistema solar. Entonces ahí, bueno, ellos tenían que ver. El rating. A ver, arrancó el inicio en la pantalla 10.5. La marca subió a 11.2 y continúa con un ascenso marcado hasta los 12.7. ¿Sí? Así es como comenzó. Me gusta el elenco en su mayoría. Sí, en su mayoría me gusta el elenco. Llegó hasta los 13.9, que es bastante para un, digamos, un programa de televisión hoy en día. Sabemos que hace años atrás, cuando no había tanta plataforma, hasta 50 llegó a marcar Gran Hermano, un canal de aire.
1: Sí.
0: Me pica la mano derecha, voy a guardarla. Pero, bueno, así les fue. Aparecieron memes, por supuesto. Está Nazareno Casero, está Campi, a ver, Migliore,
1: el
0: jugador,
1: sí,
0: él,
1: Pablo Migliore,
0: exactamente, él está, a ver, ¿quién más está? A ver, Juli Poggio, ahora no me acuerdo quién está. Al fin empezó MasterChef celebrando un video.
1: A mí mami, no lo vi todavía este, pero entre Maru Botana yo me quedo con Donato.
0: Obvio.
1: Me parece mucho, para mí, mucho más profesional.
0: A Mike, amigo Arena.
1: Y más gracioso, y tiene otra cosa.
0: Aunque yo creo que el más Lucra también está. Arranca MasterChef Celebrity, estoy así. Bueno, Del Moro, viendo que MasterChef está haciendo más rating que Gran Hermano.
1: Y entre el... ¿Hay quién el...? ¿Sigue siendo Wanda Nara, la conductora?
0: Sí. Ah. Sí, sí. A ver, yo no creo que llamen a otra, porque les gusta a quien le... Puede no gustarte, por supuesto.
1: Para este programa me gusta Wanda Nara.
0: Claro.
1: Como conductor.
0: Pero, en realidad... Espera, MasterChef... Argentina 2026. Puede no gustarte, pero ella tiene, no sé si ensayados o no, pero tiene sus cosillas medio graciosas. Conoce a la mayoría de los
1: Alejandro artistas. Lerner también está.
0: Ah, exactamente, Alejandro Lerner, por eso ponía. Bueno, Mike Amigorena, que te decía, Elegante había anunciado que iba a estar, pero no estuvo al final. La Negra Bernazzi, Pachu Peña, Grego Rosselló, está Marta Fort, sí. Karina Masoco, está
1: Diego Ramos.
0: Lizzy Tagliani, Diego Ramos, Paula Trapani, Edith Hermida, la china, no me acuerdo cuál es el apellido, Pablo de Mala Fama. ¿Pablo se llama el de Mala Fama? Julieta, Nair Calvo, Lerner, ya dijimos Hernán
1: Coronel.
0: Sí. El de Mala Fama, bueno, Campi Pachu, que te decía, Sebastián Presta.
2: Para vos, basura, dice.
0: Presta. Sebastián. Sí. Edith Elizabeth Bernacci, que ya te dije. Karina Mazzocco, Paula Trapani, Luciana Geuna, que esas serían como las periodistas. Morena Beltrán y Pablo Giralt, el reconocido relator de la selección, va, de los partidos de la selección. Entre los nombres restantes, Juli Poggio, como te decía, Marta Ford, Rocío Robles, pareja de Adrián Suar, bailarina también de El Bailando, Pablo Migliore, y los jueces Maru Botana, que ocupa el lugar de Donato De Santis, Damián Betular y Germán Martitegui. Para mí, el más divertido de los tres jueces es Damián.
1: Sí.
0: Eso es lo que hay, chicos. ¿Sí? O sea, si les gusta... Joya. Pero bueno, volvió, como lo decíamos, un montón de memes han aparecido, memes buenos y sí, la mayoría de los memes buenos, al menos por ahora. Vamos a ver qué pasa después. Pero Juli Poggio, que estuvo en el anteúltimo Gran Hermano, que lloró, incluso te acordás porque se le había roto una pollera, ella lloró. Pero lo que tiene de bueno esta chica es que ella es actriz, es bailarina, o sea, ha estudiado.
1: Sí. ¿Mm?
0: Bueno, y dijo que hay una persona que no le cae bien. Así como lo estás escuchando, el regreso de MasterChef a la pantalla de Telefe tuvo una gran repercusión y después de el estreno de los participantes comenzaron a contar algunos detalles detrás de cámaras acerca de lo que fue la convivencia. Y Juli, que estuvo en el stream de Telefe durante la charla, contó algunas de las cosas que más le molestan de sus compañeros. Hablan mucho en el grupo, demasiado, dijo ella. Todo el día mandan fotos, recetas, chistes. Se llama MasterChef, el grupo cero original. ¿Y cómo quería que se llame? Digo, ¿no? No sé, el chefcito, no sé.
1: Los chefcitos.
0: Pero la conversación tomó otro rumbo cuando Daniela Celis le preguntó si había formado una amistad especial. ¿Tenés una mejor amiga de elenco? ¿Alguien que te caiga bien? O sea... Juli respondió que tiene buena relación con todos, aunque enseguida dejó escapar un dato. Todos me caen bien, menos una persona, pero no lo voy a decir.
1: Wanda Narco.
0: ¿Y para qué? Claro. Martí Tegris. ¿Para qué lo dice? Bueno, segundos después, Juli se dio cuenta de que había revelado más de la cuenta y se arrepintió. Uy, no, ¿por qué dije eso? Mi sinceridad es total. Ay, sí, claro, lo hizo sin darse cuenta. Ahora, ¿quién será esa persona que le cae mal? Lo sabremos con el transcurso de los días, sin duda alguna. Bueno, y días antes del estreno, se supo que ella sufrió un accidente durante las grabaciones. Porque recordemos que esto es grabado con antelación. De hecho, eso mucho no me gusta, que hacen que ganen los dos. O sea, graban como si los dos finalistas ganaran. Vamos vos y yo a la final, en una toma ganas vos y en la otra gano yo.
1: Yo escuché que lo hacen para que los dos finalistas después no digan yo gané, entonces ninguno de los dos finalistas sabe quién es el que ganó realmente.
0: Ah, no sé.
1: Es como un...
0: O sea, no.
1: Mantengan la intriga.
0: Claro, o sea...
1: O sea, no.
0: O sea, bueno. Y lo que contó ella fue que se quemó con aceite caliente, te lo regalo. Y le hizo una ampolla muy grande, fue aceite caliente para freír. Pero de todo se aprende, dijo ella, tengo que estar un poco más ordenada en la cocina. Yo sabía que me iba a pasar algo, reconoció al hablar de su episodio, bueno, en ese momento en el que resultó con quemaduras. Y es que el aceite caliente es lo peor que te lo puedo dar. En la cocina es muy feo, pero muy feo. Bueno, y hablando de cine, ¿sí? Hay películas que están entrando en los festivales, en este caso hablamos de los premios Goya, y hay una película argentina que es dirigida por Laura Casabé, que fue seleccionada por la Academia de Cine Argentina y va a competir precisamente por estos premios. Se llama La Virgen de la Tosquera. Esta es la película que fue elegida el día de ayer como la película que va a representar a nuestro país en la carrera por los premios Oscars, Oscar 2027. La producción dirigida por Laura Casabé competirá en un lugar, por un lugar en la categoría de Mejor Película Internacional. La elección estuvo a cargo de la Academia de Artes y Ciencias Cinematográficas de Argentina y se anunció durante un evento realizado en el Centro Cultural Art House Central, donde el actor Juan Minujín fue el encargado de comunicar la decisión. La película fue seleccionada entre cuatro producciones que habían llegado a la instancia final. Las otras películas que competían por representar al país eran El Partido, Nuestra Tierra y Parque Lezama. Además, La Virgen de la Tosquera ya había sido seleccionada para representar a la Argentina en la carrera por los premios Goya. De esta manera, el film tendrá la posibilidad de competir por un lugar en dos de los principales premios del cine internacional. Pero todavía falta un largo camino para que la película llegue a la ceremonia de los Oscar. ¿Por qué? Porque el próximo paso tendrá que ser conocer la short list, es decir, una lista corta de 15 títulos que va a continuar en competencia dentro de la categoría Mejor Película Internacional. Esa selección se va a hacer el próximo 15 de diciembre recién. Después llegará el momento clave, el 21 de enero de 2027, donde se van a anunciar las nominaciones definitivas y allí se sabrá si La Virgen de la Tosquera sigue o consigue quedar entre las 5 películas que van a competir de manera oficial por la estatuilla tan anhelada. Si logra avanzar hasta esa instancia, la producción de Laura Casabé llegará a la ceremonia de los Oscars, que se va a realizar el próximo 14 de marzo de 2027 en el Dolby Theater de Hollywood en Los Ángeles.
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0: Ahora, ¿de qué se trata esta película? Bueno, la película está inspirada en dos cuentos de Mariana Enríquez, La Virgen de la Tosquera y El Carrito, incluidos en el libro Los peligros de fumar en la cama. Qué buen título. ¿De qué se trata esta película? Bueno, la película está inspirada en dos cuentos de Mariana Enríquez, La Virgen de la Tosquera y El Carrito, incluidos en el libro Los peligros de fumar en la cama.

La llegada de Silvia modifica la relación entre ellos y despierta una serie de celos, de conflictos. Frente a esta situación, Natalia busca la ayuda de su abuela, Rita, y recurre a la magia negra con la intención de recuperar a Diego. Así, la película combina el deseo, los celos y las creencias populares con elementos sobrenaturales. El elenco está integrado por Dolores Oliveiro, Fernanda Echevarría, Luisa Merelas, Agustín Sosa, Isabel Bracamonte y Candela Flores, con la participación especial de Daddy Brieva. Se trata además de una coproducción entre Argentina, México y España.

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0: Bueno, vamos a adentrarnos en una información que es delicada, que tiene que ver precisamente con la eutanasia. Pero, a ver, en las últimas horas se reconoció el primer caso de un menor que recibió eutanasia en Países Bajos después de la ampliación de la ley. Tenía un año, ¿sí? En algunos portales vas a ver que dice casi 2 años, pero el nene tenía un año. Es el gobierno neerlandés ha revelado los detalles del primer caso de muerte asistida infantil tras la ampliación y la aplicación de la ley de 2024, y en este año la fiscalía desestima procesar en este caso al médico al ser certificar que actuó con la debida diligencia médica tras la petición formal de los padres. El pequeño, con una enfermedad terminal que había sido ha sido sometido a eutanasia en Países Bajos en virtud de la ampliación de las leyes de muerte asistida del país, tenía un año y es la persona más joven del mundo que ha muerto por eutanasia. Los responsables neerlandeses revelaron esta información en julio. Dijeron que este niño había muerto por eutanasia el año pasado, pero no dieron más detalles sobre la edad del bebé ni sobre lo que es la enfermedad terminal que padecía. Sin embargo, un informe oficial del gobierno publicado en este caso por lo pertinente al tema de salud a principios de septiembre señala que el pequeño nació de forma prematura. Contrajo sepsis, es decir, una infección generalizada, y fue diagnosticado con daños cerebrales extensos cuando apenas tenía 4 meses de edad. Al menor también se le diagnosticó una forma grave de parálisis cerebral y más tarde se constató que padecía una forma grave de epilepsia. El niño tenía problemas para eliminar las secreciones respiratorias, lo que significa que resultaba difícil para él movilizar y expulsar la mucosidad de los pulmones y las vías respiratorias. Además de la dificultad respiratoria que conlleva todo esto, además trae aparejado un riesgo considerablemente mayor de infecciones respiratorias. En el transcurso de su corta vida, el pequeño no se observó dentro de ese periodo ningún desarrollo ni tampoco mejoría alguna. ¿Qué es lo que añade además el informe? Que los padres pidieron al médico del niño poner fin a la vida del menor, cuando quedó claro que ya no había esperanza de mejoría alguna. Países Bajos legalizó en 2024 la eutanasia para menores gravemente enfermos de entre 1 y 12 años. A principios de esta semana, los medios neerlandeses informaron que el Ministerio Público anunció que no procesaría al médico tras el asesoramiento de una comisión que concluyó a principios de septiembre que el facultativo actuó con la debida diligencia. Como médico, te encuentras en una posición extremadamente vulnerable, porque esto nunca había ocurrido antes. Aún siento como si una espada de Damocles hubiera estado colgando sobre mi cabeza durante casi un año, afirmó el médico. Bueno, Países Bajos fue el primer país del mundo en legalizar la eutanasia con estrictas condiciones en 2002, ¿sí? O sea, comenzó a regir. Todos los casos deben notificarse a las comisiones de evaluación médica. El año pasado en Países Bajos se notificaron 10.341 muertes por suicidio asistido o eutanasia, y según los todos los datos del comité de la regional de la revisión de eutanasia, todo esto supone un aumento del 3,8% en comparación con 2024.
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0: Bueno, han pasado 7 minutos del mediodía y nosotros vamos a continuar con la información, en este caso información de último momento, porque hallaron muerto al senador Juan Carlos Pagotto en su casa de La Rioja. El senador nacional de La Libertad Avanza fue hallado sin vida este martes en su casa en La Rioja. Están investigando las causas. La política provincial y nacional se encuentra en este momento de luto y sacudida después de confirmarse el fallecimiento de Juan Carlos Pagotto, el legislador riojano de La Libertad Avanza, que fue encontrado sin vida en el interior de su domicilio particular ubicado en la capital de La Rioja. Esto ocurrió en las primeras horas de este martes. Lamentablemente, bueno, es la sorpresa que se ha llevado en la mañana de hoy. Apenas es la información que está llegando a todos los medios. En este caso, recordamos, se trata del senador de La Libertad Avanza, Carlos Pagotto. En este caso, como lo mencionábamos, ha sido encontrado, reiteramos, sin vida en su casa. Según los primeros reportes brindados por fuentes policiales, el cuerpo del legislador fue hallado en la propia vivienda. La noticia generó conmoción tanto en el ámbito político provincial como en la Cámara Alta del Congreso de la Nación, donde se desempeñaba de manera activa. Hasta el momento, las autoridades judiciales y policiales trabajan en el lugar bajo un estricto operativo para establecer los motivos de la muerte del senador. No se han dado a conocer de manera oficial mayores precisiones sobre las circunstancias exactas en las que se produjo el trágico desenlace, ni tampoco los resultados de las primeras pericias realizadas en la propiedad. Ahora, la pregunta es, ¿a qué se debe? Porque fue absolutamente sorpresivo. ¿Cuál fue la causa de la muerte del legislador? Bueno, según los primeros reportes médicos locales y según fuentes provinciales riojanas, el legislador murió en su domicilio a raíz de un infarto. El cuerpo fue encontrado, reitero, sin vida esta mañana por integrantes de su propia familia en la vivienda del funcionario, donde los peritos y el personal judicial se hicieron presentes para constatar este hecho. Se han pronunciado al respecto, desde luego lo hizo Javier Milei, Karina Milei. Después de confirmarse, se han despedido a través de la red social X. En este caso fue Karina Milei quien primero posteó: lamento profundamente el fallecimiento de nuestro senador Juan Carlos Pagotto, un luchador de la libertad de La Rioja y nuestro país. Un cálido abrazo a su familia y sus seres queridos en este difícil momento. El presidente de la Nación reposteó, sí, posteo, valga la redundancia, de Karina Milei y puso que descanse en paz. Ese fue el mensaje del presidente de la Nación al conocerse la muerte del senador libertario Juan Carlos Pagotto.
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0: Y nos vamos ahora a tomar contacto con quien busca la información en exteriores. Hablamos de nuestra querida compañera Agus Ibarra. Agus, adelante.
2: Hola, lindo. Eso de buscar. De buscar la información, me encanta.
0: Sí, bueno, es que hay que buscarla.
2: Sí, obviamente. Bueno, contarte que vamos a hablar de un tema porque hoy, 29 de septiembre, sí, se cumplen ya aproximadamente más de 340 años, sí, atrás, un 29 de septiembre en 1685, San Miguel de Tucumán se trasladaba hacia su lugar originario, sí, que sería Ibatín. Uh-huh. Hacia La Toma, que se ubica, su ubicación actual, que sería ahí, sí.
0: Sí.
2: Es por eso que hoy se celebra el Día de la Ciudad, o podemos decir el cumpleaños de la capital tucumana.
0: Exactamente.
2: Bueno, nosotros tuvimos la oportunidad de tener las palabras del vicegobernador, ¿sí? Porque habló de una presentación del catálogo de materiales arqueológicos, ¿sí?, del sitio Ibatín en la legislatura, dando también puesta de valor a las investigadores y también a la ruptura de la maqueta representativa de la legislatura. La escuchamos.
3: A 346 años de ese traslado, hoy en la legislatura tenemos la gran satisfacción de presentar un catálogo donde nos muestra la historia de dónde venimos, qué somos los tucumanos y tucumanas, y lo manifestaba yo recién, ¿no? Un catálogo donde la historia se evidencia a través de la ciencia. Aquí trabajó el CONICET, la universidad. No hay una historia o un relato. Acá hay hechos concretos, material científico que demuestra qué es lo que fue Tucumán hace 346 años atrás, quiénes los habitábamos y cómo es importantísimo saber de dónde venimos para reconocernos, conocer nuestra identidad. Nos falta muchísimo por conocer de nuestra historia, así que esto que es científico, comprobado, analizado, me parece que es muy bueno y que merece tener la difusión y que todos en cada uno de los establecimientos escolares, inclusive, podamos manejar este tipo de instrumentos, este catálogo que hoy se presenta acá en la legislatura.
4: También esto habla a las claras del rol que tienen los investigadores y la investigación en sí en Argentina para preservar esto que dice usted, la memoria y nuestra historia.
3: Habla del rol que no debemos subestimar y debemos valorar y ponernos y respaldar. Desde esta legislatura venimos siempre apoyando al CONICET, a la ciencia. Esto es algo que necesitamos, no podemos subestimar ni menospreciar a aquellos que dedican años de investigación seria, responsable, con formación, a instruirnos y a mostrar los elementos que surgen de la ciencia. Además, habiendo participado de varios eventos en el LIJO, con el CONICET, sé de la pasión que ponen, de las ganas, y cómo entrelazan un objeto que para nosotros, visto en un museo, es simplemente un objeto, con la historia de la humanidad, y en este caso concreto, con la historia de Tucumán.
4: Dice, Domingo, ¿sabes un poco este tema? ¿Qué lectura se puede hacer de lo que ocurrió en un acto de jóvenes de un partido político de la Libertad Avanza, donde se destruye una maqueta de la legislatura, tomando esto como un acto simbólico?
3: Nosotros y yo en particular repudio el ataque hacia nuestras instituciones democráticas. Nosotros en esta legislatura hemos dado muestra cabal de ello, hemos tenido una mirada abierta, plural, donde respetamos las distintas ideas, las distintas miradas, pero que queremos que se debata desde una discusión respetuosa, responsable. No podemos bajo ningún punto hablar avalar la violencia. Estamos siendo una sociedad que debemos tomar y asumir que nada bueno surge desde el odio ni desde la violencia. Nosotros tenemos que ir hacia una sociedad de diálogo, de consenso, de respeto mutuo, porque en eso basamos la convivencia todos los seres humanos. No estoy hablando de este hecho solo en particular, al que ya le digo, lo repudio, pero nosotros tenemos que ir formando y dándonos cuenta que el respeto, que la solidaridad, que son los valores que nosotros en nuestro espacio político respetamos, lo trasladamos a esta legislatura. Hemos tenido debates, pero serios, responsables, con distintas miradas, de distintos espacios políticos. Eso es la democracia, es debatir, es consensuar, es hablar, es dialogar. No ser violento, porque eso no nos conduce a nada. Así que yo brego y pido que todas las diferencias las analicemos, las debatamos, las dialogamos con el respeto que nos merecemos, que hay distintas miradas y todas las respetamos.
0: Muy bien.
2: Bueno, palabras del vicegobernador, dando un poco de lo que decíamos recién, sí, por el día de hoy, del Día de la Ciudad, y también de cumpleaños de la capital tucumana.
0: Muy bien. Bien, perfecto. Agus, muchísimas gracias. Será hasta mañana, si Dios quiere.
2: Hasta mañana, chicos. Nos vemos.
0: Muchas gracias.
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0: Y cuando han pasado 17 minutos del mediodía, nosotros volvemos a retomar el fútbol, el deporte, en la gran mañana con José Luis Haro.
5: Bueno, mi querida Ali, Carlitos, hermosas y hermosos que están del otro lado, seguimos en este día martes, con un clima raro, pero bueno, anticipando también la primavera, lo que va a ser el verano, mamita querida, va a estar que arde. Vayan preparando ventilador con hielo, aire, que tenga aire acondicionado, obviamente, bienvenido sea, que hoy el aire no es un lujo. lujo, mamita querida, ¿sí? Porque chicos, el aire es una necesidad hoy con el calor que hace en la provincia, ¿sí? Bueno, vales de agua, bombucha, lo que ustedes quieran para refrescarse, porque va a venir un calorete tremendo en la provincia de Tucumán, ¿sí? Así que bueno, mis queridas, mis bellas y bellos amigos oyentes, ¿qué estarán haciendo ustedes? ¿Trabajando? ¿Están en casa? ¿Están seguramente pensando que van a almorzar, que van a hacer durante el día? Y bueno, todo lo que van a hacer les va a salir bien. Por eso les deseamos que tengan una hermosa jornada con muchas bendiciones. Nosotros te vamos a informar, te vamos a seguir informando, porque te decía recién, vamos a contarte cómo es la dinámica para elegir el mejor jugador de todos los tiempos, ¿sí? Quiénes lo hacen, ¿sí? Y quiénes son los 30 nominados que finalmente se ha decidido en el día de ayer, ¿sí? Bueno, ¿quiénes eligen al mejor de todos los tiempos? O sea, a los 30 nominados, ¿sí? Bueno, es una votación que lo hacen 100 periodistas especializados, obviamente habilitados, quienes emiten sus listas definitivas en la antesala de lo que va a ser la ceremonia que se va a realizar el próximo 26 de octubre en Londres, ¿sí? Y el periodo de evaluación que tiene que contemplar el jurado abarca desde el 3 de agosto del 2025 hasta el 19 de julio de 2026. Una ventana temporal, estratégica, que incluye el cierre de las grandes ligas de Europa y de la Copa del Mundo, disputado obviamente, que ha sido la final entre Argentina y España. Así que estos 100 periodistas especializados son los que votaron ya los 30 nominados, y seguramente son los que van a elegir al mejor jugador de este año 2026. ¿Sí? Yo te voy a contar rápidamente quiénes son los 30 nominados, que por suerte tenemos dos argentinos, pero bueno, en la lista están Vitinha, Vinicio Juniors, Upamecano, Ferran Torres, William Saliba, Fabián Ruiz, Rodri, Raiz, Julián Quiñones, William Pacho, Olís, Joao Neves, Nuno Méndez, Lionel Messi, lo vuelvo a reiterar, y toco madera, Kylian Mbappé, Lautarito Martínez, el Torito, qué lindo, Marquinhos, Mané, Lamine Yamal, Carabastinha, Harry Kane, está Hakimi, Haaland, Gabriel, Bruno Fernández, Luis Díaz, Dembélé, Cucurella, qué jugador Cucurella, está Cubarsí y Bellingham, que cuando ustedes saben el episodio que tuvo con Messi, no lo quiere ningún argentino, inclusive tuvo problemas con un argentino, con Julián Álvarez, se cruzó con el Cuti Romero, y bueno, no se metan con argentino, mamita querida, porque van a tener un problemón. Bueno, estos son los 30 nominados que han elegido estos 100 periodistas especializados en la nómina, y de acá obviamente va a salir el mejor de todos los tiempos, que va a ser el mejor jugador sería del año 2025-2026. ¿Sí? Así que bueno, después de esto creo que el jurado elige 10 jugadores y empiezan a repartir puntos, ¿sí? De acuerdo a sus preferencias, y de ahí obviamente se elige al mejor de este 2025-2026. Impresionante, así que esperemos que la suerte y esté para el Messi, ¿sí? Como dijo Mourinho, el jugador, el balón de oro no se le tiene que dar al que ganó una liga, el que ganó la Copa del Mundo, no, se le tiene que dar al jugador, aquel que cuando no esté se lo extrañe por todo lo que hizo en la cancha a nivel mundial, y todo lleva a que tiene que ser Lionel Messi. Pero bueno, vamos a ver qué va a pasar. Bueno, chicos, te vamos a brindar todos los partidos que tenemos para el día de hoy, para recomendarte el día de hoy, porque hoy va a haber fútbol del bueno, se vienen amistosos internacionales para que vos puedas disfrutar en casa, ¿sí? Así que toma nota, por favor, toma nota, porque a partir de las, bueno, las ya están jugando, ya está por terminar Australia-Brasil, ¿sí? Pero a partir de las 21 horas Estados Unidos se va a enfrentar con Chile. Bueno, Chile no le gana a nadie, es un sparring, como para la gente corre, ellos los vean correr, porque no tiene idea del fútbol. Y 23:30, sí, tarde, pero si te gusta quedar mirando partidos ahí, develándote un poquito, México va a enfrentarse con Perú, lindos partidos, ¿sí? Para el hincha de Cano, 15 horas, Banfield Atlético Tucumán, en la reserva, torneo de proyección, lo pueden ver por la página de YouTube del Decano, porque va a jugar en condición de visitante en el sur de Buenos Aires, así que Atlético va a visitar a Banfield. Y por las Ligas de Naciones UEFA, te puedo recomendar los siguientes partidos que van a estar lindo: 15:45 Escocia-Suiza, 16:45 España-Croacia, partidazo, chicos, no se lo pierdan, ¿sí? 15:45 mismo horario, República Checa-Inglaterra, otro partido que va a estar pero tremendo, ¿sí? Y podría recomendarte, porque por los jugadores que tienen, Luxemburgo frente a Islandia, ¿sí? Bueno, esos son todos los partidos para este día martes 29 de septiembre, para que vos puedas disfrutar, obviamente, de a puro fútbol. Una novedad respecto a la Primera Nacional, ¿sí? Que bueno, de a poco se va sumando público visitante en algunos partidos, como también así en la máxima categoría. Pero bueno, el fin de semana pasado, por ejemplo, chicos, hubo 4 partidos con ambas parcialidades, y esto como que de a poco va demostrando que la categoría debería jugarse en su totalidad con visitantes. Es lo que dice muchos, pero muchos amigos y periodistas, obviamente, que están publicando en la página de la Primera Nacional, como que dando ahí, empujando, presionando para que esto llegue a AFA, ¿sí? Ya que se viene jugando bien, pero bueno, es prueba piloto, chicos, ¿eh? Es prueba piloto. En estos 4 encuentros no hubo hechos de violencia, por suerte, entre hinchadas, y todo se disputó con total normalidad. Esa es la idea, ¿sí? Porque en otros partidos, que también te hemos comentado, caso Estudiantes Rosario Central, caso All Boys Colón, caso Boca Racing, hubo disturbios, y no justamente entre la hinchada, sino de la policía. Entonces, si no es uno, es el otro, hay que estar de los dos lados. La seguridad que tiene que garantizarte, seguridad justamente, y es la que te va a pegar, dejate de joder. Pero bueno, además esto genera un gran ingreso en los clubes, obviamente, siempre dijimos lo mismo, que es un gran ingreso que el equipo local reciba visitante, porque también es un ingreso extra, aparte ya del estadio. Así que bueno, esperemos que se pueda dar, como por ejemplo el caso de Boca River, superclásico del fútbol argentino, lo podrían jugar en Córdoba con ambas parcialidades, el Mario Alberto Kempes. Es lo que se dice, sí, es lo que se dice, sí. Recordemos que bueno, se jugó en algún momento lo que es Instituto Boca y Belgrano River, dos equipos grandes de Córdoba con los dos equipos grandes del fútbol argentino, sí. Esto se va a jugar también nuevamente en la fecha número 12 y en la fecha número 13, o sea, Boca con Instituto y River con Belgrano. Y bueno, ¿quién te dice que también un superclásico se pueda jugar, aunque juegan en la cancha de Boca? Pero bueno, también se podría jugar en una provincia donde es muy futbolera, pero bueno, también van a tener la posibilidad, chicos, de que tanto los hinchas de Boca como de River puedan ver a los grandes jugando con sus grandes de Córdoba, tanto Belgrano como Instituto, ¿sí? Así que bueno, mi querida y hermosa Alicia Herrera, ¿sí? Bueno, hasta acá hemos llegado. Para Carlitos Cardona, la última, respecto a Boquita, juega con semifinales de Copa Sudamericana con Vasco da Gama. Bueno, Vasco da Gama no podrá usar el Maracaná, tremendo estadio en Brasil, para recibir a Boca en las semifinales de la Copa Sudamericana. Sí, o sea, estamos a poco más de 2 semanas de que comience justamente la serie con Boca por las semifinales, partida de vuelta, recuerden, por Copa Sudamericana, y ya la página oficial del equipo brasileño de Vasco da Gama ha informado de que el consorcio conformado por Flamengo y Fluminense rechazó la solicitud para jugar de local frente al Maracaná. O sea, Flamengo y Fluminense son los que mandan ahí y tienen la localía cada vez que juegan certamen sudamericano. Pero bueno, le dieron el visto malo, no van a poder jugar justamente ahí, ¿sí? Por temor a que se desgaste el césped, y obviamente tienen que jugar ellos también. Así que bueno, veremos dónde puede jugar en condición de local el Vasco da Gama. Pero bueno, hasta acá llegamos, después vamos a seguir con más información respecto a lo que es Copa Sudamericana, Copa Libertadores, donde sabemos y te lo haremos diciendo que tenemos 2 representantes, tanto Boca en Copa Sudamericana como Estudiantes de La Plata en Copa Libertadores, ya llegando a su instancia final del torneo más sudamericano que tiene nuestro continente. Sí, así que bueno, nos volvemos a reencontrar mañana, si Dios y la Virgen quiere, con mucha más información deportiva. Ayuda y bendiciones para todos ustedes que están del otro lado, mis queridas y queridos amigos oyentes. El beso, como siempre, para usted, Ali, Carlitos, el gran equipo La Gran Mañana. Si Dios quiere, mañana nos volvemos a ver, porque ya nos vemos, ¿sí? No es como antes, ¿eh? Nos escuchamos, ahora nos escuchamos, nos vemos, y quizás nos teletransportamos, estamos ahí, queriendo ser día. El beso para todos ustedes, nos reencontramos mañana con más información deportiva, aquí en La Gran Mañana, con la mejor del mundo mundial, mi amiga Alicia Herrera.
0: Un beso enorme para nuestro querido José Luis Aro, que Dios lo bendiga muchísimo, que tenga una excelente jornada. Besos para Barbie, para Debbie, para Abril, que nos escucha desde España, y para toda la familia bella, bella que tiene José Luis Aro. Nosotros hacemos la pausa y ya volvemos.
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este es nuestro momento, este es un martes especial para disfrutar de los éxitos e internacionales lentos. Y vamos a comenzar con una canción del grupo Century, que es una banda francesa de rock, pop rock, formada en Marsella en 1975. Y esta canción que vamos a escuchar salió allá por agosto de 1985. Hablamos de casi 41 años en los que este grupo realmente ha conquistado los corazones en ese momento, y aún todavía hay más de uno que recuerda este tema que vamos a disfrutar. Una balada de power, así, sobre el dolor de una ruptura amorosa sin despedida. 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

Amor, ¿por qué Century sonando en los éxitos internacionales? Lentos, clásicos, románticos del día de hoy en la 97.1 Radio Tucumán. Y vamos a seguir con otra power ballad, o balada power, ¿sí? Balada poderosa. En este caso habla del dolor, por supuesto, de la ruptura, porque creo que uno de los máximos inspiradores de canciones, de poemas, de historias, de relatos, es precisamente ese dolor que deja cuando un amor se termina. Pero aquí están ellos poniéndole otra cosa al dolor, permitiéndonos descubrirlo y compartiéndolo con nosotros a través de sus melodías. Es la desesperada esperanza de que tal vez el otro pueda llegar a volver. Escuchamos a Phil Collins contra todo pronóstico.

Contra todo pronóstico, Phil Collins, uno de los grandes artistas clásicos internacionales, hoy más alejado de los escenarios. Pero vamos a escuchar un dúo. En este caso, formado por Peter Cetera y Amy Grant, que interpretan un maravilloso tema, una maravillosa canción que relata básicamente la historia de dos protagonistas que fueron heridos, que se encuentran, y ahí es donde todo puede nacer. Escuchamos a Peter Cetera y Amy Grant la próxima vez que me enamore.

la próxima vez que me enamore. Y de este hermoso tema nos vamos a otro, interpretado por Lionel Richie, que fue escrita en 1985 para la película Noches Blancas, con Mikhail Baryshnikov como protagonista y George Hines, el director en este caso, le pidió a Lionel Richie componer el tema titulado White Nights, pero no logró que funcionara y entregó esa balada como alternativa. Apareció en su álbum Dancing on the Ceiling en 1986. Estuvo durante 4 semanas en el primer puesto del Billboard Hot 100 y ganó el Oscar y el Golden Globe a la mejor canción original. Escuchamos a Lionel Richie, Dices que me dices.

Ella es Linda Ronstadt, que por supuesto tiene una maravillosa voz y que tiene un millón de canciones bonitas, pero que queremos escuchar en este dueto maravilloso que supo interpretar junto a Aaron Neville.

Y una canción que, a diferencia de otras canciones, no habla del nacimiento ni del final de un amor, habla de permanecer. Dos personas que llevan décadas juntas y que, frente al espejo de la edad, admiten lo poco que controlan. No hay drama, no hay nada malo, solo hay reconocimiento. Linda Ronstadt y Aaron Neville, no sé mucho.

0: con esta canción sonando de fondo, nos estamos despidiendo. Gracias a nuestro querido José Luis Haro, gracias a Agus Ibarra, un abrazo para Agus Molina, gracias Carlos Alberto Cardona.
1: Un placer, amiga, como todos los días, y hasta mañana si Dios quiere.
0: Si Dios así lo permite, nos vamos a volver a encontrar deseándote la mejor de las jornadas. Un abrazo fuerte, fuerte al alma. Este beso, que Dios te bendiga muchísimo. Alicia Herrera es mi nombre. Y con Crowdy House te digo que te espero mañana y que no sueñes que se terminó.

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1: Eduardo Bolsonaro se toma su tiempo para contestar las preguntas a pocos días de los comicios presidenciales que puedan designar a su hermano Flavio como presidente de Brasil. Tiene un rol clave en la campaña electoral y asume que un mínimo error político puede beneficiar a Lula da Silva, que busca preservar su cargo en el país más poderoso de América Latina. Como está creciendo día a día, yo creo que Flavio Bolsonaro puede vencer a Lula en primera vuelta. Esto puede suceder si en la última semana logramos hablar con los brasileños para que se ponga el voto útil en Flavio Bolsonaro, porque es el único con capacidad para derrotar a Lula, aseguró Eduardo Bolsonaro durante un reportaje exclusivo que concedió a los medios.
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1: Una finca que perteneció a Pelé permanece en el mercado inmobiliario con una oferta cercana a 6,1 millones de dólares. El precio rural de Juquea, en el interior de San Pablo, reúne instalaciones residenciales, actividad agropecuaria y espacios deportivos que reflejan una faceta menos expuesta del exfutbolista brasileño. La propiedad es conocida como Fazenda Sossego y perteneció a Edson Arantes dos Nascimento durante cerca de 38 años. Pelé la compró hacia el final de la década de 1960 y la utilizó como lugar de descanso familiar, establecimiento productivo y punto de encuentro para invitados, trabajadores y allegados. La finca se encuentra en Puquiá, dentro de la región del Vale do Ribeira, un área atravesada por el río Juquiá y próxima a sectores de Mata Atlántica.
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0: grandes clásicos para arrancar esta jornada de martes, por supuesto que sí, 28 de septiembre, ahí está, casi digo noviembre, ahí estamos, Bueno, ¿cuánto falta para noviembre? Muy poco, así que no está tan lejos de esa observación. Bienvenidos a La Oveja Negra, esta máquina del tiempo virtual donde pasa todo lo que está bien. Por supuesto, lo arrancábamos The King of Rock and Roll para arrancar esta gran jornada de clásicos. Mi nombre es Damián Cabral, Damián Locutor, así me encuentra en Instagram, Damián Locutor OK, me encuentra en TikTok. Esto, como siempre, es una realización de Lo en Contenido, trabajando junto a tu radio para llevarte lo mejor, ni más ni menos, y todo pasa, todo está bien y todo me encanta. Bueno, hoy Luisito Poltre en la operación técnica y Mica Monte en la musicalización. ¿Qué podemos esperar? Los mejores clásicos, por supuesto que sí, para pasarla bien, que de eso se trata. ¿Lo hacemos oficial, te parece? Dale, comienza La Oveja Negra, así, de esta manera. Bienvenidos.
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Momento de canciones, claro que sí. Llega The Tristians y luego algo de Living in a Box para seguir compartiendo este día tan especial, por supuesto. Words es la canción. Dale, mándalo.

No hay otra alternativa que no seguir celebrando estos grandes clásicos, por supuesto. Words, esta canción que estábamos celebrando y festejando acá en esta Oveja Negra. El día de hoy le toca el turno a Living in a Box, haciendo Living in a Box, esta gran canción que ya suena así. Claro, dale, mándalo.

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2: Bueno, tengo... ¿Sabías qué? ¿Vos sabías que nuestro cerebro puede seguir escuchando una canción durante unos segundos después de que la música se detiene? Bueno, no es el sonido... Me acabo de atorar. Alguien, por favor, que me traiga un mate, algo para bajar lo que me... No, si soy un peligro. Bueno... ¿Qué pasa? Bueno, no es que el sonido continúe realmente en el ambiente, lo que ocurre es que el cerebro mantiene por un breve periodo una representación de lo que acaba de escuchar. Este fenómeno está relacionado con la llamada memoria ecoica, una memoria sensorial auditiva extremadamente breve que conserva información sonora incluso cuando el estímulo ya desapareció. Bueno, gracias a ella podemos, por ejemplo, comprender una frase completa, aunque cuando llegamos a la última palabra las primeras ya dejaron de sonar. Bueno, también explican por qué cuando una canción se corta de golpe, muchas veces nuestra cabeza parece completar mentalmente el ritmo, una palabra o la nota que esperábamos escuchar a continuación. Bueno, nuestro oído deja de recibir sonido, aunque durante unos instantes el cerebro todavía conserva una especie de eco de lo que acaba de pasar. ¿Lo sabías? Si quieres enterarte más sobre este y otros temas, claro, quédate en sintonía.

Bueno, déjame que te diga que esta canción que vamos a estar escuchando a continuación es de las que aprendí a valorar no hace mucho. No le había prestado atención, la subestimaba, pero acá está, sonando para vos y quiero que la escuches y que la sientas. Wonderful Life es la canción, hablamos de Black. Dale, ponelo.

Wonderful Life nació en un momento bastante complicado para Colin Bearcomb, más conocido como Black. Lo curioso es que escribió una canción de título aparentemente optimista mientras atravesaba una etapa llena de problemas personales y económicos. Bueno, ese contraste terminó convirtiéndose en una clave del tema y en su mayor éxito internacional, y lo escuchábamos acá en La Oveja Negra, por supuesto que sí, no hay otra manera de escucharlo. Ahora le toca el turno a un hitazo. Hablamos de la gente de Alpha Bill con este gran hit que ya está sonando y comienza así: Big in Japan, dale, mándalo.

0: Bueno, ¿qué vivimos hasta ahora? Te tiré un sabías qué sobre el cuerpo humano y este oído que aunque no escuchemos nada sigue recibiendo algunas ideas de lo que sonó. Tuvimos grandes canciones, la pasamos bien, que de eso se trata, por supuesto. Y respondiendo mensajes en Damián Locutor en Instagram, y las cosas lindas me hacen sonrojar, eso es lo que le tengo que decir. Bueno, para dentro de un rato todavía tenemos algunas canciones más, tengo algunos comentarios más para hacerte, bloques especiales, grandes cosas, locos lindos, que nos piden canciones, bastante completita la Oveja Negra para el día de hoy, así que no te muevas.
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4: El presidente Javier Milei encabezará a partir de este miércoles la Argentina Week en París, un encuentro que reunirá a autoridades nacionales y provinciales, empresarios argentinos y líderes de compañías francesas y europeas para presentar las oportunidades comerciales y de inversión que ofrece la Argentina. La jornada central será el jueves en una sede de la Organización para la Cooperación y el Desarrollo Económicos bajo el eje Fuerzas que impulsan el crecimiento de la Argentina, hitos y oportunidades de inversión. En el marco de la Argentina Week, el mandatario mantendrá encuentros con gobernadores y empresarios durante la jornada, pronunciará las palabras centrales de la Argentina Week en la sede oficial de la OCDE. Por la tarde, mantendrá un encuentro privado con el presidente de Francia, Emmanuel Macron, en el Palacio del Eliseo y luego participará de la recepción ofrecida por el mandatario francés a la delegación oficial argentina.
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4: Los efectos de un fenómeno de El Niño muy severo y que se potenciarían más en los próximos meses llegan a nuestro país durante la primavera y de acuerdo con los pronósticos se esperan más lluvias que las habituales para la mayor parte del país, particularmente sobre el litoral, lo que aumenta el riesgo de crecidas de los ríos e inundaciones. Se espera que se convierta en el fenómeno más potente registrado en las últimas 4 décadas y se extenderá por lo menos hasta febrero del 2027. En efecto, lo que por lo menos desde el mes de marzo venía siendo anticipado por diversos centros de monitoreo climático de todo el mundo se terminó de confirmar y la Organización Meteorológica Mundial emitió un comunicado en el que sostiene que el Niño está firmemente establecido y se intensificará en un evento muy fuerte en los próximos meses y agrega: los pronósticos de la Organización Meteorológica Mundial muestran casi el 100% de probabilidad que persista hasta febrero del 2027.
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Bueno, llegamos a la mitad de la semana. Vamos a escuchar a Coldy Toy, esta canción que la pide Martín Salvatierra. Mirá, con nombre y apellido. Quiero dedicar esta canción a mi amigo Gustavo. Nos conocimos desde la secundaria. Este tema estaba en uno de esos cassettes que escuchábamos hasta gastarlos. Qué linda época esa, ¿eh? Déjame que te diga, mi querido Martín Salvatierra, que está bueno eso. Bueno, para vos y para tu amigo, para que recorran esas historias que quedan guardadas, ¿eh?, en un rincón del alma y del corazón. Coldy Toy, esta gran canción que pediste y suena así, dale.

0: Bueno, como lo hicieron ellos, vos también podés empezar a pedir tu canción, por supuesto, porque de eso se trata. Y mi deber es complacer, por supuesto. Hablando de eso, llegan las noticias totalmente innecesarias, noticias que no le importan a nadie ni a mí tampoco, este desperdicio de tiempo en un ratito.
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2: Bueno, momento de noticias totalmente innecesarias, esas noticias que ocupan un espacio en tu cerebro y no sabes para qué, pero ahí están. Bueno, un estudio investigó por qué los gatos se meten en cajas, aunque la caja no exista. Mirá qué cosa rara, ¿no? Ya desde el título, que no nos importa a nadie la vida sobre los gatos, menos a mí. Bueno, porque evidentemente había una pregunta que la humanidad necesitaba responder, ¿eh? Un grupo de investigadores comprobó que algunos gatos no solamente sienten atracción por las cajas de cartón, también pueden sentarse dentro de una caja que técnicamente ni siquiera estaba dibujada por completo. Bueno, en el experimento utilizaron una ilusión óptica conocida como cuadrado de canisa, cuatro figuras colocadas de determinada manera hacen que nuestro cerebro perciba los bordes de un cuadrado que en realidad no existe. ¿Y qué hicieron varios gatos? Se sentaron adentro, es decir, le mostraron cuatro formas acomodadas en el piso, el cerebro gatuno aparentemente dijo acá hay una caja y procedieron a ocuparla. El estudio sirvió para analizar cómo perciben los gatos los contornos y las formas, pero nosotros preferimos quedarnos con la conclusión de que científicamente es menos rigurosa. Si un gato quiere meterse en una caja, ni siquiera necesita que exista la caja, sí, porque son tan independientes. Bueno, hasta acá otra información absolutamente imprescindible para continuar con nuestras vidas. No, pero está. Estas fueron las noticias totalmente innecesarias, claro, acá en La Oveja Negra.

Póngase de pie, suba el volumen, disfrute de esta canción porque es todo lo que está bien. Sleeping Sleeping Satellite es una canción de que a mí me llega en lo más profundo. La quiero compartir con vos, dale.

Sleeping Starlight, esta gran canción de Tash Mirar y Cheer, para seguir compartiendo estos grandes clásicos. Aparte de eso, prepárate porque se vienen las cosas que dicen los locos en un ratito. No te quiero adelantar mucho, no te quiero spoilear el programa. Seguí con nosotros.

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0: En un ratito estoy pasando por el mensajero, voy a estar leyendo lo que dicen los locos lindos del otro lado para seguir disfrutando de cada uno de estos momentos que tenemos para vos, claro que sí. No te lo podés perder, si no lo hiciste, apurate, dale, escribinos, porque ya se viene, claro, se viene el mensajero.
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2: Momento de mensajes, mensajero del día de hoy. Fernando nos escribe, nos dice: Dami, excelente lo que están pasando, lo que estás pasando, ¿eh? Hay canciones que arrancan y automáticamente te llevan a cuando grabábamos temas en la radio, en cassette, y estábamos nosotros los locutores que te lo destrozábamos. Carolina, y te pido perdón por todo el gremio, mandale un saludo a mi hermano Sebastián, que también te está escuchando. Siempre discutimos por la música. Bueno, mira, lo único que te puedo decir, recomendanos bandas, nos dice. Escuchate La Oveja Negra completa, que está toda buena, desde que arranca hasta que termina. Alejandro, hola. Ale, ¿cómo estás? Dami, escuché lo de los gatos y las cajas y confirmo que el miedo se mete en cualquier cosa, ¿eh? No me gustan los gatos. Perdóname si te rompo la ilusión, pero a mí los gatos no me gustan. ¿Qué más? Mariana, ¿cómo estás, Mariana? Qué buena selección de música. Me gusta cuando aparecen temas conocidos, pero que hace muchísimo que ninguna radio me los cruzaba. Bueno, tenemos eso también. Nicolás, hola, Nico. Poné alguno de esos ochentosos medios olvidados. Hoy tuvimos algunos así, medios raros. Gabriela, hola, Gaby, ¿cómo estás? Un saludo para mi marido Diego. Está haciendo cosas en casa con La Oveja Negra de fondo. Perdón, perdón si interrumpo los quehaceres cotidianos del hogar. Pablo, hola Pablo, ¿cómo estás? Dice: Dami, puse el programa pensando escuchar un rato y me enganché. Abrazo grande, abrazo para vos, Pablo, y para todos los que están ahí en sintonía, que se comunican con nosotros y que están enganchados en la sintonía. Quédate, claro, porque hay

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8: El gobernador de Entre Ríos, Rogelio Frigerio, anunció la firma de un acuerdo estratégico con el presidente y CEO de YPF, Horacio Marín, para integrar a la provincia a la cadena productiva Vaca Muerta. El entendimiento apunta a potenciar la producción de arenas silíceas y desarrollar infraestructura vial, ferroviaria y fluvial para mejorar la logística y reducir los costos vinculados con el desarrollo de Vaca Muerta. Según señaló el mandatario provincial, el acuerdo abre además una agenda para atraer nuevas inversiones, desarrollar la actividad minera e incorporar más empresas entrerrianas como proveedoras de la industria. La iniciativa también contempla avanzar en proyectos de electromovilidad y modernización, además de aprovechar los recursos, la capacidad productiva y la ubicación estratégica de Entre Ríos.
7: Deportes.
8: La selección argentina se enfrentará este miércoles con su par de Bolivia, en el que será su primer partido en esta fecha FIFA, y el director técnico Lionel Scaloni solo mantendría una incógnita en el 11 titular. En el arco dirá presente Emiliano Dibu Martínez. La defensa presenta varias novedades, ya que los laterales estarán Facundo Medina y Agustín Ciay, mientras que la saga central estará conformada por Cristian Romero y Lisandro Martínez. El gran ausente en este sector de la cancha será Nicolás Tagliafico, quien se entrena de manera diferenciada. En la mitad de la cancha ya tiene un lugar asegurado Alexis McAllister, Nicolás Paz y Ezequiel Palacios, quien reemplazará a Enzo Fernández debido a que este último debe cumplir un partido de sanción por su expulsión en la final del Mundial 2026 ante España. Aquí aparece la única incógnita en el 11 titular, ya que Scaloni aún no definió si estará desde el comienzo Valentín Barco o si jugará Franco Mastantuono.
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0: Y así damos comienzo a una nueva jornada aquí en la 97.1 Radio Tucumán, la radio que eligen las tucumanas y los tucumanos. Una jornada maravillosa. Mi nombre es Mercedes Leguizamón. Buenas tardes, doctor Albornoz. Ale, ¿cómo estás? El mejor operador, ¿cómo está mi amigo? Julio Córdoba, ¿cómo está? También bienvenido. Hoy, Ale, no estamos solos, vino toda la tropa. Estamos... Hay veces estamos solos y hoy estamos todos.
1: Buenas tardes, va llegando gente al baile, como
0: va llegando la gente al baile. Un saludo a nuestro director, bueno. Marcelo Alcorta, un abrazo bien grande. A cuidarse todos los tucumanos porque está, Tucumán está caluroso, pero está lluvioso.
1: Cambios bruscos.
0: Sí, así es, está listo para darse esos mimos y tomarse unos mates, salir a tomar un café con unos amigos. Así es, nosotros recién venimos con Julito Córdoba y el doctor Albornoz de tomar un café en la legislatura de Tucumán, ahí con el vice. Nos invita a un café el vice. ¿Qué tal lujo, nosotros?
1: Qué lujo, qué privilegio, ¿no?
0: Así qué privilegio. Es. Y como no podía ser de otra manera, compartimos con ustedes la entrevista de conferencia de prensa, nos decía esto.
2: A 346 años de ese traslado, hoy en la legislatura tenemos la gran satisfacción de presentar un catálogo donde nos muestra la historia de dónde venimos, qué somos los tucumanos y tucumanas, y lo manifestaba yo recién, ¿no? Un catálogo donde la historia se evidencia a través de la ciencia. Aquí trabajó el CONICET, la universidad, no hay una historia, un relato. Acá hay hechos concretos, material científico que demuestra qué es lo que fue Tucumán hace 346 años atrás, quiénes los habitábamos y cómo es importantísimo saber de dónde venimos para reconocernos, conocer nuestra identidad. Nos falta muchísimo por conocer de nuestra historia, así que esto que es científico, comprobado, analizado, me parece que es muy bueno y que merece tener la difusión y que todos en cada uno de los establecimientos escolares, inclusive, podamos manejar este tipo de instrumentos, este catálogo que hoy se presenta acá en la legislatura.
3: También esto habla a las claras del rol que tienen los investigadores y la investigación en sí en Argentina para preservar esto que dice usted, la memoria y nuestra historia.
2: Habla del rol que no debemos subestimar y debemos valorar y ponernos y respaldar. Desde esta legislatura venimos siempre apoyando al CONICET, a la ciencia. Esto es algo que necesitamos, no podemos subestimar ni menospreciar a aquellos que dedican años de investigación seria, responsable, con formación, a instruirnos y a mostrar los elementos que surgen de la ciencia. Además, habiendo participado de varios eventos en el Lillo, con el CONICET, sé de la pasión que ponen, de las ganas, y cómo entrelazan un objeto que para nosotros visto en un museo es simplemente un objeto con la historia de la humanidad, y en este caso concreto con la historia de Tucumán.
3: Dice, lo venimos a hacer un poco de este tema. ¿Qué lectura se puede hacer de lo que ocurrió en un acto de jóvenes de un partido político de la Libertad Avanza, donde se destruye una maqueta de la legislatura, tomando esto como un acto simbólico?
2: Nosotros y yo en particular repudio el ataque hacia nuestras instituciones democráticas. Nosotros en esta legislatura hemos dado muestra cabal de ello, hemos tenido una mirada abierta, plural, donde respetamos las distintas ideas, las distintas miradas, pero que queremos que se debata desde una discusión respetuosa, responsable. No podemos bajo ningún punto avalar la violencia. Estamos siendo una sociedad que debemos tomar y asumir que nada bueno surge desde el odio ni desde la violencia. Nosotros tenemos que ir hacia una sociedad de diálogo, de consenso, de respeto mutuo, porque en eso basamos la convivencia todos los seres humanos. No estoy hablando de este hecho solo en particular, al que ya le digo, lo repudio, pero nosotros tenemos que ir formando y dándonos cuenta que el respeto, que la solidaridad, que son los valores que nosotros en nuestro espacio político respetamos, lo trasladamos a esta legislatura. Hemos tenido debates, pero serios, responsables, con distintas miradas, de distintos espacios políticos. Eso es la democracia, es debatir, es consensuar, es hablar, es dialogar. No ser violento, porque eso no nos conduce a nada. Así que yo brego y pido que todas las diferencias las analicemos, las debatamos, las dialogamos con el respeto que nos merecemos, que hay distintas miradas y todas las respetamos.
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0: así seguimos aquí en la 97.1 Radio Tucumán. Les contamos que hoy fue el lanzamiento del Festival Nacional e Internacional del Caballo en Salta. También representando todo el norte del país estuvo este gran festival de carácter internacional en un nuevo lanzamiento que por supuesto ha brindado una señal muy importante en la tradición y en la cultura y principalmente en la representación que tiene nuestra provincia. ¿Cómo estamos, doctor?
5: Bien, acá andamos. Bueno, vamos con las noticias del ámbito nacional porque también ha habido mucho movimiento de bueno, el tema en las noticias nacionales, sobre todo en la parte del Congreso de la Nación. Bueno, arrancamos con la noticia relevante sobre el Andis, que volvió a estar en el centro de escena esta cuestión de discapacidad. Nuevos informes, digamos, de esta Agencia Nacional de Discapacidad detectaron presuntos sobreprecios de hasta 1972%, pagos duplicados y productos registrados como entregados que, según la documentación incorporada a la causa, no habrían llegado a su destinatario. Esta investigación está en el marco de la denuncia que se le realizó al ex encargado de la Agencia Nacional de Discapacidad, Diego Españolo, que bueno, es uno de los casos que involucra la corrupción dentro de este gobierno nacional y sobre todo de un tema tan delicado como es la discapacidad. También hablando del tema que bueno, nos afecta a todos como la economía, hay un dato del INDEC en el cual se muestra una caída de la actividad del 2,7 al 1,5 y se anticipó una contracción en el tercer trimestre. Para el gobierno nacional se niega que exista esta recesión y cuestiona los indicadores. El debate pasa por determinar ahora si la economía tiene un enfriamiento o es algo más profundo lo que afecta al consumo, la producción y el empleo. Así que, bueno, bastante, bastante complicado. También con estos datos de economía, tenemos también el riesgo país cerró el día viernes con 609 puntos, una suba de 31 puntos en una sola jornada y es algo que también afecta al gobierno nacional, sobre todo por el descreimiento a nivel internacional que tiene este gobierno nacional. También en los datos del INDEC se informó que la pobreza en Argentina trepó al 32,3%, mientras que una medición alternativa estimó que este porcentaje es el 44,9%. Bueno, algo que la verdad que afecta bastante a los argentinos, el tema de la pobreza.
0: La verdad es que hay una situación de crisis y de pobreza terrible.
5: Así es.
0: Ya no se da, ya no se aguanta.
5: Sí, sí, bueno, y siguiendo con estos datos, también hubo un relevamiento que se realizó en barrios populares del Gran Buenos Aires y encontró que 7 de cada 10 hogares están endeudados y entre los que están endeudados, el 72,5% destinó ese dinero para comprar alimentos y el 52,8% para cancelar otras deudas. Además, 2/3 registran pagos atrasados. Diputados tratará justamente una iniciativa para abordar este sobreendeudamiento, aunque existen diferencias entre proyectos opositores y la propuesta de La Libertad Avanza. Así que bueno, también en nuestra provincia se está por tratar el tema de ahí en la legislatura el día de mañana, el 30, se tratará también estos proyectos que hay de sobreendeudamiento en familias tucumanas. Así que bueno, también veremos cómo sigue eso.
0: Sí, la verdad es que ha pesado mucho día a día, esto está a peor, ¿no? No hay forma de que el actual presidente tome medidas que realmente den la posibilidad de cambiar esta realidad que se está viviendo y sintiendo y sufriendo cada día más.
5: Sí, también, o sea, las mediciones también que se están haciendo, las encuestas que están saliendo, también muestran esto, digamos, muestran un 58,1% de imagen negativa para Javier Milei. Y bueno, esto demuestra la situación que está viviendo, lo que vos decís, la imagen que tiene, digamos, toda la sociedad sobre este gobierno y sobre la figura de Javier Milei como cabeza de la Libertad Avanza.
0: Sí, hay una situación que está desbordada en la Argentina y que por supuesto estamos tratando de dar vuelta ante toda la situación que se ha marcado en todos los ámbitos, en la salud, en la educación y principalmente también en la situación de los abuelos. Le damos la bienvenida a una mujer muy especial, muy querida por nuestra radio. Bienvenida en esta oportunidad, acá le recibimos. Mi nombre es Mercedes Leguistor, Juan Carlos Albornoz, Julio Córdoba, Ale, que también este reconocimiento enorme. Contale a los tucumanos todo lo que estás haciendo y los proyectos que tienes.
6: Sí, bueno, la verdad para mí es un placer no estar hoy día acá con ustedes, agradecida por la invitación y bueno, acá para comentarle esto, ¿no? Hablar, recién escuchaba comentar de todo esto, de la estadística con respecto al gobierno nacional. Y bueno, también esto es un tema que nos acoge hoy, una problemática que creo que hay que empezar a hablar, que es el tema del suicidio, donde a nivel nacional, a nivel país, pasó a ser la segunda cuestión de muerte de jóvenes, y es preocupante, ¿no? Yo creo que es momento de hablar, y yo desde mi lugar, que siempre me dedico a la parte social, fui concejal de San Miguel de Tucumán, siempre milité políticamente, y bueno, a través de distintas fundaciones y de ONG venimos trabajando con un grupo de mujeres, conteniendo y brindando herramientas, ¿no? Tanto para emprendedurismo, para capacitar en lo que es educación financiera en el hogar. Y surgió este tema, donde cuando nos toca de cerca, en diferentes casos, es empezar a hablar y empezar a trabajar en eso, en una sociedad que nos exige permanentemente ser felices. Entonces, eso es importante. Y derribar esos mitos, ¿no? Que por ahí dicen, sí, que el que se va a suicidar no avisa. No, sí hay ciertas pautas que nos van a indicar que esta persona no está bien.
0: Licenciada Virginia Abolima, ex concejal y también hoy por hoy, ¿desde qué área está trabajando? ¿Una ONG, un espacio de mujeres, una agrupación política? ¿Qué importante esta tarea tan grande que se ha puesto al hombro, porque no es nada fácil?
6: Así es. Bueno, la licenciada Bolisman, que es Virginia, es quien va a dictar la charla, digamos. Mi nombre es Sandra Miranda. Yo estoy a cargo de la fundación y con ella hemos coordinado quién es la que está capacitada, digamos, académicamente para términos específicos, ¿no? Lo que sí, mi función es acompañar y brindar las herramientas en los sectores que más se necesitan, que creemos que tienen conocimiento donde pueden acudir y no lo saben. Y como vos decís, o sea, hay un estigma de esto de decir, de naturalizar. Yo creo que ahí es el gran inconveniente, cuando empezamos a normalizar estas cuestiones de, ah, se mató, ah, pasó esto. Yo creo que no, eso hay que empezar a trabajar y que sea una alarma para nosotros como sociedad, decir, ¿qué está pasando con nuestros hijos? Soy mamá de dos jóvenes, y que no estamos sabiendo entender o comprender, ¿no? Esta cuestión de que, viste, cuando vos te encontrás, decís, ¿cómo estás? No, ¿cómo estás en tu casa? ¿Cómo estás en tu trabajo? ¿Cómo estás en tu círculo de amistades? ¿Cómo estás en tu ambiente escolar? ¿Cómo estás con la sociedad en donde vos te mueves?
0: ¿Cómo estás con tu esposo? ¿O cómo estás con tus hijos?
6: Tal cual.
0: Contémosle a los cumanos, ¿cuándo es la charla y dónde va a ser y cómo pueden hacer para inscribirse?
6: Bueno, la charla es totalmente gratuita. Está dirigida a jóvenes, adultos, padres y también abuelos, que hoy cumplen un rol importante, porque todas las mamás salimos a trabajar, el grupo familiar, yo creo que también eso incide. Entonces empezar a tener mejor calidad de tiempo, ya que eso es poco lo que podemos charlar con nuestros hijos, entonces empezar a mirarnos a los ojos y dejar un, por cierto momento, viste, el celular, que es lo que tanto nos contamina, y empezar a entender qué es lo que le está pasando. Es lo que yo le digo a los chicos, ¿cuántas veces nosotros a nuestros hijos durante el día le decimos lo, que los amamos y que son tan importantes para nuestras vidas, y que hay después de un fracaso o de una situación X, hay otra oportunidad? Entonces, bueno, esta charla es mañana, del día miércoles, a las 17:30, como te decía, gratuita, para el público en general, en la Fundación CADIF de Marco Avellaneda 1307. No se suspende por lluvia, porque me estaban preguntando. Es un lugar acogedor, que tenemos todas las comodidades para poder brindarla. Y bueno, hecha con mucho amor.
0: ¿En las redes sociales cómo pueden hacer la gente para llegar?
6: En mis redes sociales, Sandra Miranda, ok. Ahí está toda la información para que estén al tanto de todas las charlas y todas las capacitaciones que venimos dando desde la Fundación, con los distintos profesionales que están y pertenecen a la Fundación.
0: Sandra, ¿que tú tuvo algún parentesco con el ex gobernador Miranda o es simplemente coincidencia de apellido?
6: No, soy la hija, sí, la hija.
0: ¡Ah, qué lindo! Sí. ¡Qué importante!
6: Sí, la verdad que bueno, eso... es un doble compromiso para mí, siempre apasionada de la política y de lo que es el trabajo social, y por ahí se dice esto, ¿no?, que cuando uno no ocupa un rol dentro del Estado, con protagonismo y demás, no se puede hacer. Sí se puede hacer, si uno asume el compromiso de con la sociedad y que empecemos a caminar y como te vuelvo a decir, mirarnos a los ojos, ¿no?, y trabajar eso, lo que el otro siente, lo que el otro percibe de nosotros y lo que espera de la política, que es muy importante. Entonces, en base a eso, todos los temas que tratamos y todas las capacitaciones surgen de las charlas de las 30 mujeres que pertenecemos a la Fundación, y que cada una muestra su inquietud de acuerdo, vive en sus casas.
5: Esta temática, la verdad que es muy buena, justamente a mí también me gusta mucho el tema de la estadística, lo que vos decías, el suicidio, sobre todo en los jóvenes de entre 15 y 25 años. Estaba viendo la semana pasada que hablábamos justamente de esto, que a nivel país está este problema, digamos, del suicidio juvenil. Hay 22 intentos de suicidio por día a nivel país.
6: Exactamente.
5: Entonces es una problemática muy importante, justamente se agravó después de la pandemia, se agravó con la situación económica actual.
6: Tal cual.
5: Y bueno, y también nosotros lo vivimos con la Fundación de Mercedes, el tema que está, es parecido también, el problema de la violencia de género, que también son unas problemáticas que nos afectan a todos y afecta a nivel nacional, sobre todo se agravó con el tema de la economía y de
6: tal
5: cómo
6: cual. A ver, vamos.

0: Vamos a ser directo. Sí. Con este ejemplo de gobierno neoliberal, se ha profundizado y se ha deshumanizado. Entonces se trabaja mucho sobre el individualismo, el yo-yo, y yo creo que eso, ese sentido de empatía, de estar en el lugar, de ponerse en el lugar del otro, ¿no? Yo creo que también es parte, es por eso que hoy los suicidios, ya abarca todo el tipo de sociedad, en los sectores vulnerables, porque hay un vacío de cuestiones que no pueden resolver económicamente, y después están aquellos sectores de una sociedad superior, ¿verdad? De digamos clase media alta, en donde también sucede que vos decís cómo, si tenía todo, no, había un vacío que también profundizaba esa angustia y ese dolor y ese sufrimiento, porque es lo que nosotros decimos, hay que entender que la persona que se suicida es que quiere terminar con un dolor. O sea, entonces lo que nosotros queremos trabajar con la licenciada es eso, con una herramienta clara, ¿no? Eso sí, lo que para aclararles a ustedes y a la audiencia, quienes nos están escuchando, la charla de mañana va a ser enfocada no en el concepto de suicidio, no en las estadísticas, sino
1: en el sostén, en la ayuda.
0: En la ayuda y saber detectar cuándo mi hijo, mi amiga, mi familia está pasando una situación difícil y cómo podemos ayudar. Y también cómo empezar, como te digo, a educar a nuestros hijos con una autoestima, con amor propio, que es lo que yo te decía hace rato, es cuántas veces en el día decimos a nuestros hijos que lo amamos, que los abrazamos. Siempre estamos condicionados al decir te amo si mi hijo viene con una nota 10, o que si viene o fue ascendido en el trabajo, y decimos, ay, qué lindo, te amo. No, hacerles saber que también en los momentos de frustración y de lo que no salió como ellos esperaban, nosotros estamos también para dar ese abrazo y para decirle, acá estás, estamos, no estás solo, y vas a seguir adelante, y es algo que vas a derribar. Y aparece la palabra resiliencia y todo lo demás, en donde tenemos que empezar a que los chicos empiecen a manejar esas emociones. Y los adultos también, porque es
2: realística. También las responsabilidades, ¿no? Yo muchas veces, de jovencita, como que me daba bronca, y cuando más grande me daba bronca, ¿no? Pues yo decía, ¿cómo puede ser que se metan en eso tan feo? A ver, yo tenía 8 años y mi mamá y mi papá quedaron en silla de ruedas. Mi mamá era enfermera rural y me acuerdo que había un tiempo que te pagaban con esos papeles, bono, ¿cómo era?
0: Los tickets canasta.
2: Sí. Y yo tenía 8 años y nosotros sabíamos que la mamá le pagaban en bono tanto y en los tickets esto, y sabíamos que había que comprar los remedios y cuánto nos quedaba, y sabíamos que teníamos que cuidar los huevos de las gallinas, que teníamos que cuidar los lechoncitos porque esto se vendía, se canjeaba. A ver, teníamos algo que mamá y papá nos explicaban qué pasaba. Entonces nosotros entendíamos como familia cuál era nuestro problema, cuáles eran nuestras ventajas, cuáles eran nuestras posibilidades de salir adelante. Entonces, eso que usted habló tan importante, que es el diálogo. No solo el mimo, el bueno, pobrecito, no, para, venga para acá, siéntese. Acá está pasando esto.
0: Sí, el diálogo y sobre todo también los límites y las responsabilidades, tampoco autoexigir, no querer volcar lo que nosotros no hemos podido plasmar como un concepto, digamos, claro en nuestros hijos, que para que ellos surjan desde ese lugar, sino que sean los que ellos quieran y que sepan que nosotros los vamos a acompañar. Yes. ¿Entendés? Y es como decir, yo estoy de acuerdo con la tecnología, que debe avanzar, todo lo que vos quieras, pero que es eso, este instrumento que es el celular, yo creo que es una de las herramientas que genera más ansiedad y más angustia a todos los jóvenes. Y hoy, como vos decís, esa encuesta, que si vos la actualizás al día de hoy y volvés a ingresar, ya tenés un periodo no de 15 a 25 años, ya entra hasta los 38 años de edad. Entonces vos decís, ¿qué está pasando? Porque siempre pasa eso, o sea, vos entrás a las redes sociales, Instagram, como dicen los chicos, y ve y todo el mundo sube, que está comiendo, que está, o sea, el estereotipo de que tengo que ser flaca, que, o sea, para que vos encuadres en un círculo hay que ser flaca, hay que estar, jugar a cierto deporte, o sube que está disfrutando, o sea, nadie sube una foto cuando está triste. Entonces uno ve eso y dice, ay, todo el mundo es feliz, toma ese concepto como feliz y se mira y dice, ¿qué pasa conmigo? Cuando en realidad lo que cada uno de los que estamos sentados acá muestra en su red lo que quiere mostrar.
2: Sandra, ¿cuántos años tiene?
0: Yo 53.
2: ¿Y va a volver a presentarse para representar? No, parece mucho más joven, 53, está hermosa, mira. ¿Va a volver a intentar representar a los tucumanos? ¿Cómo se ve en ese proyecto de vida? La vemos llena de alegría, llena de fuerza, eso es importante.
0: Sí, la verdad es que yo siempre, desde los 18 años, he militado territorialmente, políticamente, dentro de lo que es el Partido Justicialista. Circunstancialmente, cuando fui concejal y que ahora pertenezco al Partido por la Justicia Social, que lidera el exintendente Germán Alfaro, pertenezco a ese grupo de trabajo. Y la verdad que no me moviliza, porque siempre estuve activa, siempre considero, como te decía hace rato al inicio, no creo que sea necesario estar dentro de... Si es importante, sí, seguramente que sí, porque el peso que puede tener una persona cuando está en un cargo, en el buen sentido de poder agilizar, si vos me dejás playar, te imaginas, yo te diría, mira, tantos proyectos de ley que hay que poder hacer.
2: Por ejemplo, la paridad de género. Que Tucumán es la única provincia,
0: ¿me entendés? La paridad de género. Que
2: recién
0: que
2: todo, venimos de la legislatura.
0: Que todos le esquivan el tema, ¿me entendés? Es una cuestión, el tema de la salud mental. Hablamos con la licenciada, por ejemplo, en Salta ya está la ley con el tema de, con respecto a la penalidad al tutor cuando los chicos ejercen bullying en el colegio, pero porque entendemos que lamentablemente somos hijos de rigor también. Que si nos meten en la mano del bolsillo, es como que ahí alertamos también. Y en Salta se aplicó y creo que está perfecto. No lo leí completo, pero en estos casos pasa cuando el docente o la institución educativa convoca y el padre es como que se empieza, no, mi hijo no es, mi hijo no. O sea, se niega a pesar de las pruebas, entonces se aprobó también eso ahí. O sea, hay muchísimas cosas para hacer. Interesante, ahora que he visto también el tema de la ley de prohibición que lo hizo ya Lula da Silva en Brasil, con el tema de los juegos los juegos online,
1: sí,
0: de los casinos y todo, que me parece fantástico, pero bueno.
1: Que también es otra problemática, la ludopatía, también es una problemática que afecta a los jóvenes, justamente por lo que usted decía, el tema de la cercanía con el celular y la facilidad que tiene para
0: y que jugar la a todas esas cuestiones. Y que la generamos el adulto.
1: Sí.
0: A ver, seamos conscientes de eso, también nos tenemos que hacer cargo de algunos errores, pero que lo hacemos sin el conocimiento y sin pensar lo que puede ocasionar, si no tenemos una formación de un hijo, como te digo, contenido y que pueda ser escuchado, que tenga esa confianza de poder venir a contármelo, que sea que le suceda, porque todos, me incluyo, hemos tomado en algún momento la decisión de que mi hijo tenga una billetera virtual, de que mi hija tenga una billetera virtual, para facilitarme a mí que si él se va a algún lugar, ya sea de viaje o ya sea tenga algún inconveniente, yo le pueda, ¿verdad?, hacer esta famosa transferencia. Entonces, porque no hay ninguna otra manera en que un chico de 11, 12 años pueda acceder a los juegos online sino es a través de tener en su billetera virtual algo.
1: Claro.
0: Y eso lo hemos facilitado nosotros, pero por comodidad, como vuelvo a decir, que circunstancialmente no alcanza a fin de mes, todos los papás tienen entre 2 y 3 trabajos, buscamos esta modalidad de decir, bueno, me facilita, te transfiero para el Uber, para que te muevas, para esto, por si estoy ocupada y no te puedo atender, y sin querer uno le va abriendo puertas a otras cuestiones que la verdad que a la larga vemos que no son positivas. Y por eso yo digo ahí el control de tener y esta cosa de decir, bueno, límites. Hasta ahora, el celular, hasta ahora. Ahora estamos en casa, vamos a almorzar, vamos a cenar, nos sentemos, nos miremos y nos digamos cómo fue tu día, en todo concepto, ¿no?
1: ¿Y esta charla es abierta para todo el público?
0: Para todo el público, sí.
2: Reiteramos entonces, Marco Avellaneda, 1307, miércoles 30 de septiembre, 17:30, con un mensaje muy importante. La charla es para la prevención y la lucha contra el suicidio. Hablar para salvar vidas. Muy así lindo es. Mensaje, te felicitamos por eso y te invitamos a que los tucumanos que te están escuchando sepan tus redes sociales o cómo conocerte o cómo sumarse a esta gran lucha.
0: Bueno, gracias Mercedes por la invitación y bueno, para mí es un placer volver a estar cuando gusten, hay muchas cosas para hacer y que los pueda ayudar, bienvenido sea, no tengo ningún inconveniente. Mis redes son Sandra Miranda OK, el mismo nombre para Face, así que ahí pueden ver todo lo que venimos trabajando y haciendo desde las distancias con las mujeres, ¿no? Y para que estén al tanto, así que ya vamos a venir con otra propuesta que es la que te comentaba de educación financiera para las mamás en el hogar y empezar a enseñarnos.
1: Yo sobre todo estábamos hablando también el tema este de la problemática del sobreendeudamiento de las familias en todo el país, que bueno, que de ahora esta semana o la semana próxima se tratará también en la legislatura varios proyectos para Tucumán justamente por el tema este del sobreendeudamiento, que las familias están completamente endeudadas y la mayor parte de las deudas son justamente para comer, no son ni lujo ni viajes como era en otra época, sino son para llegar a fin de mes, porque por esto que vos decías, necesitas 3-4 trabajos para llegar a fin de mes y todo tiene que ver con este gobierno nacional que nos vino a destruir y a destruir los pocos derechos que teníamos.
0: Totalmente, yo creo que esta cuestión que dicen del suicidio, que según todos manifiestan, no en las estadísticas, que sería la segunda pandemia, pero yo creo que se ha exacerbado y tomado mayor dimensión con este gobierno neoliberal, como te decía, de la deshumanización, del individualismo, de donde los jóvenes no ven, o sea, no tienen una mirada de futuro, o sea, esa incertidumbre que le genera tanto a los jóvenes, y ahora por eso la brecha creo que se crece ya hasta los 38 años por esa cuestión de incertidumbre. Hoy una persona que se recibe, que académicamente termina la facultad, está con como quien dice, con el título bajo el brazo y dice, ¿a dónde voy que pueda ejercer y que pueda sostener mi familia? Es difícil, está bien complicado. Entonces, yo creo que eso también ha llevado a lo que vos decís. Nosotros, dentro de las charlas que venimos dando, y bueno, por eso digo que para nosotros va a ser una charla muy emotiva, porque dentro del grupo hay familia, hay chicas y hay mamás que han perdido a sus hijos porque tenían esta afección de la adicción a la ludopatía, hay chicos que se han suicidado porque bueno, no podían sostener a su hijo. O sea, es difícil, yo creo que hay que empezar a hablar y, como te digo, de manera directa, mirándose en los ojos y decir, bueno, a ver, ¿cómo podemos ayudar? ¿Cómo podemos sostener? ¿Cómo podemos contener a nuestros jóvenes y a toda una sociedad que vive permanentemente con una ansiedad y una pasión de querer controlar todo? No se puede controlar todo.
2: No, es imposible. La verdad que te felicitamos muchísimo. Nosotros también tenemos una fundación y dentro de la fundación tenemos refugio con áreas de discapacidad y áreas de adicciones. Y una historia que te podemos contar con el doctor Albornoz, así chiquita, pero la más dura que tuve. Un día domingo llega una mamá y me dice, yo soy víctima de violencia, me quiero refugiar. Inmediatamente nos dimos cuenta que ella estaba consumiendo. La abrazamos, la bañamos, le dimos alimentos, ropa, todo. Y ella lloraba. Y en esta situación ella había dejado tres niños que ya estaban institucionalizados. Una situación horrible. Esa noche a las 3 de la mañana lloraba mucho. Entonces yo me levanto, la abrazo, yo la primera noche siempre me quedo con las mamás. Y descubrimos que ella cayó en las adicciones porque la separaron a la fuerza de su mamá cuando era chiquita. ¿Por qué? Porque su mamá tenía una discapacidad. O sea, simplemente porque la mamá tenía una discapacidad y no había un papá, alguien que se haga cargo, ella sufrió ese vuelco tan grande. Y desde ahí cayó en las adicciones porque creció institucionalizada. Y dentro de esa institución donde estaba institucionalizada, conoció las adicciones. Entonces, muchas veces uno juzga y dice, bueno, pero... Y hay muchos casos, hay
0: bueno,
2: una
0: pero
2: historia
0: lo que pasa
2: de vida.
0: Que ese prejuzgar, que vos decís, se ha acentuado mucho más ahora. Porque el discurso narrativo de quien hoy conduce el país, eso, generar esa división donde por qué el Estado tiene que estar presente ante esa persona que está en situación de calle o ante esa persona que está en situación de violencia. O sea, generó esa grieta.
2: Sí, mucha violencia.
0: Y mucha violencia en donde, como vos decís, se generan esas dos opiniones. ¿Por qué tendríamos que sostener? ¿Por qué tendríamos que estar?
2: Y le cuento el final de la historia, Sandra. Nosotros le buscamos la familia, la encontramos. Verdaderamente su mamá tenía una discapacidad mental, era tartamuda. Su papá también tenía una discapacidad, tenía una hermanita con una discapacidad. la logramos revincular. Por supuesto, sigue luchando. Salir de las adicciones no es fácil. Pero sí, haber visto y haber entendido que todas las personas que caen en una situación de adicción tienen un motivo. Sean ricos, sean pobres, pero detrás de toda esta situación de adicción hay una situación de dolor que necesita ser escuchada y que necesita ser prevenida. Así que celebramos muchísimo este gran trabajo que tienen por adelante, y que estés acompañada por una agrupación de mujeres, eso habla muy bien de vos. Así que te agradecemos por la entrevista. ¿Algo más que le quieras decir a la gente que nos está escuchando?
3: No, bueno, yo agradecido a ustedes como siempre. Siempre es mi radio, así le digo yo. Pero hace 2 años y medio que no venía, me dice él. Sí, él sí, se recordaba. Pero la verdad que sí, siempre, como te digo, agradecerle a la gente que nos acompaña, que confía en cada trabajo que venimos haciendo, y que lo que vos planteabas recién, te escucho y me veo, porque también hemos trabajado en su momento con toda el área de violencia, y que por ahí uno lleva eso a la casa, ¿no? Y te sentás a pensar y decir qué bien que tengo esto, que me puedo sostener, porque también tenés que estar mentalmente preparado para todo lo que vas a ver.
2: Sí, totalmente.
3: Entonces, bueno, agradecida por el acompañamiento de siempre, de todas las mujeres, y bueno, esperarlos mañana miércoles, que no se la pierdan, que va a ser una charla didáctica, que van a llevar a sus casas herramientas, y que vamos a empezar a trabajar con una sociedad que pronto sea una sociedad mucho más sana y empática.
2: Así es, mucho más sana y empática. Siempre ponerse en el lugar del otro. Muchísimas gracias. Nos vamos a una pequeña pausa. Ya volvemos.
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0: Y así estamos en la 97.1 Radio Tucumán, la radio que eligen las tucumanas y los tucumanos. ¿Cómo seguimos, doctor Albornoz?
1: Y tenemos noticias del ámbito jurídico o judicial. Tenemos, bueno, se confirmó en el día de hoy, el Poder Judicial de nuestra provincia confirmó que el próximo 26 de octubre se iniciará el juicio oral, el debate, por el femicidio de Erika Álvarez, un proceso que demandará de 27 audiencias y que por supuesto tiene al principal acusado, que es Felipe el Militar Sosa, y también hay dos imputados por encubrimientos que bueno, que ya uno fue ya se dio su versión y ya quedó imputado, y aparte hay dos imputados más como encubrimiento, que son Justina Gordillo, quien era empleada judicial, y Jorge Chicho Díaz, que bueno, a ellos se les pedirá lo que según la imputación que hace la fiscalía, se les pedirá 6 años de prisión justamente por haber colaborado en el encubrimiento y haber limpiado la escena del crimen, haber hecho desaparecer el celular y por haber hecho desaparecer las armas de fuego que tenía Felipe Sosa. Y bueno, el Ministerio Público Fiscal también adelantó que solicitará la pena de prisión perpetua para Felipe Militar Sosa, que es el único imputado como autor material del femicidio de Erika Álvarez. Así que bueno, el próximo 26 de octubre comenzará el juicio con 27 audiencias, que lleva a un solo imputado como autor material y a dos imputados como encubridores, que bueno, esperemos que se pueda hacer justicia para Erika Álvarez, que bueno, fue brutalmente asesinada a principio de este año. También, siguiendo con los casos de acá de la provincia, en el día de hoy se dio, digamos, una nueva audiencia por el caso de Carla Robles, la tucumana que se había suicidado, que había sido incitada por Diego Cerda. En esta nueva audiencia, la Unidad Especializada en Homicidios número 1 prorrogó la prisión preventiva de Diego Cerda, justamente, que está acusado como instigador, está acusado por el delito de instigación al suicidio, en concurso real con amenazas al hermano de la víctima. Así que bueno, se le volvió a ampliar la prisión preventiva, y que será hasta el 23 de octubre que tendrá la prisión preventiva. El Ministerio Público Fiscal solicitará una condena de 6 años de prisión de cumplimiento efectivo para Diego Cerda como único
0: imputado. Reiteremos el tema, o sea, él la amenazaba y la incitaba a matarse.
1: Claro, ella se
0: y
1: mató
0: ella
1: en un vivo.
0: Terminó matándose.
1: Se mató en un vivo, en TikTok creo, Instagram, uno de esos dos, de esas dos redes sociales, se mató en un vivo y diciendo que él la instigaba. Por supuesto, después de eso.
0: La verdad es que el Ministerio Público está pidiendo 6 años.
1: Sí.
0: Este hombre, para mí, con todo respeto, tendría que tener una condena perpetua. Es eso, porque la acorraló hasta que logró lo que él quería, matarla. Entonces, la verdad, muy poco. Muy poco. Si un ladrón que se roba una máquina, le dan 6 años.
1: Sí, el tema es la cuestión de la penalidad, digamos, este delito de instigación al suicidio es un delito menor. O sea, no es que él fue el homicida.
0: Claro, imagínate. O sea, qué mal que está la justicia.
1: Tendría, digamos, que reformar, o sea, el código penal. No,
0: una mujer que venía acorralada en una situación de angustia y desesperación porque él sabía que él la iba a matar.
1: Y ya tenía varias denuncias por justamente esto, amenaza de muerte y toda esa cuestión, que es la temática que tienen siempre, que pasó con Paola Tacacho acá en nuestra provincia. Y esta chica también, Carla Robles, también tenía antecedentes de haberlo denunciado varias veces a este muchacho, a Diego Cerda, justamente por la persecución que le hacía y porque no la dejaba vivir con tranquilidad. Así que bueno, la situación es esa. Lamentablemente el Código Penal de la Nación tiene una pena muy baja para la instigación al suicidio. La verdad que yo coincido en este caso en particular. Hay muchos agravantes. Ya Carla Robles ya tenía un anterior intento de suicidio que ella había demostrado que era había sido incitada por este muchacho. Y bueno, en este día, en este momento, cuando él, ella se suicida delante de, en un vivo de una red social, él estaba participando de ese, de esa, de ese vivo. Así que eso,
0: o sea, que
1: lo agrava.
0: Estaba viendo.
1: Lo estaba viendo. Y una vez que ella se suicida, él desaparece, al desaparecer sus cuentas, borra su celular. Bueno, hacen un montón de maniobras que también tendrían que ser un agravante en esta situación y que tendría, como coincido con vos, que tendría que ser un delito con una pena mucho más grave. Lamentablemente el Código Civil, el Código Penal tiene esa pena, y bueno, pero en este caso, que es un caso particular, tiene muchos agravantes que permitirían que la pena sea un poquito más dura. Pero bueno, es la situación. Hasta el 23 de octubre sigue con esta medida cautelar, que es la prisión preventiva, justamente hasta que bueno, ya tiene fecha de debate oral, que será el 13 de octubre. Así que, bueno, y será justamente hasta el viernes 23 el debate oral, que es el tiempo en el que él se le termina también la prisión preventiva. Así que, bueno, también veremos que se haga justicia por Carla Robles. Son dos casos emblemáticos de nuestra provincia en este año, que son Carla Robles y Erika Álvarez. Así que, bueno, esas fueron las noticias judiciales de acá de la provincia.
0: Bueno, terrible, ¿no? Terrible, la verdad, que el que creó el código o el que lo armó el código tendría que 5 minutos pensar si fuera su hija o su hermana, 6 años.
1: Ojo, ¿no? Es una disputa que siempre se hizo, sobre todo los penalistas, el tema de las condenas que tienen, las penas que tienen todo el Código Penal argentino. Es un código penal viejísimo el nuestro, un código del siglo pasado. Que la verdad que tiene diferentes cuestiones, que, por ejemplo, algo para resaltar, que está creado en una época en la cual había grandes terratenientes. Entonces, una pena de abigeato, que es robo de ganado, un abigeato tiene más pena que un homicidio, por ejemplo, que un homicidio simple. Entonces son cuestiones que el código está armado en una época en la cual era más importante cuidar el ganado de un hacendado que la vida de una persona. Así que, bueno, son cuestiones que hay que modificarla, y es necesario este debate. Sobre todo, coincido con esto, en una situación como es la violencia de género, que no es tan solo los golpes, sino también que tiene que ver con esta violencia psicológica.
0: Claro, la tortura.
1: Esta violencia económica y estas diferentes cuestiones también tendrían que ser unas penas muchísimo más duras.
0: Tremendo, tremendo. Bien, ahora nos vamos a una entrevista dada por Martina y Micaela, alumnas del Colegio María Auxiliadora, en el marco del trabajo que se está realizando en la Honorable Legislatura de Tucumán. Nos decían.
2: Hola, ¿cuál es la propuesta, la otra que traen desde María Auxiliadora?
3: Bueno, nuestra segunda propuesta es una página web que se llama Prometeo, en donde nosotros lo que buscamos es nuclear toda la información cuando uno finalice el secundario o quizás quiere seguir estudiando. Bueno, esta página web lo que va a tener es toda la información sobre carreras universitarias, posgrados, terciarios, tanto de la parte pública como de la parte privada. Y bueno, es nuclear toda esta información para el fácil acceso. También queríamos que esta tenga interacción, ¿no? Como con gente que ya estudió las carreras, como para saber, bueno, a ver
2: ¿Qué recomiendan?
3: ¿En qué me voy a meter? Más o menos, por decir así. Y también, bueno, si alguna tiene alguna duda, una pregunta, que se habilite un foro en donde puedan, bueno, preguntarle a esta gente que ya vivió esto y así ayudarse mutuamente.
2: Muchas gracias, Micaela.
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4: 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Aquí están las noticias nacionales.
6: El gobierno le asignó al polista Adolfo Cambiaso la categoría de embajador extraordinario y plenipotenciario y le encomendó con carácter ad honorem el cometido de promocionar internacionalmente el deporte argentino. En el decreto firmado por el presidente Javier Milei y el canciller Pablo Quirno, se señaló además, asígnese al señor Adolfo Cambiaso la categoría de embajador extraordinario y plenipotenciario al solo efecto del rango protocolar. Cambiaso posee una extensa y destacada trayectoria deportiva que lo sitúa entre los principales referentes del polo argentino en el mundo, a la vez que sus méritos deportivos y su proyección internacional lo convierten en una figura idónea para contribuir a la difusión de los valores del deporte argentino y al fortalecimiento de la presencia del país en el exterior.
4: Nacionales.
6: El gobierno nacional confía en que se logrará la aprobación de la nueva revisión del FMI, aunque no descartó que pueda solicitarse un waiver por vío. La Argentina sobrecumplió muchas de estas metas. Lo más importante es cómo acumulamos reservas. En el caso de algún incumplimiento, se pide un waiver y no vamos a tener problemas con eso, señaló el vocero presidencial Adrián Rabier. El portavoz se refirió a la situación mientras una delegación del organismo permanece en el país realizando la tercera auditoría del programa en curso. Rabier afirmó que la recaudación impositiva en IVA y ganancias está mejorando, dato clave que permite inferir que no será necesario avanzar en más recortes para cumplir con los gastos previstos.
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0: así seguimos en la 97.1 Radio Tucumán, la radio que eligen las tucumanas y los tucumanos. A la unidad le damos la bienvenida al señor Mauricio Suárez. Él es el referente de un espacio muy importante en la provincia de Tucumán, de carácter nacional. Y en esta oportunidad nos visita para contarnos de este gran viaje al encuentro con Axel, el mejor candidato a presidente que tiene, por supuesto, sin dudas, nuestra provincia y nuestro país principalmente. ¿Cómo estás? Bienvenido.
1: ¿Qué tal, Mercedes? ¿Cómo estás? Buenas tardes a vos, Juan Carlos, a los compañeros y compañeras que nos están escuchando.
0: ¿Cómo han vivido esta gran jornada, esta experiencia viajando al Gran Buenos Aires?
1: Y la verdad que fue una experiencia muy enriquecedora, yo creo, para todos los compañeros y compañeras que soñamos con recuperar el gobierno nacional, ¿no? Fue un encuentro donde hubo más de 30.000 compañeros presentes, donde se trabajaron en distintas comisiones, y esas comisiones hicieron una evaluación desde cada territorio, cada provincia, hizo su análisis de cómo estaba el trabajo, cómo estaba la salud, cómo estaba la educación, y se plantearon propuestas para enriquecer ese proyecto de gobierno que queremos que encabece Axel. Así que para nosotros fue una experiencia importante porque pudimos llevar nuestros problemas y nuestras inquietudes y nuestros proyectos desde acá de Tucumán, que es lo que venimos trabajando con la mesa que se conformó ya hace un poquito más de un año, donde ustedes como organizaciones también están presentes y donde hay muchas otras organizaciones políticas, sociales, sindicales, los jóvenes que vienen haciendo un gran trabajo también acá en la provincia, organizaciones deportivas también, barriales, bueno, todo eso pudo ser llevado allá como proyecto a la provincia de Buenos Aires, y bueno, esperemos que cuando nos toque volver al gobierno esos proyectos se concreten, ¿no? Por el bien y la felicidad de nuestro pueblo tucumano y obviamente por el bien de la Argentina, ¿no?
2: Se habló mucho ahí en este plenario de organizar la esperanza, fue un eslogan, digamos, que se lanzó ahí. ¿Cómo se transforma esa consigna en acciones concretas, digamos, en la organización política concreta?
1: Y, a ver, primero que nada, yo creo que para organizarnos tenemos que hacer las convocatorias como la venimos trabajando. Yo creo que Tucumán es un ejemplo de lo que se viene haciendo y de lo que se quiere, ¿no? Respecto a lo que vos me decís, convocar a todos los compañeros y compañeras que se sientan representados por este proyecto que viene llevando adelante Axel desde la provincia de Buenos Aires, ya en su segundo mandato como gobernador, escuchando a esos compañeros, yendo al territorio, obviamente, yendo a los barrios, yendo a los pueblos, yendo a las ciudades del interior, hablando con los trabajadores, hablando con los sindicatos. Yo creo que ese es el trabajo que se tiene que hacer para volver a las bases del peronismo, ¿no? Un peronismo que no quiero caer siempre en la catarsis de lo que hicimos mal, pero por ahí recuperar las banderas históricas del peronismo, que es la que yo creo que se perdieron en los últimos años.
0: Y fundamentalmente el respeto a la gente, a las instituciones, a los jubilados, a los excombatientes de Malvinas, a las mujeres, a la discapacidad, también justamente a los derechos laborales, porque esto fue un ataque, una masacre a golpear al pueblo y a golpear al pueblo. O sea, sí, Axel es totalmente distinto. Es la esperanza de un país que tenga la nueva posibilidad de resurgir y recuperar lo que tenía.
1: Sí, totalmente. Bueno, eso que vos decís del respeto, yo lo escuché de muchas personas, ¿no? Que no están politizadas necesariamente, pero que marcan esa diferencia entre Axel y el actual presidente. De cómo se dirige el actual presidente a cualquier persona que no está de acuerdo con él, al maltrato, a la falta del respeto, y Axel es totalmente distinto, como te digo, no lo decimos nosotros, lo dicen personas que ven la política desde otro lado, desde las bases, desde la persona común, de un ama de casa, de un trabajador que por ahí no tiene tiempo para inviscuirse en lo que es la política, pero sí entiende esto que decimos, ¿no? El respeto por el otro. Y en Axel yo creo que ven eso, cosa que no ven para nada con Milei. Así que yo creo que bien, con el candidato
0: le tenemos
1: que
0: miedo.
1: Tenemos,
0: cada vez que aparece ya sabemos que le va a pegar un azote al pueblo. Es algo que ya es deprimente, porque ya sabemos que todo es feo. Contanos un poquito del libro, presentación del libro, Luis Antonio Merio. Contanos un poquito todo esto que realmente suena tan importante.
1: Luis Palmeiro, el doctor Luis Palmeiro, es el abogado de la FETRAE, un abogado laboralista que viene trabajando con cooperativas, con emprendedores, con empresas y fábricas recuperadas por los trabajadores, y escribió un libro, La Autogestión Obrera, donde cuenta su experiencia y la experiencia de otros trabajadores y trabajadoras en lo que es esto de autogestionarse, el tratar de formar tu propio emprendimiento y que ese emprendimiento resulte, o el de la lucha de los trabajadores cuando las empresas cierran y son ellos los que se terminan haciendo cargo y para que esa empresa siga funcionando. Bueno, esa experiencia la viene a contar Luis el día 9 de octubre a las 7 de la tarde en la librería El Griego. Que de paso le agradecemos al compañero Juan Manuel Frangulis por el espacio, por la disposición personal y del lugar, ¿no? Para recibirnos. Ahí también nos va a acompañar el compañero Eduardo Montes, que es nuestro responsable nacional de la FETRAE, que también nos puede contar de todo esto que está pasando en Buenos Aires, ¿no? De lo que es el MDF, cómo se viene organizando, qué es lo que queremos a futuro. Así que yo creo que sería una buena oportunidad para que los compañeros y compañeras se acerquen, principalmente los trabajadores.

0: ¿no? Que son los que hoy necesitan recuperar un poquito la confianza para que ese envión que necesitamos cuando nos toque un gobierno nuevamente popular estemos organizados y podamos seguir con esos proyectos, esas cooperativas que quedaron muchas truncadas, muchas cooperativas sin trabajar, muchas cooperativas que directamente dejaron de existir por las decisiones políticas de este gobierno, ¿no? Ya los primeros meses del gobierno de Milei se cerraron a nivel nacional más de 300 cooperativas que son fuentes de trabajo.
1: Así es.
0: Entonces nosotros venimos por eso, para tratar de organizar nuevamente ese sector cooperativista que tan necesario es para que la economía popular, la economía social funcione.
1: Mauricio, contale a la gente que nos está escuchando qué es FETRAES.
0: FETRAES es una federación de trabajadores de la economía social. Es una federación de cooperativas, una federación que nuclea cooperativas de trabajo y que ya hace unos años nos empezamos a organizar desde lo político-social para que además de organizar esas cooperativas y esos trabajadores podamos estar a la par del trabajador desocupado, colaborando en los barrios, colaborando en los comedores, en las luchas sociales que se vienen planteando ya desde hace unos años. FETRAES ya tiene 10 años de vida, así que bueno, todos estos años venimos trabajando en eso y bueno, ya creemos también que es hora de que esos compañeros que se iniciaron como militantes sociales o militantes barriales se comiencen a transformar en dirigentes políticos y empiecen a disputar también lugares de toma de decisiones para que todo eso que venimos trabajando y por lo que venimos luchando se concrete, ¿no? Así que, bueno, eso es la FETRAES. Tenemos presencia en distintos lugares de la provincia, en el sur en Concepción, en Santa Ana, Famaillá, Lules, San Pablo, acá a ver Alderetes, Bando del Río Salí, Tafí Viejo, Yerba Buena, Villa Carmela, Capital, bueno, son varios los compañeros que están distribuidos en la provincia, que están organizados desde la FETRAES.
1: Mauricio, reiteramos, entonces, viernes 9 de octubre, 19 horas, Muñecas 287, librería El Griego. Es el lanzamiento del libro, todos invitados los tucumanos y tucumanas, y a la gente que te está escuchando. Redes sociales, Facebook, Instagram, teléfono para sumarse, para seguirte y también para conocerte como militante y dirigente.
0: Tengo mi Facebook personal, Instagram, me van a encontrar con mi nombre, José Mauricio Suárez. FETRAES en la provincia es FETRAES Tucumán. La página nacional es Federación de Trabajadores de la Economía Social Limitada. Mi teléfono 381, es fácil, 381-513-0513. Y te voy a agregar una cosita, si me lo permitís, déjame que lo busque con el compañero Alfredo García, que seguramente lo conocen.
1: Sí, cómo no.
0: Le mandamos un saludo a Alfredo. Estuvimos hablando ya hace unos días que venimos conversando esto con otros compañeros cooperativistas debido a la situación que vienen atravesando las cooperativas, que decidimos organizarnos. Y la semana que viene, martes a las 10 de la mañana, en la oficina de General Paz 576, cuarto piso, oficina 2, donde funciona el Instituto Movilizador de Fondos Cooperativos, nos vamos a reunir con las distintas cooperativas de acá de la provincia para trabajar en lo posible en un proyecto de ley para presentar a la legislatura, para que toda cooperativa en la provincia que esté con problemas de balance, porque no esté trabajando o porque se haya atrasado en los pagos de esos balances debido a la situación económica, podamos tener la posibilidad de poner esas cooperativas al día. Tenemos un año para trabajar ese proyecto. Queremos que esas cooperativas estén listas cuando cambie de gobierno para que puedan volver a trabajar y funcionar de manera normal.
1: Qué importante y qué lindo esto que vos traes. Mira, nosotros como fundación tenemos una situación. O pagamos impuestos, pagamos contador, o pagamos balance, o le damos de comer a la gente. El presupuesto que uno tiene en carne, en la verdura, en la leche, en todo lo que conlleva sostener una institución, en la ropa de los niños, en todo lo que nos lleva, y vos decís, es imposible. Más los 300.000 de luz, los 400 del gas, más el agua, o sea, las instituciones la remamos en dulce de leche para hacer voluntariamente lo que hacemos. Es muy difícil, así que celebramos esta gran iniciativa para todos los compañeros cooperativistas que puedan salir adelante de la mano de este gran proyecto, porque realmente que a la hora de renovar una personalidad jurídica y entre lo que cobra el contador y todo el tema del balance y todo lo demás, y se complica muchísimo.
0: Sí, a ver, para aclararte también un poquito, creo que esta semana que pasó, si no me equivoco, el gobierno nacional le condonó deudas millonarias a las empresas de energía, entonces nosotros no estamos pidiendo dinero ahora con las cooperativas, estamos pidiendo de que ese trabajo que tiene que hacer muchas veces un contador y que no le alcanza al cooperativista porque no están trabajando como debería estar trabajando una cooperativa, se firma un convenio entre el gobierno de la provincia, el colegio de profesionales, y que esa firma de ese balance que necesita la cooperativa se haga sin cargo. Así que yo creo que es un proyecto que es factible.
1: Sería un milagro.
0: Pero bueno, esperemos. Hay milagros que se
1: concretan. Hay que empujar, hay que trabajar para eso.
0: Yo creo que con organización, con trabajo serio, con propuestas, yo creo que lo vamos a lograr. Así que bueno, esperamos a los compañeros y compañeras cooperativistas el martes también a que se hagan presentes.
1: Mauricio, y cerrando la entrevista, las redes sociales de Movimiento Derecho al Futuro Tucumán, para quienes quieren sumarse al gran equipo que en la provincia de Tucumán está trabajando para Axel, presidente.
0: Movimiento Derecho al Futuro Tucumán, Facebook e Instagram con el mismo nombre.
2: ¿Y qué día se juntan para invitar a los tucumanos?
0: Y nosotros estamos juntando...
2: ¿Cómo se pueden comunicar para...?
0: A ver, nos juntamos una vez al mes haciendo reuniones generales, o si no, cada una de las organizaciones hace sus actividades, como la que vamos a hacer nosotros el día 9, y convocamos ahí a los compañeros. La semana pasada los compañeros del MDF Salud hicieron una actividad en La Mancha del Valle, por ejemplo, y se convocó al pueblo de Amaicha y alrededores a que se haga presente. Así vamos trabajando en las reuniones, y si no, como te decía, una vez al mes se hacen reuniones generales. Si no hay actividades, se hace reunión general. Y si no, con cada uno de ustedes, o cada uno de los referentes de cada organización que está presente en la mesa, se pueden comunicar. A ver, esta es una mesa que es totalmente horizontal, no hay una conducción, no estamos elegidos a dedo ninguno, entonces con todos se pueden comunicar y todos pueden invitar, convocar al MDF. El MDF es un espacio amplio y es de todos, ¿no?
1: Así es. Vamos, Axel, presidente. Vale. Bueno, muchísimas gracias, Mauricio. Bienvenido. Quedan abiertas las puertas de la 97.1 Radio Tucumán. Y ahora sí, nos vamos a una pequeña pausa. Ya volvemos.
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0: Y así seguimos en Radio Tucumán, la radio que eligen las tucumanas y los tucumanos. Recordarles a ustedes que hoy fue el lanzamiento en la provincia de Salta de lo que será el gran Festival Nacional e Internacional del Caballo en Trancas, organizado por el intendente Antonio Moreno y el legislador Roberto Tigre Moreno. En estas grandes jornadas donde la tradición y la cultura muestran y dejan a nuestra provincia en un escenario maravilloso. Doctor Albornoz, ¿qué pasó un día como hoy?
1: Así es, vamos con las efemérides del día de hoy. ¿Qué pasó un 29 de septiembre en Argentina y en el mundo? Arrancamos en 1547, que un 29 de septiembre nacía el escritor español Miguel de Cervantes Saavedra, considerado el padre de la novela. También en 1800, exactamente, sí, autor de Don Quijote de la Mancha. En 1864 nace el filósofo español Miguel de Unamuno. También en 1899 nacía en Budapest el inventor húngaro Ladislao Biró, que en 1940 se radicaría en Argentina, adoptaría la ciudadanía de nuestro país y crearía un invento revolucionario que es la virome o bolígrafo, exactamente, que lo patentó en Buenos Aires y es autor de 32 inventos más. Por eso hoy se celebra también el Día del Inventor en nuestro país.
2: El querido autor es nacionalizado argentino.
1: Exactamente. También.
2: Así es.
1: En 1935 nacía Jerry Lee Lewis. Lewis, no me sale la pronunciación. Exactamente, cantante estadounidense. También en 1936 nacía el político italiano y empresario Silvio Berlusconi. Berlusconi, que bueno, llegó a ser presidente de Italia. En 1940 también nacía Nicola Di Bari, que es un cantautor italiano. En 1964, un 29 de septiembre, aparecía por primera vez un personaje creado por Quino, que sería Mafalda, en el diario Primera Plana.
2: Recordemos que el nombre verdadero de Quino era Joaquín Salvador Lavado.
1: Mira vos.
2: Así se llamaba.
1: Muy, muy buen dato. En 2013... Se celebra también un 29 de septiembre. Juan Román Riquelme alcanzaba la marca de Silvio Marzoli como el jugador con más partidos disputados con la camiseta de Boca Juniors, que serían 194 partidos. En ese partido, Boca derrotó 2-0 a Quilmes y bueno, Riquelme seguiría jugando y llegaría a los 206 partidos con Boca Juniors. También hoy se celebra el Día de la Concientización sobre la Pérdida y Desperdicios de Alimentos en la Argentina, el Día Mundial del Corazón, y bueno, ya habíamos dicho también...
0: Hoy es el Día Mundial del Corazón.
1: Exactamente. ¿Sí?
0: Muy bien, justo, qué lindo.
2: Justo que lo acabo de ver a mi cardiólogo hoy en la mañana.
1: Mira vos.
2: Se me olvidó felicitarlo.
1: Y bueno, también hoy se celebran los 341 años de el traslado desde la ciudad de Ibatín a lo que sería hoy San Miguel de Tucumán, la capital de nuestra provincia. Hoy es el, por eso también hoy se celebra el Día de la Ciudad y justo coincide con la fiesta litúrgica de San Miguel Arcángel. Así que, bueno, también hoy se celebra San Miguel Arcángel.
2: Un día bendecido también se puede decir, ¿no?
1: Exactamente. Así que bueno, esas fueron las efemérides del día de hoy. Vamos con la quiniela.
0: Sí, cuénteme, vamos con la quiniela, porque yo quiero saber si gané, si salí cerquita, qué me pasó.
1: Vamos con la quiniela que tiene este tema.
2: Que me toca la quiniela. Ay.
1: Arrancamos con el sorteo matutino de las 11:30 horas, que tuvo como primer premio al 471, el segundo premio fue el 5.600, el tercer premio es para el 3.453, el cuarto premio para el 1.092 y el quinto premio para el 9.009. El 71 es sorpresa. Mirá vos.
2: La sorpresa para el que ganó, felicidades.
1: Exactamente,
2: ¿no?
1: El sorteo vespertino fue a las 14:30 horas, tuvo como primer premio al 6646, que son los tomates. El segundo premio para el 9040, el tercer premio para el 8363, el cuarto premio para el 3460, el quinto premio para el 9325. Restan aún tres sorteos más: el de la siesta, que comenzó a las 17:30 horas, el de la tarde, que será a las 19:30 horas, y el nocturno, que cerrará el día a las 22 horas. Y como siempre decimos en este programa, Ale,
2: felicidades a los ganadores y no empiecen a celebrar sin nosotros.
1: Exactamente.
0: Seguro que sí, seguro que sí. Hablando de festejos, y por supuesto, todos los tucumanos saben, se vivió el Tucumán Danza en el marco de lo que fue el Septiembre Musical. También estuvo presente Aldo Francisco Jaldo, compartido tucumano, y las grandes academias que estuvieron presentes representando a nuestra provincia. Bueno, ahora les contamos que vamos a compartir con ustedes palabras del intendente Gonzalo Monteros.
3: ¿Cómo andamos? Muchísimas gracias, Gonzalo. Mirá lo que es esto.
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3: No, sí, ayer venían los vecinos, nos decían que la verdad que la entrada ya
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3: muy grande.
4: Sí. Es un barrio lindo. Gente trabajadora.
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Hablando del de Banda del Río Salí, en esta oportunidad hablamos del ministro Jorge Darío Monteros, quien a diario recibe a los dirigentes y a los militantes que están trabajando en la provincia de Tucumán por el peronismo.

Y también estuvo recibiendo al Río Salí. En esta oportunidad hablamos del ministro Jorge Darío Monteros, quien a diario recibe a los dirigentes y a los militantes que están trabajando en la provincia de Tucumán por

0: acompañado a nuestro legislador Marcelo Herrera para dejar obras de infraestructura, servicios que se van a beneficiar todos los vecinos del departamento de Siboca, como esta oficina de denuncia del Ministerio Público Fiscal. Son hechos concretos que con el lineamiento del gobernador Osvaldo Caldo lo venimos haciendo en el interior. Y después acá en este barrio Alfonsín, para dejar inaugurados 700 metros de pavimento articulado y la iluminación en LED, que vuelvo a reiterar, son obras que impactan directamente en la vida de cada una de las familias, los vecinos de este municipio, del departamento de Siboca.
1: Es un gobierno muy distinto a lo que se hace aquí en Tucumán. Es un gobierno que se trabaja en conjunto, todos unidos, para sacar en estos tiempos tan difíciles que vive nuestro país adelante. Pero hoy comenzamos por Tucumán y sería lindo que todo esto sea ejemplo para todas las provincias y puedan trabajar de la misma manera.
2: Que se realizarán esta semana desde el ente cultural de nuestra provincia. Arrancamos, por supuesto, que todo esto en el marco del 66 Septiembre Musical. La Escuela Taller de Danzas del ente cultural presentará Las Primaveras, una obra con idea y dirección de Marcos Acevedo. Será este viernes 2 y sábado 3 de octubre a las 21 horas en el Teatro Orestes Caviglia, San Martín 251. Las entradas se pueden adquirir en la boletería del teatro o a través de la página del ente cultural de nuestra provincia. También este viernes 2 de octubre a las 19 horas se realizará Tucumán Freestyle, una competencia que reunirá a 24 participantes con show en vivo de J-Fly y la participación especial de Agus Pedernera, el influencer tucumano. Esto será en el Centro Cultural Juan Veterán de Marco Avellaneda 257, con entrada libre y gratuita, y se suspende en caso de lluvia. También actuará el ciclo de cámaras en el foyer, presentará a Cuarteto Tréboles con una propuesta para disfrutar de la música de cámara. Será el domingo 4 de octubre a las 18 horas en el Teatro San Martín de Avenida Sarmiento 601. También entrada libre y gratuita. También en el marco del Septiembre Cultural, Los Puestos será escenario del cierre de las actividades en el interior con una gran jornada de música junto a artistas de Siboca, Los Puestos, Santa Cruz, La Tuna y Monteros. Además habrá artesanos, emprendedores y patios de comida. Será en el Complejo Deportivo de Los Puestos, en Ruta Nacional 9, kilómetro 1235, el sábado 3 de octubre a las 18:30 horas, con entrada libre y gratuita. También estará Daniela Álvarez y Juanjo Costilla con el ballet folclórico Alma Huayna en el Museo Arqueológico a Cielo Abierto Ibatín en Monteros el viernes 2 de octubre a las 14 horas, también con entrada libre y gratuita, y se suspende en caso de lluvia. Por último, también estarán las voces de Ranchillo, Pedro y Pedro, Blanca Gómez, Luna Creciente, Los Afreros y Diego Molina en La Peña con Alma, que se realizará en el Juan Veterán. Además participará el taller de folclore del ente cultural, el grupo Mamaquilla, y habrá también patio de comidas y feria de artesanos. Ese es en el Centro Cultural Juan Veterán de Marco Avellaneda 350, este domingo 4 de octubre a las 19 horas, con entrada libre y gratuita, y por supuesto se suspende en caso de lluvia. Así que, bueno, una importante cartelera tiene el ente Tucumán, el ente cultural de nuestra provincia. También desde la provincia nos informan una importante noticia con respecto al subsidio de salud, ya que por el día del empleado del subsidio habrá modificaciones en la atención del público. Mañana miércoles la atención será hasta las 12, el jueves atención al público, y recién el viernes se retomarán las actividades con normalidad. Así que bueno, en el festejo del día del empleado del subsidio de salud, que es declarado por ley provincial 8920, estos son los nuevos horarios de atención.

0: predicción para mañana hasta el viernes.
1: Muy bien. También les contamos un poquito sobre una situación que se está viviendo. Dice, a tener en cuenta, detuvieron al influencer Jesús.
0: Jesús Comunica.
1: José, sí, es un nombre medio particular, pero bueno, en un episodio en el cual resultó herido un menor de 7 años por un impacto de bala. ¿Qué sabe de esto, doctor?
0: Un caso que pasó el fin de semana, si no está mal mi cosa, está justamente este muchacho que se llama Jesús Cristóbal Hoyos, conocido como Jesús Comunica, fue acusado de un ataque a balazos a una vivienda en la cual resultó herido un niño de 7 años. La vivienda fue en Congreso al 3800 en San Miguel de Tucumán. Y bueno, hablaron sus abogados, o sea, él se presentó de forma voluntaria a la comisaría, quedó detenido, por supuesto, le dieron prisión preventiva por que dijeron de 45 días la prisión preventiva, porque dijeron que fue partícipe de esta balacera. Él era el que manejaba la moto con la que dispararon a esta casa. Bueno, hablaron sus abogados, que son el doctor Javier Lobo Aragón y Aníbal Paz, que bueno, expusieron una versión completamente distinta a la fiscalía y dijeron que verán el tema de la prisión preventiva. Ellos aseguran que Jesús Comunica no participó y no estaba en el lugar donde fue la balacera, pero bueno, hay varios testigos que lo ponen ahí en el lugar. Lo cierto es que la audiencia que fue en el día de ayer, se le dieron 45 días de prisión preventiva y se lo imputó como partícipe necesario del delito de homicidio en grado de tentativa. La fiscalía había solicitado 82 días de prisión preventiva, terminaron dándoles 45. Así que bueno, es un caso que estará avanzando. Pasó el 25 de septiembre, hace un par de días, justamente dos personas andaban en una motocicleta Corben 110 sin patente. Se entiende que Jesús Comunica era quien manejaba y que el acompañante, que sería su hermano, fue el que efectuó varios disparos hacia la vivienda donde estaba este niño. Y uno de estos proyectiles le pegó al menor en la zona abdominal y bueno, después escaparon del lugar. Así que bueno, veremos cómo seguirá esta situación. Los abogados de Jesús Comunica dijeron que no sucedió de esa manera, que él no estaba, pidieron prueba de parafina, bueno, una serie de medidas que todavía no se resolvió. Así que bueno, veremos cómo avanza en estos días. Seguramente los primeros días de la semana que viene ya tendremos alguna audiencia de formulación de cargo o esa situación, en la cual sabremos cuál es la pena o el inicio de la investigación sobre este caso que bueno, que afecta a un menor.
1: Bueno, la verdad que tremendo, tremendo, y bueno, ojalá que esto se esclarezca lo más rápido posible. Bueno, invitamos a todos a visitar, llegando al fin del programa ya, invitamos a todos a visitar en la capital nacional de la empanada, la ciudad de Famayá, conducida por el doctor Juan Enrique Orellana, quien permanentemente está trabajando para el bienestar de la ciudad y promover la tradición y la cultura en esta bellísima ciudad de Famayá. Llegamos al fin de la jornada. Muchas gracias, doctor Albornoz, Julio Córdoba, Ale, el mejor operador.
2: Gracias,
1: Mercedes. Hasta mañana. Los invitamos a quedarse aquí en la 97.1 Radio Tucumán. Ya arranca Sabelo Deportivamente. Quédate en la 97.1.
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16: La senadora de la provincia de Buenos Aires, Malena Galmarini, justificó el viaje que realizó al Caribe con su esposo, el ex ministro de Economía, Sergio Massa, por los 30 años de casados. Tenemos un amigo que tiene la enorme suerte de tener un avión, sostuvo. La ex directora de AISA consideró que el viaje no fue una exageración y luego se refirió al trabajo de su marido. marido. Sergio es un ciudadano que cumplió con todas las leyes después de irse de la función pública, incluida la ley de ética pública, que debe ser el único en Argentina que cumplió con no trabajar en Argentina, recalcó. Y agregó, él tenía el ministerio muy grande, tenía todas las empresas reguladas, entonces no podía laburar. Ahora está trabajando afuera del país con gobiernos de otros países para ayudarlos a tener las inversiones que necesitan, con lo cual yo me puedo ir de vacaciones a donde me dé el cuero.
17: Nacionales.
16: El ministro de Economía, Luis Caputo, arremetió hoy contra el gobernador de la provincia de Buenos Aires, Axel Kicillof, al que calificó como el anticristo y tildó de miserables y momias a los empresarios que piden una devaluación. Asimismo, les pidió a los jubilados que valoren el nivel de ingresos que tienen actualmente porque subieron 14% desde la llegada de Javier Milei a la presidencia, mientras que en el gobierno anterior habían caído 40%. Durante una exposición de casi una hora en la entrega de un premio a financistas, el ministro aseguró que el gobierno cuenta con las herramientas para evitar cualquier tipo de volatilidad con relación al dólar durante el electoral 2027. Caputo estimó que el Banco Central podría comprar hasta 30 mil millones de dólares en los próximos meses en caso de cumplirse las proyecciones más optimistas que maneja el Palacio de Hacienda.
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0: Muy, pero muy buenas tardes, Tucumán. Bienvenidos a un nuevo programa de Sabelo Deportivamente. Siendo las 18:05, le doy la bienvenida a lo que es Sabelo Deportivamente. Hace dos segundos estaba sola, pero bueno, empezó a llegar la banda. Es que volví yo y bueno.
1: Bueno.
2: Va cayendo gente al baile.
0: Va cayendo gente al baile. Y ahí aprovecho a darle la bienvenida. Voy a arrancar por mi izquierda al señor Ulises Vaca.
2: ¿Cómo está, Martina? Contento, como cada vez que llego aquí.

0: casi la misma presentación. Contento de estar aquí con ustedes porque son compañeros con los que disfruto para compartir el programa. Y como siempre, una tarde que no hace ni calor ni frío, está lindo, llueve por momento, para de llover. Pero contento porque tenemos mucha información de San Martín. Tenemos confirmada la expulsión luego del partido entre San Martín y Gimnasia Jujuy. Tenemos información del Santo. Tenemos para analizar también el próximo partido Atlético de este sábado. Así que estaremos con todo un poco.
1: Y ahora voy a darle la bienvenida a la persona que está a mi izquierda, al señor Leonel Soria.
2: ¿Qué tal, chicos? Buenas tardes para todos ustedes y para la gente que nos escucha a través de la 97.1. La verdad que un lindo día hoy, no hace calor, llueve de ratos, tenemos mucha información, eso sí, para hoy. Vamos a estar profundizando a detalle lo que es el partido de la selección argentina mañana frente a Bolivia. Así que bueno, eso, contento de estar acá.
1: Y bueno, por último, a la persona que tengo a mi derecha, al señor Lucas Velarde.
3: ¿Cómo le va, Marta? ¿Todo bien? Tanto tiempo.
1: Tanto tiempo.
3: ¿No trajo nada de allá?
1: Pero si no me dijo ni hola.
3: Y ya. ¿Te dije cómo le va?
0: A mí me había prometido un llavero también, pero no llegó.
1: No hay.
3: Un llaverito.
1: Les voy avisando.
3: Como lo decían mis compañeros, que repitieron varias veces información, vamos a estar analizando, bueno, por mi parte, lo que será el encuentro de Atlético este sábado, un partido importante, donde Atlético tiene que volver a ganar, tiene que ganar de una vez por todas acá en su casa, después de lo que fue la despedida del gran Luis Miguel Rodríguez este fin de semana. Vamos a contar también, ya seguramente va a venir Daniel Pérez, le tengo para hacer un par de preguntas, porque...
1: jugador estrella.
3: Sí, se habla de un jugador que la agarró de volea desde la mitad de la cancha y que dejó a más de uno.
2: La gente lo pide.
3: Claro, la gente pide contrato directamente. Es un contrato con una vida aparte, creo yo.
2: Para que no vuelva a la cancha.
1: Vamos a refuerzo de Julio César Falcioni.
3: Refuerzo estrella. Ese secreto. Ese el oculto de Miguel.
1: Bueno, sí, yo no estuve acá en la provincia, así que no tengo tanta información, tanta data de lo que fue la despedida del día sábado del Pulga Rodríguez. Pero antes de meternos en lo que es el mundo atlético, me parece, porque bueno, también estuvo la palabra de Bruno Amiconi después de ese bochornoso arbitraje que dejó el día domingo el partido entre San Martín, como lo decía Ulises, y Gimnasia y Esgrima de Jujuy. Pero bueno, antes de meternos de lleno, no sé si pudieron ver el partido.
0: Sí, yo vi el partido. Sí, yo vi hasta el 2-0, sí. Justo había salido a comer y demás, y leo un mensaje en un grupo de amigos, pon San Martín va 2-2, entré a ver y ya iba 2-2, creía que me estaban mintiendo, digo, si pasaron 5 minutos no puede ir 2-2, entro a ver el partido, cuando ya estaba comiendo iba 2-2 y ahí lo seguí viendo hasta el final del partido, pero no vi ninguno de los goles de los rivales, vi la repetición, digamos.
1: Sí, yo vi de a poco porque, bueno, estaba en ruta, pero sí me iba recibiendo las actualizaciones. Me sorprendió, sí es una realidad que San Martín dé el golpe inicial, porque no fue como el partido de Rafaela que dio el golpe inicial y luego le empataron, sino que logró estirar esa ventaja del 2-0. Entonces dije, bien San Martín, fuertemente posicionado, con dos goles de Mauro del Nene Verón. Pero bueno, después ya no pude ver la otra mitad, pero sí estaba al tanto. Y bueno, veo lo que fue el empate del 2-2. Pero sí, bueno, San Martín, que necesitaba conseguir los 3 puntos, era importante, porque cada vez quedan menos fechas. Ahora pasó la fecha 31, por ende, quedan 5 fechas hasta el último partido para ver si San Martín logra ingresar al reducido. Pero bueno, un gol que fue anulado por un supuesto offside. Yo sí lo vi en vivo y sí cuestioné, como que me pareció raro cuando en línea levantó la bandera y después con la repetición,
0: claro.
1: se corroboró que no fue,
2: sí, se confirmó.
1: No fue offside, era un supuesto offside de Bruno Cabrera que iba a terminar en un gol de Diego Dielos que se le volvía a abrir el arco al delantero del Santo, pero bueno, no sé, me como que quedó de nuevo esas sensaciones raras. Ya lo vienen perjudicando a San Martín con el arbitraje partido tras partido.
0: No, pero ninguna sí, noticia.
1: Pero pero sí siento que explotó ahora sí la bomba, porque bueno, salió un comunicado por parte del club, después salió publicaron en Instagram algunos jugadores como Bruno Cabrera, Nahuel Gallardo, Alan Cinero, y también lo hizo hasta el vicepresidente de San Martín, Rafael Ponce León.
2: Sí, pero esta jugada, bueno, que provocó también las expulsiones de Nicolás Castro y de Beriez.
1: Sí, que se confirmó, creo que salió
0: un comunicado
1: que fue Matías García ahora y Diego Dielos.
0: Sí, aparece Álvaro Belli, pero no fue finalmente pulsado, fueron Matías García y Dielos.
2: Sí, ahí está. Sí,
0: Dielos que era el que convertía el 3-2.
4: Claro.
0: Pero yo creo que primero nombrabas el comunicado de San Martín. Es un comunicado muy, que para mí, de lo personal,
4: muy tibio.
0: Un comunicado que dice y no dice. Sí, yo creo claro. que realmente no dice nada que no hayan dicho antes, que son personas, que se pueden equivocar. Yo creo que la dirigencia de San Martín también se cuida del hecho de que
4: tiene miedo a ser más perjudicado.
0: No puedes salir a decir públicamente o a criticar a un árbitro públicamente, porque vos sabés que te pones en contra de la AFA y es peor. No sos River y no sos Estudiante, que tenés una espalda y sos un club muy reconocido en el país, que sabés que no te van a perjudicar tan alevosamente. Bueno, a Estudiante pasa siempre, pero por ejemplo River se puso en contra de la AFA y no suelen perjudicarlo. Pero un club como San Martín se llega a poner nuevamente contra la AFA o recriminarle algo sobre el arbitraje, te van a cagar. Si te cagan ahora, te van a cagar 10 veces más.
4: No, y te están cagando todavía cuando estás con ellos, a favor de ellos.
0: Imagínate si te pones en contra
4: o no levantas la mano en alguna reunión.
0: Lamentablemente esto es una mafia que no hay cómo contrarrestar, digamos. O sea, tiene que...
4: Pero la pregunta por lo menos lo que yo pienso, ¿por qué le está pasando estos fallos arbitrales a San Martín?
0: Es que no sé.
4: ¿Hay algo que quizá no se está diciendo o molesta a San Martín quizás?
1: Bueno, ¿qué pasa? Hoy escuchaba en algunas notas que también en su momento el presidente Oscar Mirkin sí había hablado de al principio del campeonato y en la mitad también, que supuestamente estas cuestiones arbitrales y fallos arbitrales estaban siendo controlados, como que había un supuesto vínculo, relación en cuanto a San Martín y AFA, que sí se planteaba la idea de también los fallos arbitrales y qué árbitro le correspondía y le tocaba en cada partido a San Martín. Pero bueno, no es el primer partido, y usted lo decía, que a San Martín lo termina afectando con decisiones. Y sí siento que en esta decisión de anular el gol sí fue un fallo clave que terminó afectando y perjudicando a San Martín, porque si San Martín se llevaba los 3 puntos, que es tanto lo que buscaba, a pesar de que sí le empataron un 2-0, que después podemos meternos de lleno en por qué a San Martín le cuesta mantener y cerrar ese resultado a favor, pero un 3-2 que le permitía llevar la victoria a San Martín.
0: Claro, yo creo que el resultado, si vos te ponías a ver, le preguntabas a cualquier hincha antes del partido por cómo venía jugando San Martín y demás, si firmaba un empate en Jujuy contra un equipo que está peleando la punta del torneo,
4: sí,
0: te decía que sí. Luego, por cómo se dio el partido, quedó con sabor a poco ese empate, por ir ganando 2-0, por cómo te empatan el partido y porque se podía haber ganado, digamos, se podía haber ganado con ese gol de Dielo, que era un gol lícito. Pero yo creo que antes, en los papeles, el punto estaba bien por cómo venía Gimnasia y Jujuy, que de los últimos 5 de local no había perdido ninguno, que si ganaba quedaba puntero y demás factores, que yo creo que el hincha de San Martín te firmaba el empate. Luego, por cómo se dio, San Martín mereció, y el primer tiempo se fue 2-0, pero podía haber hecho 3 o 4 por lo menos por cómo jugó y por cómo había sido superior al rival. Como lo dijo Alejandro Fila también con otros compañeros, que él siente que San Martín viene siendo superior, que supera a todos los rivales, pero solamente con ser superior con eso no alcanza. Dijo, nosotros aplastamos a los rivales en cuanto al estilo de juego y cómo jugamos,
1: sí,
0: pero no nos alcanza, que necesitamos ganar. Y él tomó absoluta culpa, digamos, cualquier cosa que pase. San Martín no tiene hoy 10 puntos, todo por mi culpa, no hizo culpa a los jugadores, ni a los árbitros, ni a los dirigentes. O sea, él asumió la culpa de todo, dijo, el único
2: la responsabilidad.
0: El único responsable de que San Martín hoy no tenga 10 puntos más soy yo. Pero es verdad que controlando más o menos San Martín hoy debería tener 10 puntos más y estar por lo menos tranquilo en la tabla de posiciones. El partido ante Madryn, que va ganando 2-0 y te empatan 2-2, que bueno, te expulsan un jugador que no debería ser expulsado, como es Jorge Juárez. Luego un partido ante San Martín y San Juan, que iba ganando 1-0 siendo superior, y te empata sacando de medio. Sí. Un partido, creo que recuerdo, contra...
2: Un partido de local frente a San Martín y San Juan.
0: Un partido ambos fueron dos partidos consecutivos de local, San Martín, sí, y San Juan y Madrid. Que fueron dos empates que podía haber sacado 4 puntos más. Y hoy con esos 4 puntos estaba entrando en reducido, tranquilo. Pero yo creo que se está dejando escapar muchos puntos. Pero me parece que el principal responsable hoy no es Orfila. No sé qué opinan ustedes, pero yo creo que Orfila llega al final del primer tiempo, ve que su jugador está cansado, mira al banco y qué tiene para poner. ¿Qué cosa interesante, qué jugador interesante puede decir que te puede llegar a cambiar un partido de lo que está en el banco?
2: Y los jugadores más interesantes que tiene hoy San Martín de Tucumán son los que trajo el técnico Orfila.
1: Justamente. Es que sí, digamos, porque bueno, Bruno Cabrera siento que es el jugador, y que lo mantengo, el jugador más determinante que hoy tiene San Martín, porque te genera peligro, busca desequilibrio en las líneas ofensivas y es el que mayor ataque, y bueno, es el goleador hoy en San Martín, y siento que es el jugador que más desequilibrio tiene. Sí, creo que hubo como de alguna manera un quiebre en lo que es en el segundo tiempo, porque ¿qué? En cuestión de cuál fue la diferencia entre los dos goles de Gimnasia, porque no hubo tanto tiempo para marcar, que ahora no recuerdo.
2: 2 minutos.
4: Sí.
2: 2 minutos.
4: En 2 minutos pasaron a empatar.
1: En 2 pasaron a 0 y en 2 minutos pasaron 2-2. Hay algo que termina, no sé si es el cansancio, no sé si es que se rompe una parte del esquema que te termina funcionando, pero en cuestión de 2 minutos te terminan marcando y empatando un partido que lo venías ganando 2-0.
0: Yo creo que hay dos jugadores que al menos en el segundo gol el error es clave, es claro, quiero decir.
1: ¿Sí?
0: Primero el de Salazar, que marca y no marca al que tira el centro al área. Salazar como que lo espera, quiere salir a marcar
1: solo.
0: Y cuando quiere volver, ya le había sacado una cuadra en velocidad del otro tipo y tiró el centro tranquilo. Y el otro jugador que no entiendo, con la experiencia que uno siempre remarca, dice, bueno, el jugador este viene, tiene mucha experiencia, tiene ascensos, tiene millones de duelos ganados tanto en Primera División como en la B Nacional, un equipo que le tocó disputar. Hoy, ¿cómo puede perder tanto Parnizari? Es el número uno en perder por abajo, pierde por arriba, pierde en el área, pierde fuera del área, pierde en todos lados. Y después...
1: Se rompió la dupla con el sí, Poza y quedó.
0: Y después declaran como si fueran Beckenbauer y no pueden marcar al 9 de Gimnasia. Uy, mamita querida. Mamita no querida, después te declaran con una impunidad como si fueran el Cuti Romero y no te pueden marcar al 9 de Gimnasia. Uy, que... No mete un gol a nadie. A ver, Arganías no puede jugar. No, mete un gol en San Martín y te mete un gol como si nada enfrente de tuyo. El otro día entre Atlético Rafaela, los dos primeros goles, él podía haber hecho mucho más, igual que Alejandro, sí, Galván, que fue limpiado en este partido.
1: Que entró después.
0: Parnizari puede haber hecho mucho más en uno de los goles que mete Rafaela. Él salta a cabecear estando de frente y le gana el delantero. Luego este partido ante Gimnasia y Jujuy, encima que ya le hace el gol, lo empuja con la mano igual el delantero de los jujeños, sí, pero él ya lo tenía abrazado. Si no era gol, era un penalazo que la ve Chil, porque él se deja perder la marca y se deja ganar la espalda por un jugador que...
2: Ahí me corrigieron, tu papá justamente, Eudoro de los Ríos.
1: Ah, bueno.
2: El primer gol de Gimnasia y Jujuy fue a los 52 minutos y el empate fue a los 54. Ahí está.
1: Ah, bien, bien. Bueno, 2 minutos de...
0: Yo
1: minutos
0: creo que sí. San Martín... No sé si vieron el meme ese alguna vez, que está el caballo dibujado perfectamente y el otro caballo dibujado parece con un niño. Bueno, el caballo dibujado perfecto es el ataque de San Martín y el caballo dibujado así todo como un niño es la defensa de San Martín.
2: Desastre.
0: Yo bueno, creo que...
1: Rafael Ponce de León lo había remarcado, bueno, en una entrevista, en una nota que lo vi en Estudio 90 de Sinaí Herrera y Selene, que en el partido de Atlético con Atlético Rafaela había visto a dos San Martín. El San Martín que atacaba y el San Martín que defendía. Y se veía, y es lo que le terminó pasando tanto en ese partido como ahora... A continuación también de lo que vos decís, Ulises, de que es una que hay una diferencia y hay un desequilibrio de alguna manera en lo que es la defensa, que sí, Ezequiel Parnizari sí siento que bajó su rendimiento, o capaz que el hincha y todos estaban viéndolo, nosotros estábamos acostumbrados a lo que era la dupla de Fossa Ferreira y Parnizari, que terminaba siendo esa dupla de centrales que le daba seguridad y solidez a la defensa de San Martín, y que ahora rotó con Alejandro Galván en su momento, ahora volvió Rodríguez a lo que es la defensa. Entonces siento que esos cambios también terminan afectando, y bueno, no

0: Claramente no fue el partido para Parrizari, y Víctor Salazar no me genera sorpresa, porque sí, siento que tuvo como una montaña rusa de partidos en donde siempre terminó como faltando algo.
1: Siempre le falta un poquito, le falta 5 para el peso, 5 sí, para el todos peso. Los partidos.
2: Totalmente.
1: Yo creo que hubo muy pocos partidos en los que Salazar jugó bien, pero no sé si juega con la presión también de que siempre la hinchada le va a pedir un poquito más por... declaran antes que es hincha, por tener tatuado el escudo y por demás factores. Yo creo que mucho de eso le afecta también, como le pasaba en su momento. Bueno, Diarte era puteado por todo lo que pasó antes, sí. Pero el chico este Salazar, yo creo que es afectado por todo eso también, que juega con la presión todo el tiempo de qué va a pensar el hincha, si estoy jugando bien, estoy jugando mal. Yo creo que no es un jugador malo, que puede llegar a rendir más en San Martín, sí. Pero no entiendo por qué todavía no encontró su mejor versión en el conjunto de la Ciudadela, digamos.
3: Sí, no sé, nunca se adaptó al fútbol de San Martín, le costó desde el primer momento y todavía no llegó a demostrar su mejor nivel.
1: Yo creo que el mejor cuatro que hoy puede poner San Martín es Jorge Juárez, que no es lateral derecho, es un mediocampista, sí, que puede hacer toda la banda porque jugó muchas veces ahí. Pero su posición natural es jugar en el mediocampo de volante. Y hoy el mejor lateral derecho de San Martín es Jorge Juárez, justamente, que es un volante. Porque yo creo que dentro de todo, sí tiene su momento de calentura y demás, que se pasa de vuelta y se hace pulsar a veces. Pero yo creo que hoy es el jugador más regular que puede jugar de lateral derecho en San Martín. Porque te ves, y siempre Salazar tiene un error. Me acuerdo del partido ante Chacarita, que choca contra el extremo izquierdo de Chacarita, choca contra el extremo y cae desplomado. Y si el otro tiene la mitad de físico que vos, te choque, te tira, digamos.
0: Sí, como que no aguanta, termina perdiendo los duelos, pero tampoco aguanta una presión, claro. Una pelota. Y bueno, muchas veces pasó que vino un gol o un ataque del equipo rival por parte de ese sector, y termina saliendo al rescate un poco Bruno Cabrera, que va rotando con Álvaro Belies y va por izquierda o por derecha. Pero sí, un rendimientos de alguna manera en determinadas posiciones que terminan afectando, y bueno, que es por donde también terminan viniendo los dos goles de Gimnasia, un empate. Pero tenemos la palabra de Bruno Amiconi, para que salió hoy a hablar acerca de lo que fue el partido de Gimnasia y San Martín, pero lo presentamos con pálpitos.
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5: Dentro de lo que vos puedas contar, porque sí, hay un informe y todo, ¿qué cosas pasaron en San Martín de Tucumán, Gimnasia y Jujuy, para que la gente de San Martín de Tucumán diga que pasó esto sin decir que pasó nada? Contame, a ver.
6: Mira, Dani, sí. No tengo nada que ocultar. Verdaderamente, de última jugada de partido hay un error. Nosotros convivimos con el error, es la realidad. Imagínate que hoy en día, en liga profesional, habiendo VAR y todo, hay jugadas en las que tanto el hincha como el jugador como el periodismo a veces no están ni siquiera de acuerdo con nosotros. Imagínate Nacional B, lo asumimos como un error, porque una vez que entramos al vestuario vemos que hay un error y que determina un resultado en el partido. El partido termina caliente porque es sobre el final del partido. Yo me acerco a Ezequiel Parmisari, un jugador con el que tengo mucho respeto y con el que, de haberlo dirigido, tengo una muy buena relación, y le digo: ese, sácalo de los jugadores para cuando termine esto no se nos vengan todos encima, porque en fechas finales sabemos que todos se juegan algo, y la verdad que en el rodeo queríamos evitar lo que termina pasando, que son dos jugadores expulsados. Una vez que vamos para el vestuario, no sé si conoce la cancha de Gimnasia de Jujuy, sí, es un pasillo, sí, muy largo.
5: Sí, la nueva.
6: En lo,
5: ¿no?,
6: que estaban esperando los dirigentes de San Martín de Tucumán, con todo tipo de ofensa, agravio, no solamente hacia mí o no hacia mí, sino hacia mi asistente, que había sido jugador, el árbitro de la polémica, diciéndole ladrón, insultándolo. A lo que yo les dije: muchachos, vamos, 35 fechas de Nacional B. Ustedes nos están quedando afuera por este partido. Ellos dicen que los dichos, como decías vos recién,

0: varios periodistas. No había periodistas, no había agentes, eran ellos y nosotros.
1: Son ellos que le controlan a la prensa, a los sumos son ellos que le controlan a la prensa.
0: Que le hayan querido contar, porque verdaderamente en ese lugar no había prensa.
2: En un final de un partido caliente, en un
0: fue un entredicho entre dirigentes y terna arbitral que quedó ahí,
2: como muchas cosas que quedan ahí en el fútbol.
0: Verdaderamente, si vos me decís a mí, Dani, nosotros lo que menos queremos hacer es cerrar. A mí me tocó volver con el asistente en cuestión y yo te puedo asegurar que ese asistente no pudo dormir. Obviamente que al hincha de fútbol no le gusta, se ve perjudicado, se siente que siempre nosotros los árbitros queremos ir a perjudicar a alguien. Yo consumo muy pocas redes, pero tengo amigos, tengo familia que consume, y toda la semana se habló de que yo iba a ir a perjudicar a Gimnasia de Jujuy. Y fíjate que el que termina siendo perjudicado por una acción del asistente en un partido, Dani, que tuvimos una amarilla por lado en la que no pasó nada. Entonces, todo el tiempo se está tratando de instalar que nosotros, que los árbitros polémicos, que Amigoni. Obviamente que vamos a cerrar porque es parte de esto y lo entendemos así, y son las normas del juego. San Martín de Tucumán quiso instalar un gol con la mano y es un gol de Parmisari con la cabeza en contra. Entonces, todo el tiempo se está jugando con esas armas, y verdaderamente yo hoy, porque nosotros nunca tenemos este derecho a la réplica, que hoy vos mandando un mensaje me lo diste, y yo la verdad que me quería hacer cargo de por lo menos contar qué fue lo que pasó.
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0: 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Y así con Pálpitos vamos a retomar lo que es la, lo que fue, mejor dicho, la nota de Bruno Amiconi. Estábamos hablando. El
1: impresentable de Bruno Amiconi, mejor
2: sí,
1: dicho.
2: Sí, iba a decir, es impresentable. ¿Cómo te da la cara para salir a hablar?
1: ¿Cómo te da cara para salir a hablar y para declarar con tanta impunidad también, no? Me parece que...
2: Trató de decir como, che, mira, es algo que puede pasar.
1: Es un error como si fuera algo habitual y que puede pasar. Pero no debería pasar, digamos. Él lo dijo encima, como que es normal que pase, pero no debería pasar.
3: Encima de la que reconocer el error.
2: Claro, encima de la manera en que pasó, de que levantó la bandera, a ver, antes de que toque el pase en medio, incluso.
1: Bro, o sea, la jugada ya estaba, por ello claro, ya estaba anulada antes que comience, digamos, ello.
2: Que me diga, bueno, tocaron el pase en medio, fue el gol, y ahí recién levantaste la bandera, te puedo creer, te puedo llegar a entender que capaz viste un pie mal, un brazo mal, pero no habían dado ni el pase al medio.
1: Claro, o sea, él cobra como, yo lo que se puede llegar a entender, que cobra como los hay de Bruno Cabrera, pero yo creo que ese es más fácil de saber que no era offside que el de Dielo. El de Dielo te lo entiendo porque capaz puede pasar en más
0: finita. Claro,
1: una
0: finita, sí.
1: Pero cobró el offside de Bruno Cabrera, que estaba rehabilitado.
0: Y encima
1: de
0: después, 3-4 jugadores. A partir de eso, la reacción de los jugadores de San Martín, del banco y cuerpo técnico, terminó con dos expulsiones que ni siquiera se sabía hasta que salió el parte del tribunal de disciplinario quién eran los expulsados, porque hasta el día domingo a la noche y casi principios del día lunes se creía que eran asistentes, que era del cuerpo técnico.
1: Después se dijo que era Álvaro Belli también.
0: Álvaro Belli es Nico, salió que era Nicolás Castro también en su momento. Sí. Y terminó que, bueno, saliendo que lo comunicó San Martín, Diego Dielos y Matías Ignacio García. Pero también fue como, ya fue bochornosa de alguna manera la situación del gol anulado, de las tarjetas rojas y expulsiones, que, y coincido, salir, porque, a ver, podés salir a dar la cara y a hablar acerca de lo que pasó, porque

0: obviamente se generó y se buscó explicaciones por todo lado. Salió,
1: salió en todos lados, en Twitter, en Instagram, en TikTok, en
0: lo hablaron también de Buenos Aires. Se habló porque repercutió también porque me parece que fue un robo tan explícito,
2: sí,
0: que le quitó la
2: posibilidad.
0: Y me parece que también, más allá del robo como tal, también era por, y lo que lo vuelvo a repetir, San Martín se llevaba la victoria porque fue una jugada en el último minuto que permitía el 3-2 y San Martín lo ganaba. Agarrándome de eso, lo que vos me hiciste escuchar y que salió también decir en la nota de que por este son 35 fechas y que por este partido y este fallo arbitral San Martín no entra en el reducido, me parece que es, te lavaste las manos. Puede ser muy brusco y todo, pero te lavaste la mano. No puedes decir
1: está que diciendo que San Martín está quedando afuera por lo que hizo en el año, no por este partido, pero eso no debería importarte a vos. San Martín está quedando afuera por este partido, no. Vos deberías haber cobrado como se debe. Y si San Martín ganaba, estaría hoy a un punto del reducido que a San Martín, después de jugarse de local este fin de semana, si ganás, ya entrabas al reducido.
2: Al margen de eso, a ver, ellos siempre exigen que nunca se lo respeta, que son la máxima autoridad, que merecen por lo menos que le hablemos bien. ¿Con qué...? ¿Con qué respeto le habló ahí a los dirigentes? A ver, que le estaban reclamando bien encima de una jugada que se notaba,
1: Se notaba que
2: fue con que la intención de perjudicar a San Martín.
1: Claro.
2: Entonces, y después, ¿cómo salís a hablar? O sea, yo todavía me quedé en la nota porque me puse los auriculares para escuchar bien. Ni sé qué hablaron ustedes, pero no, realmente, o sea, sinvergüenza. No sé cómo le da la cara.
1: Me pongo en la piel del dirigente. Ahora, hace rato decíamos que el dirigente no puede salir a declarar en contra de la AFA y de los árbitros y demás.
0: Sí.
1: Pero imagínate con la bronca que te quedás y más allá de todo lo que pasó.
3: Le están robando en la cara.
1: Después vas y querés hablar y preguntarle al impresentable de qué es lo que hizo, que te dé explicaciones, y te declara o te dice algo de esta manera, te agarra el doble de bronca. Decís, ¿cómo?
0: Y encima salió, no creo que fue por dar pena, pero sí en una posición como victimaria, que él volvió de Jujuy a la provincia de Buenos Aires en el avión o lo que fuese, con el juez, digamos, de línea, y que te dice, me imagino que no pudo haber dormido por ese fallo, ese fallo y esa levantada de bandera.
1: Pero si lo hace siempre, que no lo puede dormir, es algo de todo el fin de
2: semana. El problema es, ya la levanto la bandera.
0: Ya está, a ver, sí, obviamente salió a dar la cara, a hablar, a dar explicaciones, que fue básicamente dar a entender que el error puede pasar, que sí admitió el error y el fallo, pero ya está, digamos, San Martín perdió los 3 puntos, sumó 1, le robaron en la cara. Me parece que hay que ver a partir de eso qué se hace. El comunicado, coincido con ustedes de que sí me pareció, que es lo mismo que básicamente salió a decir a Miconi, sí, el error es, pues somos personas, nos podemos confundir, está mal el fallo, pero siento que es necesario, porque no es el primer partido al que San Martín le terminan robando y terminan cobrando de una mala manera. Ahora sí fue determinante ese cobro, pero siento que es necesario ya actuar. No podemos decir si con AFA mantenemos un vínculo o estamos hablando en cuestiones arbitrales, no. Me parece que hay que poner una mano más pesada, una mano dura, decir, sí, che, son fechas determinantes para San Martín, partido que le toca a San Martín.
1: Sí, a San Martín
0: son 5 finales, tiene que empezar a sumar de a 3, ya ni siquiera empate, sino empezar a sumar de a 3, porque le quedan 5 fechas. Que bueno, ahora partido de local el día domingo, pero después, bueno, partidos de visitante. Pero San Martín hoy no está entrando al reducido.
3: No está entrando. No. Y,
0: ¿está 11avo?
3: Creo que sí. 11avo con 40 puntos, si no me equivoco. A ver. Exactamente, sí. 11º con 40 puntos detrás de Atlético Rafaela con 42.
1: O sea, San Martín hoy se encuentra 4 puntos de
3: Deportivo Maipú.
1: De Deportivo Maipú, o sea, ni ganando el próximo partido local te aseguras entrar reducido. Tendría que ganar este y ganar el próximo y esperar resultados, que cada vez se pone más complicado, más cuesta arriba. Y más si cada vez que haces un partido bueno te perjudica el arbitraje. Cada vez que San Martín viene mejorando, juega un buen partido, el arbitraje le juega en contra.
3: Ah, no, bueno, sí, pero también San Martín también tiene que hacerse cargo de sus errores. Hasta el minuto 52 lo vas ganando 2-0 y te lo empatan en un margen de 2 minutos. El equipo no supo sostener el resultado y por momentos tuvo también para perderlo.
0: Eso es lo que yo les quería preguntar.

0: que no se sacaron, digamos, como que no es que uno tuvo el dominio de la pelota o el ataque, pero, y es lo que a mí me termina generando preguntas y dudas, ¿por qué San Martín no puede mantener los resultados? Deportivo Madryn, 2 goles, era una victoria ya de Bruno, con 2 goles Bruno Cabrera, terminan empatante 2-2. Después del partido contra Güemes, empezás perdiendo, que si bien no fue sorprendente ese gol, pero sí, lo terminás empatando en el último minuto. Y ahora en Atlético Rafaela lo vas ganando, te lo empatan y te lo dan vuelta el resultado. Y ahora,
1: ¿porque no puedes mantener el resultado?
0: ¿Qué? Es como que no terminás encontrando. A mí me gustaría preguntarle a Alejandro qué es lo que termina o qué es lo que él percibe que es la falla de San Martín
2: para cerrar los partidos.
0: ¿Qué es lo que le termina costando, ni siquiera para cerrar los partidos, para mantener un resultado, una victoria parcial con una ventaja de 2 goles? Eso es lo que a mí me termina generando preguntas, porque coincido con vos, cuando mirás al banco, ¿Qué tenés, digamos? Porque ponés todos los titulares, que es el equipo que te viene sirviendo y que es el más efectivo, pero cuando haces cambio para buscar de última oxigenar al equipo, ¿qué pasa? Ay, porque eso termina, y ahí le terminan empatando a San Martín.
1: San Martín, hasta el minuto 60 de juego, es un equipo. Después del minuto 60, es otro completamente. Tiene esas fallas, esos errores, creo que a veces tonto. No sé si bien por los cambios, pero después del minuto 60, a San Martín le cuesta horrores mantener un resultado.
3: Yo lo que iba a decir, bueno, vos hablabas de los suplentes y los recambios que tiene San Martín. ¿Qué era más interesante? Yo creo que el otro día no había mucho para poner para cambiar. Bueno, había y no había, porque bueno, volvió Álvaro Velle, que en la primera fecha que llegó San Martín fue muy interesante y era de lo mejorcito que teníamos en ese momento. Yo creo que 2 jugadores que te podían llegar a cambiar el partido eran Álvaro Velle y Lucas Alfará, que también ya había vuelto a ser convocado. Uh-huh. Yo creo que en algún momento, bueno, entró Dielos. Era o Dielo o Alfaraz el que ingrese al campo de juego. Pero yo creo que en este caso sí tenías algunos jugadores que pueden desequilibrar, pero no pasa siempre. Porque, por ejemplo, cuando el pibe este Vélez puede ingresar a la cancha o está de titular, ya no tenés algún recambio como de esa categoría para que ingrese el segundo tiempo. Pero, por ejemplo, tenés a Galván, a Matías el Caco García, Matías uh-huh. Ignacio García, Rodrigo Ayala, Nico Castro. Que yo creo que no por de menospreciar a estos jugadores, pero yo creo que no son jugadores hoy en día para ganarte un partido o en un partido que vayas abajo en el marcador, que pueda poner y te puedan dar vuelta un resultado.
1: No, es verdad, coincido en eso con vos. Sí. Y hablando también de Matías Ignacio García, puede ser que está con una lesión en la mano, ¿no? Que fue confirmada sí. Hace unos días.
3: Sí, habían entrenado sin preocupación ni nada, pero sí tenía una lesión en la mano.
0: Sí, una fractura de quinto metacarpiano de la mano izquierda. Me costó.
1: Sí.
0: Pero bueno, sí, también habían subido el parte de que Matías Caco García y Álvaro Chicho Vélez habían entrenado sin dolor, con normalidad. Pero bueno, ahora es una baja a Matías Ignacio García con Diego Dielos para el próximo partido. No sé si ya están las... ¿Qué? ¿Son 2 fechas o ya... ¿O no salió todavía la cantidad de fechas de expulsión?
3: No salieron todavía la confirmación.
1: El comunicado oficial no salió.
3: Pero...
1: Bueno, acá tenemos un mensaje de un oyente. Todos los errores para los empates o derrotas fueron por las bandas. Hablando respecto a San Martín de Tucumán.
0: Me suena ese comentario.
3: Sí, coincido
1: Salazar
3: porque...
1: Salazar se saca el premio. Ahí está.
3: Sí, Salazar es uno... Casi todos los goles vienen por ahí. Pero recuerdo, por ejemplo, el empate de San Martín y San Juan viene por la banda izquierda de San Martín. Banda derecha de San Martín y San Juan. Banda izquierda de San Martín. Pero no recuerdo quién fue el 3 ese día. Si fue Ayala o fue Gallardo. Pero recuerdo que viene tras un centro de Federico Murillo el empate de San Martín y San Juan. O sea que...
1: Federico Murillo, ex jugador de San Martín.
3: Ex jugador de San Martín, que cuando se van de aquí parece que...
0: Son buenos.
3: Jugador, sí.
1: ¿Se acuerdan de jugar? Ese día, Murillo.
0: Sí.
3: El 3 ese día había sido Ayala. Ayala el día que no empata San Martín y San Juan aquí en la Ciudadela. Pero... Sí, ese día no jugó más. De ese día no jugó más.
0: El último partido, no.
3: Pero es verdad que San Martín, como lo dice el oyente, todo lo que Murillo.
0: Sí.
3: El 13 ese día había sido Ayala. Ayala el día que no empata San Martín y San Juan aquí en la Ciudadela. Pero... sí, ese día no jugó más. De ese día no
0: fue
3: jugó
0: el partido,
3: más.
0: El último partido, no.
3: Pero de verdad que San Martín, como lo dice el oyente, todos los goles de estos empates.

0: En el primer tiempo hay una que tapa un mano a mano que luego despeja para Nizari desde el piso.
1: Sí.
0: Pero yo creo que tuvo más seguro que partidos anteriores. Por ejemplo, contra Rafaela le patean 5 y le convierte en 4, una cosa así. Pero este partido fue más importante en cuanto San Martín no perdió este partido, creo, en algún momento por Darío San también, que tapó algunas pelotas.
2: Sí.
0: Luego en el segundo gol no tiene nada que hacer, te cabecea a quemarropa o te manotea porque sí, te pega con la mano a sí, quemarropa ahí de frente al arco. El primer gol tampoco.
2: ¿Cómo notaron el mediocampo Santiago Briñones y Agustín Graneros?
0: Saben que para mí Briñones no me venía gustando, no me venía convenciendo en cuanto al rendimiento en general.
1: Hizo un buen partido frente a Agropecuario, pero ese día, bueno, creo que la mayoría hizo un buen partido. Sí.
0: Pero
1: sí,
0: este
1: sí,
0: último partido no estuvo mal. Incluso él da la asistencia del segundo gol de Mauro Verón. No me pareció tan mal como venía haciéndolo en otros partidos. Agustín Granero es un jugador que a veces no se muestra tanto con la pelota, pero que hace un desgaste físico impresionante. Agustín Granero corre en los 90 minutos. No,
1: Agustín Granero.
0: Y
1: lo más regular que tiene San Martín.
0: A veces no se lo destaca porque no, a veces no hace tanto con la pelota en los pies, pero el desgaste físico de Agustín Granero hay que destacarlo siempre.
2: No, bueno, porque fue cuestionada medio esa dupla del mediocampo. Les preguntaba porque yo sí lo noté más seguro a Santiago Briñones. Bueno, Agustín Granero siempre me parece que termina rindiendo, pero sí se protegió bastante el mediocampo. No se generó tanto peligro o se notó tantas falencias o fallas como en partidos anteriores. Por claro, eso le preguntaba lo del mediocampo.
0: Yo creo que si hablando del mediocampo, como yo creo que Carabajal forma parte de ese mediocampo.
2: Sí, de la triangulación.
0: Yo creo que fue el más flojito estos últimos dos partidos de ese mediocampo de San Martín. Me acuerdo que había partidos anteriores que entre Cabrera y Carabajal hacía una gran dupla que no la estoy viendo actualmente, no la estoy viendo tan conectada, no sé si
2: volvió a resurgir en el partido con Agropecuario esa dupla. Porque venía teniendo
0: vaivén, sí. Pero yo creo que San Martín necesita un poco más de Carabajal. Que cuando él se hace cargo del traslado de defensa-ataque o de esos metros finales, yo creo que Carabajal es un jugador de que te puede definir partidos con una asistencia, con una. Son esos jugadores diferentes que te pueden dar una pincelada, un pase entre líneas, un pase al área. Yo creo que San Martín necesita de Carabajal. Y este último partido ante Rafaela y ante Gimnasia Jujuy no vi el Carabajal que San Martín le está haciendo falta justamente.
2: Sí, sí, sí. Bueno, ahí viendo que llegan los mensajes, recordamos que pueden participar al 3816-909015. Lo repito, 3816-909015. Y antes de seguir hablando del partido de la fecha anterior entre San Martín de Tucumán y Gimnasia Esgrima en Jujuy, Leo tiene los próximos partidos que se le vienen a San Martín, pero antes lo presentamos.
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1: Ahí está.
3: A ver, León.
1: El domingo 4 de octubre estaría recibiendo San Martín de Tucumán a Gimnasia y Tiro de Salta. Un partido durísimo, durísimo. Y a San Martín le viene costando ganar acá en la Ciudadela.
0: Sí, a San Martín le cuesta siempre contra los salteños, sea Juventud Antoniana o sea Gimnasia y Tiro. A San Martín le suele costar con los equipos del norte y Gimnasia y Tiro es un equipo que siempre le suele costar a San Martín. Me parece que es un partido complicado, pero que si San Martín quiere ilusionarse con clasificar reducido, está 100% obligado a ganar al Gimnasia y Tiro.
1: Debe ganar sí o sí.
0: Si San Martín no le gana, yo creo que San Martín hoy está a 4 puntos. Si San Martín no gana y gana Deportivo Maipú, que es el octavo, le saca 7 puntos, yo creo que San Martín puede comenzar a despedirse de lo que es el reducido. Tiene que ganar sí o sí a Gimnasia y Tiro. Para mí, desde mi punto de vista, matemáticamente no estaría fuera.
2: Claro,
0: pero
2: los números siguen dando matemáticamente.
1: Pero de esa manera creo que tampoco te sirve ir a un reducido.
2: No. Y
0: es como de tirar la agonía, por así decirlo. El año pasado se decía que San Martín clasificaba reducido con lo mal y lo feo que jugaba San Martín. Clasificar reducido era tirar la agonía. A nosotros, para nosotros no, es para el hincha tirar la agonía. Para nosotros no, porque podemos seguir laburando y se nos corta. Cuanto más tiempo llegue San Martín y Atlético, sí, claro, más tiempo tenemos trabajo. Pero para el hincha lo ve como de tirar la agonía porque dice: sí, este equipo no te contagia, no gana, no juega.
2: Lo único, y que, por ejemplo, si San Martín entra al reducido, porque los números lo dan, y logra entrar al reducido,

0: Lo único que se aseguraría, bueno, sería mantener obviamente la categoría, me refiero si no termina jugando instancias finales para el ascenso, y seguir entrando a la Copa Argentina.
1: Claro, porque si no... entran los 15 de los 16 que clasifican. Entran del primero al séptimo de cada zona, y entra el mejor octavo, el que más puntos claro. tenga de los dos.
0: Eso se aseguraría San Martín si no llegase a instancias finales, que lo veo, bueno, con la actualidad que tiene el club, lo veo complicado.
1: Lo veo complicado, y aparte San Martín yo creo que no viene jugando mal, pero hay algo que no termina de convencer. Yo creo que Alejandro Fira obviamente es el principal que se debe dar cuenta de esto, pero a San Martín le falta algo en la defensa, le falta un poco de seguridad.
2: Falta el Fossa Ferreira.
1: En cuanto a, sí, le falta el Fossa Ferreira, claramente le falta un jugador como el Fossa Ferreira. Pero es verdad que cuando estaba el Fossa también a San Martín llegaban muchos goles por los laterales. El partido ante San Martín y San Juan lo juega el Fossa Ferreira y aún así te viene un gol en el lateral. A veces recuerdo un partido ante Temperley que San Martín lo pierde en la última también de local, que llega la pelota por los laterales y luego le queda al Fossa que se pega solo y le queda la pelota al delantero de Temperley para que defina. Pero yo creo que los laterales de San Martín es uno de los principales problemas por los que San Martín no puede mantener el resultado. Porque casi todos los equipos de la B Nacional tienen dos extremos que son rápidos y tienen un 9 grandote y te llueve en centro de todos lados. Pero si vos tenés un 3 y un 4 que marquen como la gente, que no te dejen tirar centros.
2: Que marquen decentemente.
1: Que marquen regular, decentemente, sí. Porque con esto lateral que tiene San Martín,
2: Alves y Marcelo, pero que
1: claro que cumplan
0: sí, sí. Obvio.
1: Que cumplan al menos con su trabajo, que defender, luego pasar al ataque y demás son esa avaricia.
2: Sí,
1: pero
2: avaricia total.
1: Mientras cumplan con su trabajo, que defender, yo creo que a San Martín le vendría bien hoy, pero ninguno de los laterales, ni lateral por izquierda que hoy Gallardo, ni Salazar vienen haciéndolo este trabajo que es justamente defender, no lo vienen haciendo de gran manera. Cada vez que un volante por afuera de los rivales llega hasta el final, siempre tiran los centros. No hay una vez que vos digas no, te están ganando los duelos, lo claro. pierden siempre. Y por eso también a Parnizari y a Galván o Guillermo Rodríguez se le complica también, porque te llueve el centro de todos lados. Sí. A veces te ponen dos o tres delanteros el equipo rival y te van a llover centros y una te van a mandar a guardar por el dicho de que no ganas una en cuanto a los laterales.
2: Sí. Bueno, este domingo está? 4 de octubre, sí. Entonces tenemos San Martín de Tucumán, Gimnasia y Tiro de Salta. Y el próximo domingo 11 de octubre,
0: sí.
2: Tendremos Atlanta, San Martín de Tucumán. En esta ocasión, San Martín de Tucumán va de visitante.
0: Estuve en la cancha de Atlanta el ahí jueves.
2: Está. La cancha, ¿sí? De Atlanta.
0: Sí.
2: ¿Qué tal?
0: Bueno.
2: ¿Hace frío o no hace frío? ¿Pregunto bien?
0: No, fui el jueves porque, bueno, fui al recital en el Movistar Arena y como saben está a la par.
1: Al lado, sí, sí.
0: Así que ahí estuve, ¿no? Hermosa, la vi de afuera, obviamente no entré.
1: Sí, la vi que tiene remodelaciones últimamente.
0: Sí,
1: y está
0: la ampliaron al estadio, así que, no, era bastante, bastante grande el club porque también tiene otras instalaciones, pero lo que vi, bien, bastante bien, sorprendente.
1: Estéticamente se la ve linda, ¿verdad?
0: Sí. Sí.
1: Y es una cancha a la que San Martín casi siempre, no siempre, se le suele complicar ir a jugar a Atlanta, así que
2: sí, bueno,
1: es un partido complicado.
2: Un Atlanta que está ubicado cuarto en la tabla de posiciones con 52 puntos.
0: Y Gimnasia y Tiro de Salta está quinto.
2: Gimnasia y Tiro de Salta está quinto con 48 puntos. Dos rivales complicadísimos,
0: rivales
2: para San Martín
0: directos
2: de Tucumán.
0: Para... Sí. Para seguir escalando y buscando entrar a ese reducido. Y bueno, esta, la tabla de posiciones la presentó
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0: Bien, y después a San Martín, ¿cuántos partidos de local le queda? ¿Uno más?
2: Le quedan a San Martín de Tucumán en total 3 partidos de local.
0: 3.
2: Sí, tenés frente a Gimnasia y Tiro de Salta, frente a Midland y frente a Colegiales.
0: Colegiales, la última fecha.
2: La última fecha, sí, el 30 de octubre.
0: Bueno, hasta el 30 de octubre tenemos trabajo asegurado.
2: Y te lo había contado,
1: pero
2: ¿no?
1: Mal. De los... A ver, de los 5 rivales que le quedan a San Martín, 3 están peleando, están dentro reducido. Que son Gimnasia y Tiro de Salta, Temple Day y Midland. Esos tres equipos de los cinco que se van a enfrentar a San Martín, esos tres ya están adentro del reducido.
0: Bien, tenemos, vale, doy tiempo de que busquen antes de irnos a la pausa. ¿Tienen el historial entre San Martín y Gimnasia y Tiro?
3: ¿Lo tienen?
2: Ya lo buscamos.
3: Bueno, lo voy presentando si quieres, ¿sí?, hasta que estemos. 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
3: ¿Para, me dejas una más?
1: Sí, sí.
3: 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Roberto González, secretario general, presenta el historial de Ulises Vaca.
1: De los cinco partidos, de los últimos cinco partidos, San Martín ganó dos y perdió tres ante Gimnasia y Tiro. Estos en los enfrentamientos en general. Uh-huh. Pero jugando en la cancha de San Martín, San Martín de los últimos cinco partidos ganó tres, empató uno y perdió solamente uno ante Gimnasia y Tiro. El último que se jugó aquí en la Ciudadela fue el 23 de marzo del año pasado, uh-huh, donde San Martín ganó 1-0.
0: Bien, completito.
2: Completito
0: el análisis e historial de Ulises Vera.
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0: Bueno, un partido directo para San Martín, que tiene que salir a buscar los tres puntos, tiene que volver a hacerse fuerte en condición de local. El último partido en Ciudadela lo ganó 3-0 frente a Agropecuario, pero bueno, después se encontró con la derrota frente a Atlético Rafaela y ahora el empate frente a Gimnasia Esgrima y Jujuy. Entonces tiene que volver a hacerse fuerte. Obviamente los hinchas tienen que estar presentes y veremos cuando se confirme la terna arbitral quién será el encargado de impartir justicia el día.
3: Ojalá haga justicia.
0: Ojalá sea realmente justo el arbitraje, pero bueno, partidos claves, se perdió esos tres puntos para San Martín que eran necesarios y empieza como la cuenta regresiva básicamente.
2: Sí, mira, tengo un dato acá que Gimnasia y Tiro de Salta llega en una situación similar a Güemes de Santiago por la falta al plantel y a los colaboradores del cuerpo técnico.
0: Y bueno, problemas institucionales. Sí,
2: problemas internos.
0: Porque, sí, al nivel futbolístico viene, obviamente, regularmente bien, viene de ganar, viene a tener una victoria, y en los últimos cinco partidos, victorias, una derrota y un empate por parte del conjunto salteño, pero bueno, tiene estas cuestiones institucionales que terminan de alguna manera afectando a, no a nivel juego obviamente, pero sí en los que son sueldos y salario de los jugadores y del cuerpo técnico, pero bueno, cuestiones que están pasando no solamente a este equipo, sino también a otros equipos que bueno, es una realidad del fútbol argentino hoy en día. Me parece que nos tenemos que ir a una...
3: A una pausa.
0: A una pausa, ¿la querés presentar?
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5: Varias ciudades de la provincia de Córdoba sufrieron graves destrozos tras la caída de granizo durante el paso de un sistema de mal tiempo que azota a la zona con tormentas y precipitaciones. Las zonas afectadas en las últimas horas por la caída de granizo en algunos sectores del tamaño de una pelota de golf fueron las Sierras Chicas y el área metropolitana de Córdoba. El Servicio Meteorológico Nacional mantiene bajo alerta amarilla a Córdoba por lluvias intensas a lo largo de este lunes, por lo que todavía continúa el sistema del mal tiempo. El Niño impacta en la provincia con tormentas y precipitaciones, algunas localmente

0: Fuertes, principalmente en zonas serranas, centro, norte, sur, sudeste y este. El fenómeno podría incluir ráfagas, granizo, actividad eléctrica, abundante caída de agua en periodos cortos y reducción de la visibilidad, remarcaron.
1: Nacionales.
0: Los pagos con QR y las transferencias siguen ganando popularidad en la Argentina con un crecimiento mayor al 60% en agosto, mientras cae el uso del efectivo y las tarjetas físicas, según detalló el informe de pago minoristas del Banco Central. El reporte refleja una consolidación del ecosistema digital que desplaza gradualmente al uso de efectivo en cajeros al plástico tradicional, lo que se evidencia en que el código QR y el cheque electrónico alcanzan récords de participación. Las operaciones realizadas mediante códigos QR interoperables alcanzaron las 117,2 millones en agosto, lo que representó un incremento del 67,5% interanual y sumaron 2,9 billones de pesos, dando un salto de 62,9% en términos reales.
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0: ¡Volvimos!
1: ¿Quién sos?
0: ¡El Tolo! ¿Cómo le va? ¿Qué dice Tolo?
1: Mira ese planter de lujo. Ale, saca una foto. Mira lo que es ese planter de lujo.
0: ¡Para!
2: ¡Sacale una foto!
3: Se va, no va.
0: ¡Qué atrevido! Tiparelli, ¿cómo le va?
3: ¿Qué tal? Buenas tardes para todos.
1: ¡Volvió Tirapeli!
3: ¡Volvimos!
0: ¡Tirapeli!
1: Con razón llueve. Claro, con razón, no el tiempo
3: con razón el tiempo hay tormenta, con razón llueve. A ver la fotito.
0: ¿Vieron la serie? A ver, ahí va la foto. ¿Sabes por qué quedamos mudos? Vamos, foto con sonrisa. Ya, Dick. Ahí está.
4: Listo.
0: Whisky. Y la...
1: vertical, vertical. Para historia.
0: Para la historia. Para que entre toda la historia.
3: Foto vertical, así se le dice.
0: Ahí está. Ahí está, mejor. Ahí está. Perfecto.
3: Después de las 22 horas no sé si se puede decir esa cosa, ojo.
1: Pero mira ese plantel para arrancar con el bloque atlético.
0: Ahí lo habla un muchacho, sí.
5: Volvió Tirapeli después del baile que le dimos el fútbol 5.
0: Calenchu, bebé. Pero ¿cómo se calentó?
1: Vos no te escapés de eso porque también te comiste el baile, ¿no?
0: Sí, pero lamentablemente me tenía que cuidar para jugar el partido del sábado. No lo vi jugando el sábado a la par mía usted.
1: Estaba haciendo plata.
6: Puedo decirlo al aire, volvió Tirapeli después del baile por más de 12 goles que le ganamos el miércoles pasado.
0: Es verdad. Yo, en mi defensa, Titi, no me miré como diciendo, sos un boludo. Me están mirando con la cara como diciendo, sos un boludo, te metí por dos.
1: No sé.
0: Tiré un taquito apenas empecé, frío. Me hizo una puntadita así, tac. Dije, me fui a masajear el sábado a la mañana con mi amiga Marta Medina. Remil, recomiendo. Sí. Me hizo calor y masaje para poder jugar. A las 2:30 de la tarde en Campo Norte, dos tiempos de 40 minutos.
1: Sí,
0: ir
1: calor.
0: A mi casa a bañarme para sacarme el calor de la tarde.
3: Pícaro, le dicen Dani en el bar.
1: Ah, no, sí, penales.
0: Nada más y nada menos que un partido ahí, algo que quería que cualquiera podía estar, que la despedida del público.
1: Claro. Sí.
0: Pero usted puede ser porque ganaron por 12 goles. ¿Dónde?
1: ¿Usted puede ser el que la agarró de volea de mitad de cancha?
0: Sí,
1: porque hay gente que está pidiendo su contrato, ¿no?
0: Merecía hacerlo algo.
1: Lo voy a grabar después, Dani, lo voy a subir a la mejor red social del mundo.
6: Dani, te aviso, está con el Ducorante el
0: sí, sí.
6: Igual, bien.
0: Sí, sí,
1: no, porque sos amargo de Racing, ¿no? Entonces.
3: No.
1: No, yo pensé que era por
6: ahí. El muchacho de los
3: auriculares. Porque así le dice Don Pérez, dicen por ahí.
1: No, jamás.
0: ¿Qué dijo?
1: No,
6: dice que sos de Racing, amargo, no sé
3: qué. Pecho frío, perdés con Boca.
0: ¿Qué pasó?
3: Te remontan, todo eso dijo.
0: A pesar de la gran superioridad numérica. No numérica, gran superioridad.
3: Para
0: calidad y cualidad política.
3: Yo digo numérica, son 11 contra 11.
0: Por eso estoy corrigiendo.
3: A ver, yo digo, pensé que estaba hablando de otra cosa.
0: Orellana, no sea precoz.
3: Yo pensé que estaba hablando de otra cosa.
0: ¿Está porque fracasó?
3: ¿Está bien? ¿Ya?
0: Tíguese tranquilo, despacito, sí, se va de a poquito, se va.
1: Tranquilo nomás.
3: Yo pensé que hablaba de número por otra cosa.
0: Me acuerdo de la jugada de este muchacho, ¿cómo se llama el que metió los tres goles de Boca?
3: Ener Valencia.
0: Valencia.
1: ¿Lo soñaste?
0: El empujón que metió, te lo juro por Dios.
1: ¿En cuál?
0: En serio, que Tirapeli empieza a venir todos los días a la radio y miento.
1: A ver, sorprendeme.
0: Entró el morocho y dije, este nos clava, este sale de Zapatero con Racing. No me imaginaba que meta tres pero... Más allá de que Boca es muy superior a Racing,
1: sí.
0: La ayudín del señor árbitro, del papelonero de Atlético River, que fue premiado, sí, pues todos pensamos que lo paró una fecha la AFA, ¿no?
1: Claro.
0: Lo pararon para que descanse y lo premiaron dirigiendo Racing Boca.
3: Y ahora van a frenar una fecha, lo van a poner a dirigir otro y así.
1: Y así sucesivamente.
0: VAR, aparte del árbitro, el VAR. No va a llamar y decir, che, vení, ve, mira, hay un empujón tremendo. Rojo no puede ir a marcar porque se está arrastrando una pierna porque lo hizo dar contra el arquero. Y ahora empiezo a escuchar, recién tuve con mi amigo el pelado Mona.
3: ¿En cuál gol decís vos?
0: En el segundo gol. Que es el del empate.
3: Sí.
0: Mamita querida.
3: Que no es menor, sí.
0: Estaba con el pelado Mora y un amigo del pelado Mora y ya empezamos. Bueno, hay que ver si el empujón. O sea, ahora vamos a tener que poner un medidor de fuerza.
1: Claro,
0: para ver.
1: La intensidad.
0: Cuando yo te empujo, ¿cuál? A ver, para, vemos la intensidad. Sí. Lo empujó y lo hizo contra el arquero. Viene el jugador a buscar. Y el delantero de atrás le da el empujón con las dos manos en la espalda, lo hace rebotar con Gambese, queda lesionado el jugador de Racing, sigue la jugada. No es que de eso entró la pelota, va hacia la punta, está tirado el jugador de Racing, sigue tocando Boca, vuelve a tirar el centro, Rojo se levanta y va arrastrando una pierna cuando llega al centro y cabecea obviamente el Moreno, su marca estaba arrastrándose del golpe que le dio. Y no la revisaron nada. Hace falta eso al señor Paredes. Leandro, sos un crack. Leandro, sos un crack. Di María, sos un crack. Chico, por Dios, se están arruinando la vida. Están pasando de héroe a villano.
1: A villano, sí.
0: Di María, te aplaudí al estadio. Todo el país te quiso aplaudir cuando te viniste a Central. Yo.
1: ¿Lo fuiste a ver?
0: No tan solo fue ver, le pedí a la gente que por favor no entren, que es un rival, pero se merece el aplauso. Hoy Di María, la verdad, es vergonzoso verlo en la cancha. Di María llorando, pidiendo.
4: Bueno, yo vi llorar a Estudiantes y pedir a Estudiantes después de perder una final que para mí la perdió bastante bien.
0: ¿Con Central?
4: Con Central.
0: Yo no la vi, ¿eh? Yo
4: no, para mí también la perdió bien.
0: Fue una vergüenza que fue.
4: Porque están instalando eso, lamentablemente, pero el partido fue muy justo. A ver,
1: habla de una hay un invasión. Penal. Estudiantes, por lo que tengo entendido, bueno, y por lo que yo vi, tendría que haberse quedado con 9, más o menos.
0: No vi nada.
4: ¿No viste el de tiro libre? Di María la agarra de tiro libre, pero la ponen.
0: Yo te dije, 3:30 de la tarde jugué en Campo Norte, 40 minutos, sí. Vine a los vuelos al departamento a darme un baile.
4: Por eso te pregunté el gol, capaz que viviste el clip. No. Pero nada, si bueno. El tipo la agarra de esa forma y te da vuelta el partido, ya ahí no podés quejarte mucho.
0: Sí. Todo el tiempo los jugadores de Boca empujando, pegando y yendo, lo llevaron, lo arrinconaron así. El árbitro no cobraba nada, no le hacía falta, pero Racing se mete los goles solo. Mm. Ustedes lo vieron el Racing con Atlético.
1: Sí.
0: Lo están viendo jugar Racing.
4: En estos momentos, sí. Locura, sí. Volvió Rosario Central, el plantel, a Rosario. Sí. Locura la gente que fue a recibirlo.
3: ¿Y vieron lo que pasó con el jugador de la inferiores?
0: Lo hemos relatado nosotros, bien, porque es una final, la teníamos cerca, queríamos brindarle, no jugaba Atlético el fin de semana, entonces tomamos el turno de Atlético para
3: esa gran final.
0: Una gran final. Pero
4: sin embargo estuvimos en la noche en la despedida del Pulga también.
0: Sí, no, bueno,
4: por la tarde fuimos
3: hablamos de transmisión.
0: Digo, transmisión de radio. Digo, muchacho, en serio, está hasta vergonzoso el título.
4: Sí.
0: Final de la Copa Supercopa Internacional. ¿A quién le ganó Central del exterior para hacer una Copa Internacional?
3: Yo lo hablaba con un amigo y me decía, no, bueno, Internacional, porque se jugaba fuera de Argentina, como por ejemplo pasó
4: se jugaba 4.
3: En Abu Dhabi, se jugaba en Paraguay.
4: 4 se jugaron, 2 se jugaron afuera
3: y 2 se jugaron,
4: este se jugaron en Argentina.
3: El ahora queda en Japón.
0: Pero, ¿cómo? A ver, así se juega donde se juegue. Entonces River le ganó la Copa. La Eurocopa a Boca.
4: Sí, no se entiende. Es una copa que, si vamos a la realidad,
3: claro. Y después tenés la Champions Árabe jugada de Racing y Boca en Abu Dhabi.
4: Por eso digo, pará, se inventó con Racing en su momento. O sea, claro. Ya se había comenzado.
0: Lo dije.
4: Sí, obvio.
0: Inventaron dos copas. Inventar a Racing, lo hicieron jugar dos finales con Boca. Y yo todavía no sé de qué había ganado Racing. Es más, lo cagaron a Patronato de Paraná, no lo dejaron jugar la final.
4: La tenía que jugar Patronato, finales, pero como si iba a jugar allá en la Loma de Abu Dhabi, no vendía a Patronato y terminaron haciendo ganar a Racing la tabla anual. Que usted, después, cuando la gana Central,
0: yo soy Racing. Me parece vergonzosa las dos copas que ganó Racing,
1: sí.
0: Que son dos copas que la inventaron, como inventaron la copa para Central por ser el primero en la general,
1: campeón en la combi.
0: Pero viste, inclusive el título, yo todo bien, va a jugar Estudiante, que fue el campeón con el que más puntos sacó en el año, divino,
1: te entiendo,
0: Supercopa Argentina, no, sí. internacional, Estudiante tendría que haber ganado un torneo internacional para tener el derecho a jugar esta Copa Internacional con Central, que ganó algo internacional, como cuando juega el ganador de la Sudamericana con el de la Libertadores.
1: Sí.
0: Pero no puedes jugar una Copa donde jugaste con todo equipo argentino, no hay ningún equipo de fuera del país, y decís Supercopa Internacional. Un bochorno total.

0: que no te cuenta en realidad como un título internacional, solamente tiene el nombre y desde allí es que a uno le parece raro, pero me imagino que
1: el tema es que
0: el
1: ya tenés,
0: por eso que te decían a vos.
1: Y el, no, el tema es que tenés 7 torneos, ya no sabés qué más ponerle y le dicen internacional, vaya uno, ¿sabés por qué? Pero acá el tema es que de los 7, ya la gente se termina perdiendo a partir del cuarto porque es el campeón de acá con el campeón de allá y ahora se suman los triangulares porque ya no les sirve jugar una sola final. Te siguen inventando cosas y como para poner una, de innovar un poco, ahora se hacen estos triangulares. Falta que después clasifiquen 4 y sean el campeón de acá con el campeón de allá y acá y allá y todo eso.
2: Claro.
1: Y que terminen jugando semifinales, final, o que se quieran hacer interesante y poner fase de grupos y el que más puntos hace gana. Pero sí, ya si sigue esta dirigencia así de fútbol argentino con los torneos y eso, vamos a terminar en un 20-30 con el siguiente mundial con más o menos unos 14 torneos inventados.
3: Bueno,
2: que ninguna serie.
3: A ver, ¿qué pasó? Hablamos de lo sucedido con, primero empezamos con la chanza del tema de lo que pasó, que perdió mi equipo con Boca de manera increíble en el último segundo. Me quería morir, no me aguantaba ni solo.
2: Bien, quiero saber.
3: Porque en el momento que no meten el gol,
2: sí,
3: si Boca le hubiese ganado 3-0 a Racing, se lo juro, chicos, que me hubiese dolido, pero no tanto como que perderlo como lo perdió. Es una gran ayuda que le ha dado Boca Racing.
2: Porque ¿cuál, si técnico?
3: El director técnico, claro, que la verdad, amigo, sos impresentable.
1: Boivoda es...
2: No sé de dónde lo sacaron.
3: En todo el equipo de Argentina, aparentemente le fue más o menos en Brasil.
1: Eso es lo que yo no entiendo.
3: Quemar al chico Campos. Hoy el hincha de Racing, cuando vaya a entrar a Campos, necesito negrito.
0: Tenía que poner a Torres.
3: Creo ponerlo a Torres. Creo que no estaba el hijo del Ropero Díaz, ¿no?
0: Lautaro Díaz no estaba.
1: Pero Lautaro Díaz lo han traído de Fortaleza, donde estaba jugando muy bien.
3: Pues buen jugador.
1: Es muy bueno.
3: Aparte, tiene experiencia con María Pecha de más.
1: En Brasil era el goleador.
3: Elías Torres, que lo único que hizo en su vida, meterle el gol a San Martín.
1: Sí.
3: De ahí, en Racing nunca funcionó. Pero por lo menos un tipo grande, como para decir, andá, corre, qué sé yo. Lo pusiste de pibe, pobrecito, en la primera que fue, le pasó cerca a uno de Boca y se cayó. Porque te pesa mucho jugar este tipo, no es para cualquiera.
1: No. Jugar un clásico en Copa Argentina, donde te estás jugando mucho, donde tu DT está al borde del abismo y justamente ya se cayó.
0: ¿Viste lo que era la gente?
1: Las dos hinchadas, sí. No, era un partido difícil para ponerlo al chico a que te resuelva un partido. Pero igual Alberto Campos, que el jugador de Racing, uh-huh, en el reserva viene dándolo todo y viene jugando muy bien. Y se merece estas oportunidades, pero en este tipo de partidos no podés ponerlo
0: a que se queme.
1: Claro. No lo podés poner a que se queme.
3: Rosa, si me puede chequear el audio, pues me mandó un par de audio mi amigo Ricardo Sarasa, el único bueno.
2: ¿El único bueno de los Sarasa?
3: Sí.
1: El único Sarasa que vale la pena.
3: Nos vamos a meter, antes de meternos de lleno en Atlético Tucumán,
2: sí,
3: ya los Remil tocaron al tema los chicos, ayer lo toqué yo al tema de Abiconi.
2: Sí, un impresentable.
3: Lo que habló hoy en Cascioli. Ascenso por tres,
0: sí, sí, sí. Bueno, no estoy tan en desacuerdo con algunas cosas, ¿eh?
3: Pero es que está hecho para eso, para que vos la analices.
2: Justamente.
3: Y diga, porque hay algo cierto.
1: ¿Qué cosas?
3: Y se lo decía yo.
0: Pará, pero ¿a qué voy? Por ejemplo, en lo que dice de el comunicado de San Martín.
1: Sí.
0: Cuando criticaron eso, yo coincidí porque siento que los dirigentes, ellos son los que tuvieron ese entredicho con el árbitro.
3: Sí.
0: Lo
3: sí
0: dijo Abiconi.
3: Sí. Sí.
0: Y en ese sector no había prensa.
3: Sí.
0: Entonces, ¿cómo le llega a la prensa eso?
3: Fue filtrado.
0: Fue filtrado de parte de los
3: pero
0: que estuvieron allí.
3: Pero yo he escuchado anteriormente.
0: Entonces, perdón, y entonces decir, no estamos de acuerdo con lo que dice la prensa, si vos estás filtrando la información. Entonces, hacete cargo como dirigencia. En ese sentido le doy la razón.
3: Bueno, por eso te digo, está hecho todo para que vos termines diciendo que no fue tan robo.
2: Claro.
3: Primero, te asume...
0: No, robo fue.
3: Te asume...
2: De eso no se va.
3: Que fue un error.
1: Sí.
3: Te dice, vos fijate los partidos de primera, con VAR se equivocan. Nosotros no tenemos VAR. En línea, no le creo ni... no pudo dormir toda la noche. Después, cuando llegamos al vestuario, vimos el error que cometimos y aceptamos que cometimos un grave error. Error que se agrava por el tiempo de juego que se estaba jugando y que era el gol decisivo.
1: No, bueno, y acá pasan dos cosas. El árbitro tuvo su partido y además los dos líneas, porque el segundo gol de Gimnasia, todo acusa en una mano y es muy posible que le haya dado justo a la cámara, no se ve bien.
0: Dicen que le doy la
1: pero
0: derecha,
1: eso, bueno, pero ese es de un lado y del otro lado

0: También ahora, está pasando lo del...
1: Pero dice a Miconi que le quieren implantar que el gol es con la mano. Y yo, la verdad, recién discutí con el pelado Moner ahí de Casa del 67.
2: ¿Qué te pareció?
1: Porque a mí no me queda claro si es la mano...
0: A mí tampoco.
1: O es la cabeza de Parnizari. Sí,
2: imagen
1: es el árbitro.
0: Por eso digo,
1: fue cabeza de Parnizari. ¿Qué es lo que me deja la duda a favor de este impresentable árbitro? De que ni Parnizari ni San, estando de frente a la jugada,
0: se quejan.
1: Ninguno de los dos protesta nada. Uh-huh. A vos te meten un gol con la mano
0: y salís corriendo a gritar.
1: Pero te lo comés vivo al árbitro.
2: Exacto.
1: Y acá ninguno de los dos, todos quedaron ahí, se agachaban la cabeza. Partamos de que estaba haciéndole penal,
2: sí,
1: Parnizari a Bianchi. Y después, la imagen. Pero claro, están hechos.
2: Yo
1: eso
2: en
1: está...
2: eso no coincido, ¿eh? En la de que el gol fue con la mano, no coincido, bueno, para nada.
0: Ahí me quedó la duda a mí.
1: Para eso está la famosa LPF. Porque no tiene cámara para que te puedan repetir
2: la jugada. Es un desastre.
0: No hay una sola cámara y es horrible.
1: Entonces, ¿está hecho para qué? Para que puedan hacerlo tranquilamente lo que quieran hacer.
0: Sí.
1: Que te lo hacen. Vuelvo a repetir. Vuelvo a escuchar al tipo y decir, ah, si no sos de San Martín. Obvio. Si sos de San Martín lo querés matar.
2: Obvio.
1: Quiero mandarle un beso enorme.
2: No, y de cualquier equipo, Nieva, cualquier equipo de que esté en la B Nacional, claro, o que haya sido perjudicado por Amiconi. El mismo Atlético también fue perjudicado en su momento. Y fueron mucha gente a comentarle de errores arbitrales que había cometido él. Obviamente cuando se enteraron de que estaba en vivo.
1: Bueno, mi amiga Graciela Nieva, ex Mami Hockey de San Martín, su hijo Juan San Martín, popularmente está siempre en la Bolívar,
2: sí,
1: me mandó lo de Amiconi y me mandó, viste lo que no hicieron, que eso está obviamente recalenchu, y va, por más que escuchó, dice este hijo de...
2: Claro.
1: Pero bueno, vos lo escuchás sin ser de San Martín y terminás a decir, ¿de qué se quejó San Martín?
2: Claro.
1: ¿Qué es lo que quiero decir eso? Cuando inicia la jugada, chicos, quiero que la repitan una y otra vez y la vean. Cuando el tipo da el pase, el jugador de San Martín da el pase para que entre el lateral,
2: sí,
1: levanta inmediatamente la mano el jugador de Gimnasia y,
2: lo habilita.
1: En línea automáticamente levanta la bandera. Cuando la pelota llega a Diego y Dielos,
2: sí,
1: ya en línea estaba con la bandera levantada.
2: Sí, por eso, fue antes que se dé el pase al medio.
1: Termina en gol y ahí se agrava todo. Anteriormente ha habido mucha jugada.
2: Bueno, es como la que pasa con Chacarita, que el muchacho Cuero, creo que es, o Cuello, no me acuerdo el nombre.
0: Cuero.
2: Desborda y tira un pase hacia el medio, ya sin fuerza, donde en línea levanta la bandera que la pelota se fue.
1: Claro.
2: Le llega al arquero y le rebota en la pierna cuando la quiere agarrar y la pelota se mete. Ya todos estaban dando la vuelta para irse, para que saque el arquero.
1: Se
2: mete el gol y ahí es cuando explota todo. En esta pasó lo mismo. Si no era gol, no, nadie se...
1: Si no era gol, quedaba como una de las tantas jugadas que hubo a Miconi, eso te lo quiero contar.
2: Sí.
1: De las tantas jugadas, entre la duda, siempre era a favor de Gimnasia de Jujuy.
0: Sí.
1: Siempre.
0: Esas famosas chiquititas.
1: Todas las chiquitas. Es más, hasta con el línea, que hay un lateral clarito a favor de San Martín. El línea lo cobra a favor de San Martín y el árbitro cobra para Gimnasia. Y después se equivocaron al revés. Pero siempre uno estaba perjudicándolo a San Martín porque eran a favor de San Martín. Bueno, el tipo los... porque levantó la bandera, se salvó, digo, de los jujeños.
0: Sí.
1: De haber dicho, hoy debe ser ciudadano ilustre en Jujuy en línea.
0: Ya le han dado la llave de
1: la ciudad.
0: Ciudad.
1: Claro, porque levantó la bandera y le anuló un gol a San Martín, mientras acá lo estamos matando.
0: Y le permite a Gimnasia de Jujuy seguir peleando el campeonato.
1: Después, lo otro que a mí me hace ruido,
2: sí,
1: porque él habla de la discusión, él no habla y no explica las expulsiones. Primero, se ve claramente que le saca tarjeta roja al Cuco Castro
2: y a Mateo
1: Caco
2: García. Y a Caco García.
1: Y en el informe está expulsado
2: Matías García.
1: Ignacio García, que no son ni... son igual, son...
2: No,
1: se llaman los dos Matías García.
2: El Gin y el Jansson.
1: Claro. Pero uno es blanco, el otro es morocho.
2: Ahí va.
1: Después, a Diego Dielos, que está en la imagen, ¿sí? Pero inclusive el Cuco Castro cuenta en la intimidad, dice que él estaba abrazado saludándose con el polaco Menéndez. ¿Jugaron junto en Atlético el polaco con
2: no.
1: Cuco? ¿El polaco
0: quién?
1: Menéndez con Cuco Castro.
2: No.
1: Parece que hay una
0: no amistad
1: entre ellos porque dice, me estaba abrazando y saludando con el polaco Menéndez. Y cuando llego a donde estaban todos protestando, me levantan la tarjeta roja. Entonces no entendía nada, porque él no entendía nada. Según las primeras versiones, a los jugadores de San Martín le habría dicho a Miconi, ¿qué grita? Chao, ya están afuera, con esto están afuera, algo por el estilo de la acusación de San Martín.
2: Claro.
1: Que por eso la reacción de los jugadores.

0: Y a mí Connie dice, en el vestuario, en la entrada, en el camino, con los dirigentes. Si es con los dirigentes, ¿por qué no echaste a los jugadores de San Martín en el campo de juego? Sí,
1: claro.
0: Dice que él habla con Parmisari. Bueno, Parmisari podría salir a hablar.
2: Sí, para aclarar.
1: Y dar, aclara, su,
2: y, dice, y dar su punto.
0: Yo estuve hablando con Parmisari, con quien tengo una excelente relación, lo dirigí mil veces, y le dije, decirle que no se me amontonen, que no se me vengan todos encima, que...
1: Sí.
0: Y bueno, pero salta de esa conversación a la discusión con los dirigentes. Bueno, esto...
2: Ese fútbol argentino.
0: Yo le voy a decir una cosa. Agarrate, Catalina, con lo que viene.
2: Quedan cinco finales.
0: Muy bien que la dirigencia de San Martín hizo todo lo que hizo y sigue por... Agarrate, Catalina, con lo que viene. Gimnasia de Jujuy, el año pasado, ustedes saben,
1: sí,
0: vino el señor, el más nefasto de todos los árbitros, Comesaña, el peor de todos.
2: Sí.
0: Dijo en el entretiempo, me amenazaron de muerte. Se terminó el partido, ganaba 1-0 Gimnasia, lo dieron vuelta, 3-0 a favor de Madrid. Y los jujeños viajaron calladito la boca a jugar con Madrid, 0-3. Viajaron hasta Madrid, perdieron 1-0, creo allá. Volvieron calladitos, no escuchamos nada de los jujeños. Ahora, este año los jujeños, todos los pititos son a favor.
2: Sí.
0: Ahora, cada vez que vos haces quilombo, cada vez que vos protestás, tenés que agarrarte los calzones después. Entonces, veremos.
1: Depende,
0: que,
1: depende del caso.
0: Veremos qué pasa el domingo con Gimnasia y Tiro. Otro.
2: Acá me dice.
1: En la Nacional puede
0: acaba de hablar vos. De ver, de, porque la jugada que acaba de contar vos.
1: De Chacarita.
0: Con Gimnasia y Tiro.
1: Sí. Sí, con Gimnasia y Tiro.
0: Salvo. Entonces. Se habló de escándalo y demás. Y aparentemente a Gimnasia y Tiro viene con la marca de la lavandina.
1: Claro.
0: Viene teniendo todos los partidos. Y encima juega contra un San Martín.
1: Es del norte, el único que no está ligando es San Martín en este momento.
2: O sea, ¿qué estamos haciendo mal, Tono?
1: Algo están haciendo
2: mal. ¿Qué nos odian?
0: Prefieren llevarlo a Gimnasia y Tiro, claro, que después lo podía acostar tranquilamente, porque nadie te dice nada. Gimnasia y Tiro es un club de rugby. Es un club de chetos.
2: Sí.
0: Sí. En Salta. No es ni Juventud ni nada, ni Central Norte.
2: Acá Pérez.
3: Yo en el 23, cuando asciende Gimnasia y Tiro, le tomé un cierto cariño porque yo tengo a mi papá que es de Boca y fuimos a Salta porque jugaba San Martín. No, perdón. Jugaba Gimnasia y Tiro de Salta con Boca y le tomé un cariño a Gimnasia y Tiro. Y me vi todo el campeonato. Y todo el campeonato del 2023-2024 fue un desastre. Los árbitros, todos.
1: ¿A favor de ellos?
3: En contra de ellos.
1: Ah, en contra.
2: Pérez, acá te dice mi hija que tiene entendido que no informó a los que expulsó en cancha. Adentro siguió y parece que ahí lo putieron Dieros y García.
0: A ver, amigo. La roja la sacó. Claramente
2: la cancha.
0: Lo que él diga hoy.
2: ¿Es su palabra?
0: Iba a decir que me chupo, no voy a decirlo eso porque estoy al aire.
1: Sí. Posteriormente,
0: pero
1: se va a entender.
0: Acá está mostrando otra cosa que no hay nada que ver. El audio que tengo es respecto a San Martín o Atlético, Rosas. Escúchemelo a ver si lo ponemos al audio, a ver si capaz que
1: antes,
0: o de ese esto.
1: Estamos con los árbitros. Habló Herrera, se publicó el informe de Herrera, post lo que fue la final entre Rosario Central y Estudiantes.
2: Sí.
1: Si querés presentame y voy leyendo un poco de lo que dijo.
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1: Apunta, lo más destacado quizás, es lo que expresa sobre lo que le dijo Juan Sebastián Verón, presidente de Estudiantes, y vicepresidente Pascual Calella, ¿ok? Juan Sebastián Verón le dijo, hijos de Remil, voy a terminar la palabra, hay que no sé cómo abreviarlo esto para que no se...
0: Claro,
1: a todos.
2: Que le deseo lo peor.
1: Sí, hay que mandarlos a todos. Ustedes vienen mandados, hijos de pu, otra vez.
2: Claro.
1: Son los dichos claros de
2: Verón.
1: Verón.
2: Bien.
1: El vicepresidente Pascual le dijo lo mismo, hijos de Remil, secanucas de la AFA, corruptos. Y otra cosa también que a muchos, obviamente los están criticando a esta persona, Marco Sangeleri, no dijo que con la plata que tiene él en el banco podía pagarles todo el año a los árbitros.
2: Bueno.
1: Eso declaró. Entonces, desde ese momento, ahora todos vimos en realidad, o todos nos quedamos con la imagen de Verón yendo a insultarlo.
2: A filtrar al árbitro.
1: Después los aplaudió irónicamente.
2: Irónicamente.
1: Es fuerte. Yo creo que no me gustó a mí lo que vi de Verón. Siento que siendo presidente de un club. Hay ocasiones en las que tenés que...

0: salir a mostrarte, sí. Y hay muchas otras en las que no. Esta creo que no ameritaba. No ameritaba tampoco lo que hizo el presidente de Rosario Central, que salió a festejar de esa forma. Siento que los dos estuvieron fuera de sus cabales. Hay momentos en los que
1: ¿puedo decir lo del presidente de Rosario Central agradeciendo y todo eso?
0: No, chicos, cuando salió a abrazarse con Di María en el campo de juego como si fuese un jugador más, eso no me gustó. Y después la foto con la medalla y demás, esas cosas no me gustaron que hizo el presidente de Rosario Central. Lo que hizo Verón tampoco me gustó. Después hay momentos, lo que hace Donofrio cuando sale corriendo hacia la cancha de Boca porque le habían tirado gas pimienta a sus jugadores. Eso me parece que sí es un momento donde el presidente debe actuar o se debe mostrar. Qué sé yo, Riquelme parando a la hinchada de Boca cuando se estaba armando un problema en la platea. Bueno, hay momentos y momentos. En este caso creo que los dos presidentes estuvieron mal, hablando lo de Verón por lo que le fue a decir al árbitro.
2: Claro.
0: Veremos cómo prosigue esto en los siguientes días.
3: Me tengo que ir a una nueva pausa. Me voy a ir a la pausa con el audio que tenemos para pasar, presentado por...
2: Cuando un chico sale de la calle... sale de la calle siempre apostando al deporte. Federico Mazo, ministro de Desarrollo Social.
4: Hola, buenas tardes, Dani. La verdad que los comentarios, los referí, están corriendo la gente de la cancha. Qué gana tener de ir a la cancha si ya sabes cuáles son los resultados. Ya. Es imposible creer en alguien y saber que vamos perdiendo. El equipo que está contra otro superior sabe que en el alcetaje que está, seguramente va a ir perdiendo. De entrada. El sábado, ¿qué va a pasar? ¿Vamos perdiendo 1-0 como es acá?
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0: decimos, cachito quiere, de repente, cachito.
1: Tiene sed de chico tipa.
0: Criatura. Tengo un mensaje en vivo que dice: está horrible el programa de la Titi. Ahora está horrible. Bueno, el mensaje que nos fuimos es de Ricardo Saraza, socio de Atlético Tucumán, y culmina su mensaje diciendo lo que hablan los árbitros. Arranca el mensaje diciendo, y es verdad, está corriendo la gente de la cancha, y si no, mira los estadios. Bueno, allá de River y Boca, los demás, mamita querida.
1: ¿Lo presentamos?
0: Sí, para
2: que termine de opinar.
0: Quiero, porque va a quedar colgado el audio, y quiero que recordemos, porque deja una frase para que usted la pueda dar, usted, con la presentación, digamos, el árbitro para el sábado de Atlético, porque él dice, con esto, ya vamos perdiendo 1-0, es hincha de Atlético de Tucumán, y Atlético va a jugar frente al equipo del comisario.
1: Sí.
0: ¿Sí? Entonces dice él, ya arrancás perdiendo 1-0. Bueno, el árbitro de este encuentro presentado por...
1: Señora.
3: ¿Qué?
1: 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El árbitro del sábado...
0: Ramírez.
1: ¿Qué? ¿Todo te reís?
0: Nicolás Ramírez... El árbitro de los empates y el árbitro que es puesto en el 99% de los clásicos.
2: Y no le está costando tanto Atlético empatar de local. Porque
1: escucha, últimamente... Y en el VAR estará Gastón Monzón Brizuela. Que no es tan polémico, pero por ahí cierra los ojos de más, parpadea mucho.
2: No, pero no cante victoria, digamos. No lo nombres mucho.
1: No, es verdad, no lo toquemos ese.
0: Atlético le ganó 5-0 a Barracas en el primer cruce que tuvo.
4: 4.
0: En primera división.
1: 4-0 fue.
0: Eso me acuerdo. Después un 1-1, me acuerdo un gol de un Peticito, un 4, que ya no juega, me parece, en Barraca, que lo empata sobre la hora. Ganaba 1-0 Atlético.
2: ¿Cuando el gol del Pulga?
4: No, gana 2-0 gol del Pulga y fue el debut de Peruzzi.
0: No,
4: y mete un gol, eso es después.
1: Eso es en Buenos Aires.
0: Eso no, yo hablo de local, ganaba Atlético 1-0 y lo empata Matera.
4: Matera me suena.
0: Algo así, el número 4, un chiquitito. Apareció en tierra de gigante.
1: Sí.
0: Lo pasó como Pancho por su casa y metió el gol de cabeza. En el último minuto se lo empató a Atlético.
2: Si Atlético le juega bien,
0: seguro alguno de los chicos va a poner el mensaje quién es el jugador, porque es un jugador que metía mucho.
4: Creo que lo encontré en 2023.
0: Sí.
4: Ya te digo, salió 1-1, un 18, ya te digo.
0: Bueno.
4: Ah, sí. Gol de Estigarribia a los 25 y Facundo Mater al 81.
1: Mater. Bueno, era parecido.
0: Ahí parecido. Bueno, la cuestión es que Atlético va a jugar con Barraca Central y, como dice Ricardo Saraza, como decimos todos, como todo el mundo...
1: 1-0 de arranque, 12 ellos.
0: Dijo a Miconi también, que dice que toda la semana, según él, yo no leí nada de eso, que toda la semana se habló de que él lo habían puesto para perjudicarlo a Gimnasia.
2: Bueno, eso es verdad. En eso sí, es verdad.
0: Bueno, yo hablé toda la semana que lo iban a perjudicar a San Martín.
2: Obvio.
0: O sea, depende de quién lo habla. Nosotros.
2: Bueno, ellos están en Buenos Aires nomás, y entonces desde Buenos Aires se tenía esa tendencia de que Gimnasia Jujuy todo el año viene siendo ayudado, y bueno, por ese lado iban a pretender
0: eso. Que lo iban a perjudicar a Gimnasia Jujuy, dice él. Nosotros estábamos convencidos y yo lo dije.
2: Ah, perdón.
0: Al revés, mamita querida, la que va San Martín, encima que viñeto de Gimnasia Jujuy de visitante, todavía va a jugar contra el árbitro. Pues ya sabemos, como si fuese, ahora San Martín a jugar con Gimnasia y Tiro, también tiene que ir. Y es lamentable, anoche lo hablaba con el vicepresidente del Club Atlético Tucumán, el doctor Ignacio Golovsky.
1: Sí.
0: Que me acuerdo que allá por los años de torneo argentino A, los clubes buscaban que sean televisados los partidos para que un árbitro no te caiga. Hoy con televisión y con VAR...
1: Te cagan igual.
0: Todavía recuerdo yo que metió la pata, porque hoy no tan solo es el arbitraje, el equipo beneficiado, sino también hay el cómplice mayor, que son los relatores y los comentaristas.
1: Totalmente.
0: Esto voy a poner a dos tipos que yo lo he respetado toda mi vida y que le he perdido el respeto. Entre ellos, Pablito Barqui, un gran periodista de TN, que...
2: Estuvo en Tucumán hace poco con
1: River. No se quiso sacar foto con nadie.
0: Debería explicar por qué ahora que Boca y River... Le parte la cabeza de una patada el jugador de Boca al otro. Y no, pero no le partió tanto. Siempre es al pasar las cosas. La Torre, a quien lo respeto mucho por su trayectoria futbolística, yo siempre digo lo mismo. Así como los periodistas piden que los exfutbolistas estudien periodismo, yo siempre digo, los periodistas, una vez recibido, tienen que hacer mínimamente una residencia de 2 años y jugar a la pelota en algún lado. Para que sepan que no siempre... por más que vos entrenes de lunes a lunes,
1: sí,
0: no siempre le pegás a la pelota y entra al ángulo. Hay días que entran y hay días que no entran ni debajo de la línea, porque son seres humanos. Pero en este caso, he escuchado muchos comentarios, tanto de La Torre como de
3: Barsky.
0: Barsky, tendencioso. ¿Eh? Vos te das cuenta, vos decís, pero pará, ese verso ahora, Tolo, cuando te dan el empuje, vieron que ahora los jugadores, el defensor, cuando el delantero la está aguantando en el córner,
1: sí,
0: vienen con las dos manos, le meten un empujón, lo clavan en la tele y salen jugando y no cobran. Pasó mucho en Atlético River acá.
1: Sí.
4: Que vienen, llegan y te hacen así, el topetazo.
0: El topetazo, el empujón en la espalda y se van con la pelota.
1: Y, bueno, a la Mendoza le pasa mucho, sí.
0: Y es lo que le pasó a este chico, a Rojo con. No me sale, ¿cómo será?
2: Con Valencia. Con
0: Valencia. Y no te cobran. Entonces, amigo, la regla del fútbol es que
2: interpretan. No, pero ¿sabes qué está pasando?
0: No es falta, no. Pero choque del hombro mío contra la espalda tuya es falta.
2: Pero para mí está mal, porque hoy justo lo dijo a mi Coni hoy. Dice, explicaba una jugada y dice: yo lo conozco al futbolista por la contextura física que él tiene. Para mí eso no era un empujón que lo podía llegar a tirar. ¿Cómo sabes?
0: Yo no puedo decir.
2: Ahora ellos saben. Entonces, al loco día no lo pueden tirar nunca. Cualquiera que le vaya a jugar.
0: No le cobras nada. La gravedad,
1: el sol.
0: Yo salto a cabecear, voy con mi amigo Marcelo de Orellana, que es chiquitito.
1: Sí.
0: Yo voy a saltar. Y Marcelo Orellana, cuando yo voy saltando en el aire, te me hace así.
1: Sí. Mirá lo que te desestabiliza, así, sí, obvio.
2: Te toca.
4: De eso quería hablar. Que me acuerdo que no sé qué partido era que estaba relatando. Era comentado por Barsky. Iba corriendo los dos jugadores y uno lo empuja, pero iban corriendo a altas velocidades, a buscar la pelota. Y en la dividida va y uno lo empuja, el defensor. Y no cobra nada el árbitro y él dice, no, bueno, porque el toque fue muy mínimo y no pasó nada. Pero estás corriendo a alta velocidad, a buscar la pelota, en una dividida, y lo empujas un poquito, lo desestabilizás.
0: Con esa idea de Barky y de todo lo que hoy empiezan a buscar la intensidad y demás, el penal que nos otorgan en la final Argentina-Francia contra Di María... Sí. Y no hubiese sido penal.
2: Bueno, eso porque es lo que no dice Di María.
4: Eso es lo que dice Di María, que porque el penal...
0: Fue un roce, pero en el roce te hizo que tu pierna choque con la otra y te clave, maestro. Te desequilibró. Sí. Es penal.
4: Acá no se mide no por fuerza ni nada.
0: Claro, amigo. No es penalcito ni penalote. Si te tocan en el área y te hacen perder el equilibrio, es penal. Te guste o no te guste.
4: Y así en toda la parte del campo de juego, no tan solo en el punto de penal... Pero si no empezamos a medir tan solo por eso, hay que empezar a tener un medidor de fuerza, un medidor de esto, un medidor del otro. Es una tontera. Sí.
0: Bueno, más de Atlético Tucumán.
4: Empató la reserva el día de hoy. ¿Contra quién era?
1: Banfield.
4: Con Banfield. Empató 1-1.
2: Presentemos nada ya.
4: Presentemos quién metió el gol.
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4: Y volvió al gol, el ogro Abeldaño metió el 1-1, así que...
0: Perdió 1-0 y lo mató.
4: Creo que lo perdieron a hacer en el botón, ¿puede ser?
2: Sí.
0: Bueno, ¿jugó en Buenos Aires o en Tucumán?
1: En Buenos Aires.
4: Buenos Aires.
1: Otra noticia más es que, bueno, Atlético recupera a Franco Nicola.
0: Sí, señor.
1: Falcionamos. 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
0: Tenía dos fechas.
1: Sí, el Tribunal de Disciplina dio por cumplida, bueno, la sanción del mediocampista que fue expulsado ante River y podrá volver a estar a disposición este sábado, bueno, a De Falcioni.
0: Recordemos que no jugó después de River, ¿contra quién no jugó?
1: Contra Aldo Civi.
0: Aldo Civi y no jugó la fecha FIFA.
1: Exactamente. Italia 730.
0: Tenía dos fechas.
1: Sí, el Tribunal de Disciplina dio por cumplida, bueno, la sanción del mediocampista que fue expulsado ante River y podrá volver a estar a disposición este sábado, bueno, a De Falcioni.
0: Recordemos que no jugó después de River, ¿contra quién?

0: mencionarlo porque bueno, vale la pena. Sé
1: ¿cómo que no?
0: Sí, jugó contra Bolivia.
2: Pero no tuvo de titular, tuvo de suplente. No entró.
1: Bueno, pero entró.
0: Pero entró.
1: No, entró.
0: Sí, entró.
2: Yo, lo que yo vi hoy, no entró.
0: Bueno.
2: Estuve viendo a ver si había jugado. Ve el resumen.
0: Bueno, mientras el Toro ve las cosas, quería decir que vi opiniones.
1: Subió a él a sus redes sociales, ahí te muestro.
0: Muy,
1: yo justo estaba preparando esa información para decir que debutó y me saltaste, no, vos me sorprendiste.
2: Para, que yo.
0: A ver. Uy, dos se pelean. A ver.
2: No, pues puse las alineaciones, mirá.
0: Sorpréndeme.
2: Ahí están las alineaciones, ¿sí?
0: Sí.
2: Estoy viendo.
0: Dale.
1: Mire. Ayer subieron debut de Clair Ferreira.
0: Sí.
1: Ahí está en la foto con la camiseta número 5. Jugó su primer partido en el amistoso.
2: Acá, yo la verdad que no vi.
3: ¿Con el número 5?
1: Número 5.
3: Javier Domínguez. Ese no llegó.
1: No, Javier Domínguez.
3: Casi.
1: Tratemos de no mencionarlo mucho que aparece.
0: No, por favor, no. Sí, es mejor perderlo que encontrarlo.
3: Ibarrola. El otro 3 que.
1: Sí, no, pero sí debutó, ya mejor tuvo sus minutos.
2: Lo primero que fue a ver para ver si había podido jugar. Claro,
1: yo también. Bueno, y otra cosa también, para no, porque ya no vamos a ir de ahí. Alfaro dijo que seguramente Paraguay sea lo último suyo como
3: técnico. Dijo que se iba a retirar siendo DT de Paraguay. Y para mí, si es que 2028 hacen una mala Copa América, es ahí. O si no, en el Mundial.
1: Y sería lindo que sea en el Mundial, así puedes
3: tener si
1: su carrera lo más posible, porque es un gran técnico. A muchos le gustará, a otros no, pero sin duda es un técnico argentino que marcó
3: el cazador de
1: mucho.
3: Las utopías imposibles.
2: Hago una pregunta, sí.
0: No, quería tirar el tema a la mesa, lo mencioné lo de Franco Nicola, y hace rato veía en los grupos de Facebook y en Instagram opiniones muy divididas, sí, acerca del regreso de Franco Nicola, y dice, bueno, ahora se notó su ausencia, ponía una persona, ¿lo van a seguir puteando?
3: Y era uno de los que más corría, claro, a presionar.
0: Y abajo le respondían, obviamente que sí, que solamente sabe correr, y le contestaban, jugó el 5 Fernández en su lugar y ya vio lo que pasó. Perdimos.
3: Deme que lo sacara Nicola, tenía que meter uno que corra igual que él, y bueno, Rui Rodríguez es el cambio cantadísimo.
2: ¿Nos creemos?
3: Sí.
2: ¿Nos creemos?
0: Sí.
2: ¿Que sabemos más que Falcioni?
0: No, obviamente que no.
2: Bueno, muchachos, hinchas de Atlético Tucumán, lo aplaudís a Falcioni y después lo puteás porque. No lo puteás, puteás porque juega Nicola. Si Falcioni lo pone por ahí, güey, respetalo.
0: Sí.
1: Venís ganando con Nicola, o no, venís no perdiendo con Nicola.
2: Por ahí se enoja. Hay un video, que por ahí en algún momento lo vamos a volver a repetir, de uno que sabía un poquito de fútbol, un tal César Luis Menotti.
0: Sí.
2: Donde le dice, ¿qué le pasa a los muchachos, a los periodistas? Ese? Hacen los cambios, son técnicos ahora. No, le tenía que haber pegado así. ¿Cuántas veces le pegaste así en tu vida? En tu vida pateaste un tarro y vos decís, no, le tenía que haber pegado así. Todos son cracks.
0: Licenciados en fútbol.
2: Exactamente.
3: Pero, todos son Messi ahora.
2: Miedo si a Nicola lo pone Falcioni, ¿viene haciendo una mala campaña Falcioni?
0: No, excelente. Para nada. Le cambió la cara a un equipo que estaba totalmente caído.
3: Un equipo
0: Atlético,
3: descendido
0: se reconoce.
1: Estuvo entonces, nada, irse a la venda.
3: Un equipo descendido a un equipo que está en semifinales de Copa Argentina.
2: Entonces, muchachos, lo vamos a poner a cuestionar si juega o no Nicola. Hay una información importante, ¿sí? Que la quiero manejar. Yo lo primero que quiero decirle, en Atlético Tucumán hay una oposición que está continuamente trabajando en contra del oficialismo. Yo creo, muchachos, con el mayor de respeto, porque son muy amigos míos, muchos de la oposición, y quiero decirles y pedirles, porque nosotros venimos muy complicados con San Martín, muy complicados, con todo lo que está pasando, nos estamos viendo que en la Ciudadela voy a tener que suspender la línea que tengo en la cabina en los primeros días de octubre, porque no va a jugar San Martín más. Nos estamos quedando sin laburo con San Martín. Hasta nuevo aviso. Nos queda la salvación Atlético Tucumán. Si ustedes, muchachos, oposición, ¿cuándo hay la nueva elección en Atlético? ¿El año que viene?
3: No.
1: No fue el año pasado la última.
3: Bueno, entonces sí.
2: Muchachos, falta una eternidad. Y ustedes están todos los días y pega y pega y pega. Es más, salí de la despedida del Pulga, me encontré con dos grandes amigos míos que están en la oposición. Por eso digo, son muchachos, la mayoría son muy amigos míos. Y hoy me llegó de otro de mis amigos, así no, ni lo sabrían los archivos. ¿Qué se hizo con esto? ¿Qué se hizo con otro? ¿Qué hacen con otro? Muchachos, es el momento de

0: apoyar. Es el momento de apoyar. Después, cuando esté para las elecciones, mostrar todo lo que quiera mostrar. Pero si estás pegando y pegando en medio de un torneo donde Atlético está por jugar semifinal de Copa Argentina.
1: Está luchando Atlético, por entrar al playoff.
0: ¿Usted dice que ya está salvado Atlético o no?
2: No.
0: Todavía no está salvado el descenso.
3: Ah, de este año no sé. No está, pero
1: tabla anual,
3: matemáticamente,
1: no.
3: Es simbólicamente, no, pero simbólicamente sí.
2: Yo por yo en estos no. momentos no dejé de pensar en la en el descenso de Trate, Atlético. Muchacho.
3: Es lo que dice,
2: o sea,
3: el...
2: no es que ya te podés relajar.
3: Es lo que dice Jerónimo Benavides, que está contento porque Platense llegó a cuartos de finales de la Libertadores, pero él dice que
2: sabía que lo importante era
3: importante la liga, no es otra cosa, porque Platense también está jodido con el tema de los puntos.
1: Puede llegar a la final de Libertadores si quiere ganarla, pero si está complicado en tabla anual, descende y descende.
3: Y piensen que el año que viene
0: no te salva ser campeón de la Copa.
1: No te salva, ¿no?
3: Y el año que viene, con esto, con lo que pasó de Patronato, que salió campeón, y el año siguiente, estando en la B, jugó Libertadores. Se cambió la regla y ya no puedes jugar Copa Internacional si no estás en Primera División.
1: Claro. O sea, ninguna de las vas a liberar un cupo así ganen el Libertadores.
0: Entonces, muchacho,
3: y el cupo no se lo libera a nadie de los que están arriba porque estás último.
0: Vuelvo a la oposición de Atlético. Hoy se está atacando, está bien. Hay el vicepresidente de Atlético Tucumán, vicepresidente segundo, el concejal Gonzalo Carrillo Leito, es dueño de la marca. ¿Cómo se llama la marca?
2: Indians.
0: Indians. Que proporcionó la ropa al Pulga Rodríguez, pero a su vez también aparentemente hay divisiones inferiores de Atlético que están jugando con esa ropa.
2: Sí, y me tocó de cerca ese problema con un familiar mío muy chico que juega allí, y bueno, su padre se quejó también de lo que pasó con esa marca, que tengo entendido igual que ese problema ya lo solucionaron, pero ahora reflotó. Por lo del Pulga, que bueno, si querés seguir explicándolo. Y
0: más allá de la, más allá de lo reflotado, ya hay una denuncia sí. en contra del dirigente, porque dice el estatuto que no puede un dirigente Exacto. comercializar su marca o su empresa con la institución siendo dirigente. Eso déjelo para la justicia, ya lo hiciste, ya está. Con respecto a lo del Pulga Rodríguez, hicieron una campaña anti-Pulga para que no vayan, pareciera un insecticida. Porque la ropa de Carrillo Leito, vuelvo a avisarle que el Pulga Rodríguez, me comentaba y ayer me lo terminaron de confirmar, fue a la marca que viste hoy a Atlético Tucumán y le dijeron, no nos interesa.
2: Bien.
0: Así no le pueden proporcionar la ropa que necesita Atlético, por eso se están rompiendo
2: por eso
0: el
2: se
0: contrato.
2: Van a ir.
0: Se van porque no tienen la ropa para darle. Le van a fabricar en un mes la ropa para que juegue el Pulga Rodríguez y ellos la comercialicen. Porque esto no es tan solo le hago la camiseta para Tirapelli. Bueno, tipa, qué lindo que jugaste con la camiseta, ya te paso. No, no. A ver, largo a la venta las camisetas. Largo a la venta la camiseta y te la doy de paso. Y es un negocio. Esto es negocio. Pero el negocio era del Pulga Rodríguez, porque Atlético Tucumán, quiero que sepan los hinchas antes que nada, porque la oposición pone como que Atlético Tucumán.
3: No, pero es por afuera.
2: Atlético
3: esto.
2: Presta.
0: Atlético,
2: cede
0: el Pulga
2: su
0: dijo,
2: cancha,
0: quiero la cancha, sí, sos un ídolo y tenés la cancha. ¿Qué necesitas? Después creo que le consiguió un hotel, el Hotel República, para ver sí, los muchachos sí, que sí. venían.
2: Ayuda, no es que
3: para
2: se lo está organizando Atlético Tucumán.
0: De ahí Atlético no hizo nada, de nada, de nada. No es responsable de nada. Como Colón no fue responsable de nada, lo hizo todo el Pulga Rodríguez con, les voy a decir a los hinchas Atlético para que sepan, la productora se llama Árbol Negro, y que es sí. propietario, sí, sí, Ronnie sí. Olmedo, y su señora Vanessa, que son... de Canal 10, del programa con mucho picante, ¿sí? Y ellos se encargaron de todo lo que es la producción con el
2: aparte vos estabas en la tribuna y veías a la gente de producción del evento manejándose y no era gente del Club Atlético Tucumán, o sea, ahí ya te tenés que dar cuenta.
0: Inclusive se equivocaron en la elección de gente que trabajó, no voy a decir porque
2: puede ser
0: Pérez, vos querías que te... no, yo no, pues yo jugaba en un primer momento dije que jugaba, inclusive yo lo hablé con el Pulga, lo hablamos con Ronnie Olmedo y yo me encargué con Carlito Isa, él a la cabeza, porque él es el que maneja todos los seños, de hacer el partido preliminar.
2: Sí.
0: Pero vuelvo al tema este. En estos momentos hay una versión de que habría renunciado Gonzalo Carrillo Leito al Club Atlético Tucumán. Es una versión. La acabo de corroborar y me dicen desde la dirigencia de Atlético Tucumán que ellos no tienen la menor idea que haya sucedido algo así.
2: ¿Pero por qué sale?
0: qué sé yo, no sé, tiene, te repito, hoy me llegó de la oposición.
2: Porque yo también estuve con esa información temprano, que nos habían mandado, había llegado.
0: Tiene que saber la gente, mira lo que es eso. ¿Ves? ¿Que no lo abrí?
2: Sí, no es mucho.
0: ¿Que no lo abrí?
2: Claro.
0: ¿Sí? Entonces, hoy, el pueblo decano quiere saber, quiere que le diga.
2: Sí, a ver, ya está apuntado con ese tico, con Carrillo.
0: Que... ¿Podemos esperar diciembre para pedir?
2: O por lo menos podemos esperar que Atlético se salve y esté todo en orden.
1: Claro, o sea, no, intentar tirar todo para el mismo lado ahora.
2: Atlético tiene un plantel que es muy ajustado en cuanto a lo mejor que demasiado. Tiene. Por algo pone siempre el mismo 11 y cuando perdió dos jugadores, Atlético perdió con Aldo Civi, que no tiene nada. Está... con lo justo tratando de salvarse de descenso. Con lo justo llegó a la semifinal, porque pasó por penales contra Independiente y Rivadavia. Con lo justo está tratando de meterse entre los cuatro. Entonces, tratemos de tirar todo por el mismo lado. Se hicieron la despedida del Pulga para que la gente festeje, para que la gente reciba lo que es el cumpleaños del club. Trataron de combinar todo para que el hincha esté feliz. Y sin embargo, le querés buscar la quinta pata al gato.
1: Con lo que se complicó a principio de año y con lo bien que te está saliendo por ahora el segundo semestre de Atlético.
2: El panorama a principio de año de Atlético era desolador.
1: Era desolador. Y si Atlético hacía la misma campaña en el clausura que en la apertura, seguramente hoy estaba descendiendo. Pero fue todo lo contrario. Atlético hoy está en un buen momento, está en semifinal de Libertadores, está muy cerca de clasificar a Copa Argentina, quiero decir, está muy cerca de clasificar a playoff. Yo creo que es un momento que Atlético tiene que aprovechar y tirar todo para el mismo lado.
0: Regaló. Lo clasificó a Marapa a la Copa Sudamericana y ahora lo pone como semifinalista en la Copa Libertadores de Atlético.
3: Entre los
0: lo
3: cuatro mejores de América.
0: Todos los clubes, ustedes.
1: Si Atlético pasa a la final, puede clasificar a Libertadores.
0: Sí, obvio. Inclusive no se me hicieron una combinación. Escuchame.
1: Sí, tenés que pasar muchas
0: cosas. Es más fácil que yo gane el Tuki 10 a la combinación que si gana este pierde otro.
2: Bien, que ya dejaste de usar a Pampita en la comparación.
0: Sí, es más fácil que me dé bola a la Pampita esta noche y me diga: Daniel, te amo, sos el amor de mi vida. A que yo entienda la combinación que me hicieron.
2: Sí, a mí también. No
0: y que termina Atlético, no sé, creo que si Boca pierde Olboy, que juega con Estación Experimental, y a su vez el Bolívar de Bolivia le gana a Acassuso en cancha de Acassuso por la Copa
2: la Internacional de que se juega en Santiago del Estero.
0: Atlético podría clasificar directo sin... No sé, un quilombo, pero bueno, la cuestión es que ahí están. Está bien, dejen hinchar la pelota.
1: ¿Sabes qué?
0: ¿Qué pasa, Pérez? Lo de Carrillo de Leito cometió un error, ya lo denunciaron judicialmente. La justicia va a decir: ya está. Atlético no lo...
2: Y hay un detalle más que por todo, eso ya no sé si es tan así, pero lo publicaron también en Twitter: que no podía utilizar el escudo de la institución, la marca.
0: Claro.
2: Entonces, a último momento, ya se la estaba promocionando con el escudo, porque viste que así era la camiseta.
1: Sí, sí.
2: A último momento, a los jugadores le dieron una camiseta con el logo que se le hizo para el Pulga, para que no tenga el escudo de Atlético y no haya otro problema más.
0: Me decía.
2: Pero bueno,
1: yo tenía una info sobre, bueno, ya pasó lo del árbitro que usted estaba hablando, yo justo estaba afuera. Pero el árbitro Atlético será Nicolás Ramírez este sábado.
0: Ya lo largamos.
1: Sí, no. El último partido que dirigió Ramírez al decano fue Rosario Central Atlético en cancha de Central, el 4 de abril de este año, donde Atlético perdió 2-1 con dos goles de Alejo Vélez, que había fallado un penal también ese día.
0: Lo último no sé con la mano. Llegó el relator.
2: Oh, vino.
0: Hizo doblete, hizo redoblón este fin de semana.
2: Cayó piedra, señor. ¿Cómo le va? ¿Todo tranquilo? Sí, bien, bueno. Sí, usted siempre está tranquilo. Lo último, ¿hablaron de Vanegas en la primera hora?
1: Vanegas no lo tocamos.
2: Bien, no hay nadie que presente. Bueno, no pasa nada.
0: Yo lo presento, tengo también los árbitros.
2: Ok. Mientras tanto, tenemos para presentar lo de Nahuel Vanegas.
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2: Independiente cerró la llegada de Nahuel Vanegas, que ya firmó contrato. Tigre lo cede a préstamo hasta diciembre de 2027, con opción de compra y una repesca. Independiente cerró a Nahuel Vanegas, exjugador de San Martín. Y la gente se está quejando porque dicen...
0: ya Tigre se lo compró a San Martín.
2: Sí, pero bueno, están enojados porque no pudieron hacerlo volver a Vanegas a San Martín.
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3: San Martín contra Gimnasia y Tiro, el Albo de Salta. El árbitro será Maximiliano Manduca, el asistente número 1 Marcelo Bistocco, el asistente número 2 Hernán Vallejo y el cuarto árbitro Maximiliano Silcán Jerez.
0: 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Bueno, el equipo casi completo, ahí estuvo bastante, bastante agitadita la tarde. Mañana vamos a estar de las 18 horas con mucho más. Mañana sí. Juega Argentina, vamos a estar analizando lo que va a pasar con la selección argentina que juega con
3: Bolivia. Bolivia en el Mario Alberto Kempes.
0: Perfecto. Chicos, nos vamos.
2: ¿Sí? Sí, nos vamos, Dani. Bueno, hablando de la selección argentina, estos amistosos medio que la gente... muchos que no se enteraron todavía de jugar Argentina, ya lo vamos a estar hablando. Pero capaz hagamos la transmisión contra Benín, cuando venga Lionel Messi. Se va a despedir y van a venir... otra información sobre eso. La Roma no cede a Nahuel Molina ni a Paulo Dybala para que vengan a la despedida de Lionel Messi.
0: Perfecto. Bueno, señores, muchísimas gracias por habernos acompañado. Mañana a partir de las 18 somos Sabelo Deportivamente. No relatamos partidos, relatamos pasiones. Hasta mañana, chao.
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13: Varios referentes de la CGT manifestaron su preocupación por la situación previsional durante un foro que se desarrolló en el Salón Felipe Vallese de la sede central obrera, con el objetivo de debatir el futuro de la seguridad social argentina. Durante la jornada se advirtió que la canasta básica para un jubilado alcanza los 1.639.508 pesos mensuales, mientras que la jubilación mínima se ubica en 498.634 pesos y cubre apenas el 30,4% de lo necesario. Asimismo, se denunció un permanente ataque al trabajo y se señaló que el 56% del ajuste del 2024 fue afrontado por jubilados y trabajadores del Estado. Nos toca transitar una etapa muy difícil de nuestro país. Debemos defender con firmeza a nuestros jubilados, hoy víctimas de políticas que buscan aislarlos y vulnerar sus derechos, señaló el secretario de Seguridad Social de la CGT y secretario general de la Asociación Obrera Textil, Hugo Benítez, durante el primer foro federal Pensar la Argentina Previsional.
14: Internacionales.
13: Tokio sufre la racha más extensa de días lluviosos desde que comenzaron los registros en 1886, con 34 jornadas consecutivas bajo precipitaciones, según informaron medios internacionales. La capital de Japón suele tener su temporada lluviosa en junio, pero enfrentó aguaceros frecuentes a lo largo del verano boreal, con inundaciones en la región de Tokio, consignaban hoy medios como RFI y France 24. El récord previo de 33 días se dio el del 27 de junio al 29 de julio del 2019.
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Señoras, señores oyentes, tengan ustedes muy, pero muy buenas noches. A partir de este momento ya estamos con la parte de audición de Encestando, la 3.225, finalizando nuestro mes de septiembre. Ya pasado mañana vamos a tener la audición aniversaria.